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0: Muy buenos días, amigos y amigas. Saludos, República Dominicana, hola mundo. Bienvenidos y bienvenidas son todos y todas a compartir con nosotros en la mañana de este lunes, lunes 13 del mes de julio del año 2026, los análisis, los comentarios y todos aquellos acontecimientos que se han hecho noticia en la República Dominicana y el mundo en las últimas horas por Palma 90.7 FM, emisora matriz de la gran cadena del sur dominicano, retransmisión directo y en vivo de Café 90 y Cariñosa 91 desde Miami Heights en el estado de la Florida. El canal 57 UHF Sur TV, empresas radiofónicas, así como nuestra cuenta de YouTube, empresasradiofónicas.com. Gracias porque nos ven y nos oyen. Gracias a Dios que permite este encuentro una vez más. Un saludo muy afectuoso les envía el ingeniero Roberto Lama, gerente general, presidente de esta cadena de radio. Saludo a Junior Medina en los controles. Muy buenos días, país, hola mundo. Aquí está Lino John, su amigo de siempre, acompañado de los distinguidos colegas Wilfrido Peña y Néstor de Jesús Lawrence. Muy buenos días.
1: Buenos días, doctor Lino Gómez Pérez, Lino John. Buenos días, doctor comunicador Néstor Lawrence, a toda la gente que nos sintoniza desde temprano. Aquí estamos con ustedes preparados para presentarles las últimas noticias de República Dominicana y el mundo hasta las 10 de la mañana por la poderosa Palma 90 FM, Acción Mañanera, la Universidad de la Información.
2: Buenos días, Wilfrido Peña. Buenos días, doctor John. Nuestro control, a los amigos y amigas de Acción Mañanera, la Universidad de la Información. Vamos a estar con nosotros compartiendo con ustedes importantes informaciones del acontecer local, nacional e internacional. Adelante, doctor.
0: Bueno, gracias, Lawrence. La Junta Central Electoral supera 2 millones de cédulas renovadas en solo 90 días. Una buena estrategia de la Junta. Haber puesto día, noche, madrugada.
1: Correcto.
0: Sin pararse ni sábado ni domingo, ni día feriado, para poder avanzar.
1: Sí, ha ido avanzando realmente.
0: Sí, ha avanzado mucho. Eso es importante. En otro orden, Johnny Pujols dice que la alianza PLD y Fuerza del Pueblo cree en ella en una eventual segunda vuelta. ¿Oiga eso, Lauren?
2: Sí.
0: Bien. Una opinión que aparece en la prensa de hoy dice que el sueño de los dominicanos es irse. En Estados Unidos hablan de American Rent, Casa Carro, Progreso. Aquí tenemos nuestra versión. No es la casa en el barrio, no es el negocio propio, no es llegar a viejo. Sino ir a los Estados Unidos, un sueño de los dominicanos, un escrito que aparece en la prensa de hoy. Juan Luis Guerra conquista millones, se habla, millones no, en miles, se habla de 8.500 fanáticos que fueron a verlo a Las Palmas de Mallorca en un concierto. Decía Wilfrido que ha bajado considerablemente, porque antes...
1: No, en una actividad donde tú hablabas en un titular de 15.000 personas, y yo decía que sus concentraciones son pero mucho más grandes, sobre todo en España. Sí, miles y miles y miles.
0: Sí, pero personas. Palma de Mallorca es como una especie de estado. Una zona que es como decir... Zaragoza, Palma de Mallorca, Bueno, ya, por ejemplo, Barcelona es muy grande. Barcelona, pero 15 mil personas realmente, si es en Madrid o en Barcelona, son pocas. Para lo que él hacía, hablábamos de 25 aproximadamente.
1: Esa es su mejor plaza, España. Es la mejor plaza de Juan Luis Guerra, que es un monstruo realmente, una estrella.
0: En otro orden, Participación Ciudadana reconoce los avances en la lucha contra la corrupción de la República Dominicana. Luis Abinader celebra cumpleaños con una misa de acción de gracias. Estados Unidos lanza ronda de ataques a Irán que responde con misiles. El Papa lamenta fracaso de la esperanza de acuerdo entre Irán y Estados Unidos. En otra información, procuradora advierte retrasar el Código Penal favorece a la criminalidad. Yo no creo así, de manera tan firme, que la entrada en vigencia del Código Penal dominicano frene a la gente que comete los hechos punibles, porque no es la pena lo que va a arreglar esto, el aumento de pena. Pienso que no. Para que la sociedad tiene que reflexionar, porque anda un poco de psiquiatras.
2: Aunque con ese código hay mucha gente que están presos y no lo saben.
0: Sí. Bueno, porque ya.
2: Porque lo que no era un delito, ahora
0: lo es.
2: Lo es.
0: Y tiene una sanción.
2: Y acumulada incluso algunas de ellas. Y habrá que actuar, ¿verdad? Con cierta prudencia en las cosas. Tiene que...
0: es el detalle, doctor. Yo estoy seguro. Yo no tengo miedo. Y sé que usted tampoco, Wilfrido, porque realmente no nos pasamos de la raya. Y no dejamos de decir lo que hay que decir. Lo que pasa es que hay asuntos que son de fondo y otros de forma. Hay diferentes formas de decir las cosas y usted las dice dentro del marco de la prudencia. Lo que pasa es que hay miedo con la gente que se pasa de su raya.
1: Sobre todo en las redes sociales, claro.
0: Sobre todo redes sociales, este tipo de medios, la televisión, la radio tradicional, generalmente es manejada por gente prudente.
1: Con criterio.
0: Con criterio, porque lo estudió, ¿verdad? Es un comunicador de profesión, o el tiempo le ha dado la experiencia para un buen manejo. ¿Sabe cuáles fueron los criterios tomados en consideración para la creación de la radio, de la televisión, de los medios de comunicación? Que es informar, educar, entretener.
2: Y que llega un momento que tú, en una discusión, en un tema parasitario que puede generar morbo, en un momento eso llega como que tiene un techo ya, como que el tú decirme y yo decirte para generar ese tipo de view, de cosas, eso va perdiendo fuerza e inmediatamente, pues son discusiones estériles.
0: Claro.
2: Entre gente que tú me dices una cosa, que yo... cosas de carácter personal, porque a la gente no le interesa las cosas de carácter personal, y ahí es que tiene que entrar el código. En eso yo estoy de acuerdo totalmente con lo que se está planteando. Esas cosas de carácter personal, esas cosas hay que sancionarlas.
0: Los que cantajes. No es del interés colectivo.
2: No, pero claro
0: que usted
2: no.
0: Y yo iniciamos una discusión,
2: ni afecta,
0: aquí
2: ni afecta al interés colectivo.
0: Y entonces empiezo yo a decir que ¿dónde usted estaba ayer? Y eso le importa, a la gente. Importa
2: a la gente. A la gente le importa que si tú eres funcionario público y manejas en el mes $1,000,000,
0: ¿qué dé cuenta en qué se invirtió?
2: Porque la gente paga impuestos y eso tiene un ordenamiento en el orden público que desde luego va a generar interés.
0: Pero que ese pago de impuestos te genera tu interés. ¿Dónde está mi dinero?
2: Claro, por eso...
0: Lo que yo pago.
2: Por eso que esas cosas son las que tienen que interesar y esa es la que no se puede callar. Esa partecita ahí es la que no se puede callar porque si eso se calla es un problema.
0: Si se calla el cantor, calla la
2: vida. Sí, cualquier intento de frenar eso, de que usted es un funcionario público y usted tiene... Se le entregaron ahí a usted... 1,000 sacos de habichuela para por decirlo, para entregárselo a la gente, a los campesinos, o para comer. Pues, se necesita saber a dónde va eso, quién tiene eso. Si usted se lo cogió, entonces usted no puede pensar que usted lo van a decir que va a tener una patente de corso con eso, que a usted no se le va a decir ladrón. Hay que decirle si usted lo hizo, y aunque la profundidad del hecho no lo marque como ladrón, pero tampoco hay que perseguirlo a usted porque usted le haya dicho ladrón a fulano. En ese aspecto, vuelvo y te lo digo, ¿verdad?
0: Pero hay formas de decir ese ladrón.
2: Estoy hablando en ese aspecto, en el aspecto pero público, además, ¿verdad? No en el aspecto privado.
1: Pero además, doctor, para yo decirle a Pedro que es un ladrón, yo te debo tener prueba, porque simple y llanamente por el rumor público, yo no debo venir aquí a decirle a Pedro... Tú eres un ladrón, porque yo debo tener prueba, ¿verdad?
2: Pero ahí,
1: por si me someten yo, demostrarle a un juez que es un ladrón realmente.
2: Ahí en esa parte que yo le dije, ahí es que está el meollo del asunto. Ahí es que se va, ahí es que el legislador contempla no es sancionar esa parte ahí, porque eso tiene que ver con un interés público, esa parte en la que el legislador está preocupado. Por ejemplo, la que hemos dicho de naturaleza privada, porque cuando usted va a un puesto público, a una función pública, usted tiene que tratarlo de hacerlo bien, porque casi siempre...
1: Sí, pero por el hecho de que yo esté en una posición pública, el hijo no tiene derecho de decirme a mi ladrón.
0: Porque pudiera ser que yo tenga un interés, o hablo desde la oposición y quiero dañar honra.
1: Correcto.
0: Usted puede decirle a una persona, mire, yo intimo al señor Junior Medina a que le diga al pueblo qué se ha hecho con el $1,000,000 que recibió la institución que él dirige, porque yo no he visto en qué se invirtió.
1: Correcto.
0: Ojalá Junior le diga a la población dónde está ese dinero.
2: Pero
1: y eso es diferente.
0: Ya yo lo puse en duda.
1: Correcto.
0: Pero ahí difícilmente.
2: Sí, pero doctor, cuando
1: se. Pero acusarlo de ladrón, doctor, sin usted tener pruebas.
2: Doctor, lo que se pretendía con ese código era que no se le dijera nada.
1: Sí, no. En esa parte. Eso es otra cosa. En esa parte estamos de acuerdo.
2: Que no se le dijera nada. Sí. Porque ya lo dije, ¿verdad? El aspecto como particular. Que usted quiera dañar la honra de que fulano de manera particular no mantiene sus hijos siendo un funcionario público, y eso es un aspecto como de orden de naturaleza privada, sí. Que pese a que gana dinero y que usted le quiera decir que no mantiene sus hijos, que no cumple con la ley de manutención, que maltrata a los... Pero son cosas que usted... El interés público, pero ya la parte que te maneja, ahí el legislador lo hace más suave.
0: Sí, porque el asunto es
2: suave.
0: Que hay un interés público.
2: Sí, claro.
0: Hay un ordenamiento jurídico. Y hay una gran cantidad de personas, o el pueblo dominicano, lo designaron a usted mediante el gobierno de turno para que administre cosas del pueblo dominicano. Y entonces, por ejemplo, póngase agricultura, por poner una institución, y el agricultor tiene derecho a decir, bueno, pero yo vi que le entregaron al ministro 100,000 sacos de abono, y aquí esta comunidad no llegó uno. Entonces, yo no voy a decir se los robó el ministro.
2: Sí, pero alguien puede decir, se lo está robando. Sí, doctora.
1: Ya, esa es una acusación.
2: Bueno, pero yo lo que te quiero decir, yo lo que te quiero decir es que esa parte ahí también el legislador va a ser sabio, no va a perseguir ese tipo de cosas así tampoco, ¿no? Porque el interés ahí en la parte.
1: Que yo entiendo que debe ser perseguido.
2: Entonces, entonces estaríamos en el mismo.
0: Porque lo prudente.
2: Entonces estaríamos en la mordaza.
0: Ah, pero lo prudente es que yo.
1: Es una mordaza, usted decime a mi ladrón.
2: No, Wilfrido, es que no es eso. Lo que se procuraba era eso precisamente, porque esa es la discusión que sostiene. Lo que se procuraba era que a nadie se le podía decir nada, doctor.
0: No, yo pienso que más allá de eso, lo que se procuraba era controlar a todo aquel que le da la gana de decir lo que quiere y lo que le llegue a la punta de la lengua. De la gente sin ninguna consecuencia.
2: No es por
0: ahí. Eso sí se procura.
2: No es por ahí, doctor, que está. El tema no es por ahí. Porque hace mucho que el legislador y en la Constitución de la República, eso está vedado, eso es constitucional, que tú a una gente no lo puedes difamar con un hecho que no es cierto.
0: Pero
2: eso el legislador lo ha protegido de manera constitucional.
0: Sí, lo que pasa es que aquí hay muchas leyes.
2: Lo ha protegido.
0: O hay más leyes que niños felices. Y entonces, generalmente, casi nunca eso se cumple.
2: Mire, doctor, aquí lo que se pretendía era decir que si usted se cogió una cosa pública, que no se le podía decir las cosas. Eso, con ese código, eso era lo que se quería implementar aquí. Por eso es que tú ves que tú has nacido.
0: Es que esos programas, entonces, se contrapone a los preceptos legales de la Carta Magna.
2: Pero eso es el camino más expedito para una dictadura, doctor.
0: En el momento que, la Constitución.
2: En el momento que tú no le puedas decir a una cosa que por rumores o por alguna cosa que tú lo escuchas, doctor. No,
0: pero es usted abogado, el rumor.
2: Sí, pero mire.
1: Es lo que yo le digo del rumor.
2: Rumor no es prueba, doctor.
0: Es prueba que hay que presentar.
2: No, que el rumor no es prueba. El rumor no es prueba.
0: Sí, pero si usted se hace eco del rumor, un rumor repetido tantas veces causa un daño a un determinado ciudadano.
2: Bueno, pero eso existía. Yo lo que te quiero decir es
1: algún tipo de control debe haber, claro, porque debe haber algún tipo de control.
2: Pero es prácticamente el mismo control, aquí. El mismo control que se va a dejar, el mismo control que se tenía era lo que se va a dejar.
1: Que la gente que el que quiera hacerle daño a usted, un hombre de trayectoria, le diga ladrón y está bien.
2: Ahora en los particulares, en lo personal, ahí el legislador entonces ya, pero la parte pública que atañe a la parte pública.
0: Pero el asunto es, doctor, y si yo soy un funcionario público, yo administro la repartición de fundas, raciones alimenticias, por ejemplo. Ah, bueno, entonces el que le dé la gana, que entienda que no recibió una funda, por la razón que fuere, a lo mejor porque no hay para todos, o porque se armó un molote y la gente se desesperó y esa persona no recibió una funda. Entonces, puede salir a decir que yo como funcionario público soy un ladrón.
1: Sí, sí.
0: Y que me robé esa funda y entonces eso no pasa nada.
2: Pero eso es intrascendente, doctor.
1: ¿Cómo intrascendente?
2: Aquí se ha dicho muchas cosas de los funcionarios públicos y no ha habido ese tipo de mordaza contra ellos.
0: Pero no lo ha habido. Por eso es que se ha dicho muchas cosas y no se han probado casi ninguna. Por eso es que debe haber control.
2: Pero no debe de no permitirse que tampoco que un funcionario público que tiene algún rumor, que se esté diciendo cosas de él, que empiecen a ser sonadas en ese sentido.
1: En parte yo estoy de acuerdo con usted, pero en parte.
2: Esos programas de investigación no van a existir porque son especies entonces de limitación de la expresión y de la difusión del pensamiento. Es un programa de investigación. ¿No se van a poder hacer?
0: No, porque los programas de investigación, cuando te dicen, en nuestra investigación descubrimos que el señor Juan Pérez cobra 10,000 pesos en una nómina pública y trabaja, los cobra en Barahona y vive en la capital. Ellos te presentan la.
2: Pero eso no se iba a poder hacer, doctor, porque
0: es que presentan.
2: Sí, que eso tenía una
0: hay mucho que para dañar honra.
2: Eso tenía una mordaza, doctor. Esa era la discusión. Esa es la discusión. Y eso es lo que se ha variado. La parte pública que no tenga la severidad de la sanción.
0: Pero debe tenerla.
2: No, pero no la va a tener. Esa es la discusión. Métase en la discusión para que usted vea de los planteamientos que hay en la discusión, que es sobre la base de lo público. De cuando usted es un funcionario público, que lo primero que tú tienes que saber es que tú eres un funcionario público. lo primero. Es que tú vas a ser objeto de calumnia,
0: de críticas.
2: El presidente ayer, la entrevista que le dio a Monegro y a Edith Feble a través de los grupos Pareja Corripio, el mismo, ¿qué es lo que no me dicen a mí? A mí me dicen ladrón por todos los sitios, me dicen de todo el presidente. Y
1: sí, pero se la dice el común, porque, la gente llana del pueblo, sí, pero no,
2: en los medios de comunicación se lo no, dicen.
1: ¿Quién?
2: O mucha gente al presidente. O pero ven acá, Wilfrido, de todo. ¿Y qué es lo que nos dicen?
0: Y eso aquí es lo que no debe ser.
2: O ven acá de todo lo que
0: usted
2: se ha
0: no
2: dicho.
0: No tiene
2: aquí
0: prueba para eso. Entonces, mire, por ejemplo, en esa reforma, porque lo que es igual no es ventaja. Yo pienso lo siguiente, debe ahí, en esa reforma, el legislador incluir, atención, mucha atención, el hecho de que hay mucha gente por ahí que usted lo busca en el sistema de la Procuraduría y aparece como que es un delincuente, aparece fichado, aparece con asuntos pendientes en la justicia, que no lo tiene, número uno. Número dos, usted llega a la DNCD, a la policía, e inmediatamente te hacen una ficha control, que tú apareces en todo el sistema.
1: Es un abuso
0: de justicia, que inclusive usted va allí al consulado americano a solicitar una visa, pero en la interconexión existente entre esos organismos de investigación y la embajada, los organismos de seguridad, usted aparece como que usted es una persona que ha tenido situaciones con la justicia. Número tres, si Lino Gómez Pérez, para no poner a nadie, yo

0: en automático a usted deben sacarlo de ese proceso, que cuando lo busquen usted no aparezca como sometido, porque en automático, con la simple emisión de la resolución o la sentencia diciendo que usted es absolutamente inocente de los hechos que se le imputan, deben sacarlo del sistema.
1: Pero tú estás hablando de una gente que se le está imputando, pero hay, aquí hay gente que no se le imputa nada y que no tiene nada.
0: Por eso es enumerado.
1: Y que aparecen en esos sistemas.
0: Por eso fui enumerando, hay gente que aparecen del sistema que no saben nada, ni que han sido sometidos nunca.
2: No es que por redada, por una simple redada, eso es increíble, de verdad.
1: Entonces, tú estando en tu casa, yo te estoy diciendo, usted estando en su casa sin haber nunca conocido el volante ni el acelerador ni un
0: usted
1: vehículo.
0: Usted aparece con una
1: usted
0: multa.
1: Puede aparecer. Eso es de la debilidad.
0: Con muchas multas.
1: De las debilidades institucionales que nosotros tenemos, porque las debilidades institucionales nuestras son débiles.
0: De igual manera, debe también legislarse para eso.
1: Claro que sí.
0: Pero no se hace. Entonces, después que usted es absuelto por la orden de un juez, porque no encontró ningún tipo de prueba que lo vincule con un hecho punible, usted tiene que coger pela y empezar a hacer un procedimiento para que le retiren esa ficha y buscar una serie de documentos y coger pela y a veces constituir un abogado. Debo decir que usted como ciudadano, si sabe moverse, lo puede hacer, pero generalmente usted trabajando, usted no va a coger para la procuraduría, uh-huh, para acá, para allá. Usted le paga a un abogado que le resuelva eso. Entonces, todas esas cosas deben ser en automático. Como te meten inmediatamente desde el día que te dictan una orden de arresto, ya tú andas en el sistema. De igual manera, si no hay nada que te comprometa, como usted cogió y dio el teclazo, délo para sacarlo.
2: Hay cosas que yo entiendo que este gobierno debió resolver, como esa, y otras que andan muy mal.
0: Hay muchas cosas.
2: Que andan muy mal, pero ¿qué pasa? ¿Por qué yo digo que estos son partidos del sistema? Porque son iguales. Porque el PLD vendió, el PRM vendió la idea, ¿verdad?, de que iba a cambiar todo lo que estaba mal. Entonces, si usted va a cambiar todo lo que estaba mal, lógicamente que esa parte está mal, otras también, y usted no ha cambiado nada. ¿Por qué? Porque es el mismo sistema, y ahora está el PRM, vamos a suponernos que llegue Fuerza del Pueblo. ¿Qué tú crees, Lino? ¿Que Fuerza del Pueblo va a resolver eso? No resuelven nada. Realmente no resuelven nada, porque si vinieran a resolver lo que está mal, uno dijera, pues yo voy a votar por ese candidato porque va a resolver los problemas de este país. Voy a hacer el intento, pero en el intento hacen, y sigue la misma vaina.
0: Momento de la pausa, volvemos con más. Adelante, Junior.
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0: De vuelta con el programa número uno, Acción Mañanera por Palma FM.
1: Vamos a hacer un compromiso.
0: Y una gran red de emisoras en todo el país y el mundo.
1: Vamos a hacer un compromiso. Hay dos temas muy pendientes. Está el de la encuesta de media, que Wilfrido lo ha buscado ahí en la, con una brújula y no aparece. Interesado en
0: Pero ve acá, doctor, que... eso está prohibido, las publicaciones...
1: Sí, pero Dani Alcántara...
0: La Junta prohibió eso. Eso
1: prohibido, y la tenía hecha, y la hundió. Entonces él anunció...
2: ¿Y la tenía hecha?
1: Sí, y él anunció que el lunes... Dani Alcántara le ha ido muy bien, ahí le han publicado una serie de cosas de publicidad, que eso no tiene madre también. ¿No me entiendes? Entonces el tema de hace de media está pendiente, el de la encuesta, pero hay un temazo ahí, Wilfrido, que...
2: Sí, hay un tema.
1: El tema de Johnny Pujol, que sí, yo me voy a permitir brevemente cierto. Leer lo que dijo.
2: Correcto,
1: Johnny
2: Pujol. Correcto, que de eso ser cierto, que me disculpen los PRMistas, deben ponerse a hincarse y ponerse a orar. Yo, si eso es cierto.
1: Johnny Pujol es el secretario general del Partido de la Liberación Dominicana, y él ayer dijo que... voy a decir más o menos lo que él dijo, porque está ahí, en lo vi en el momento, está en todos los periódicos eso, porque que el que dentro del PLD y de la Fuerza del Pueblo, el que llegue en segundo, ¿verdad?, debe de apoyar a el tercero, más o menos eso fue
2: el
1: lo que...
2: El tercero apoyará al segundo.
1: Sí, eso fue, y viceversa. Eso fue lo que dijo Johnny Pujol, que para mí es un detonante para mí eso, porque hace alrededor como de dos o tres meses, ¿verdad? Danilo Medina había dicho que él, que no cuenten con el PLD, ni la Fuerza del Pueblo, ni el PRM. Eso fue más o menos lo que dijo también Danilo Medina. Hacen como...
2: Sí, pero él se refería más o menos a una alianza en primera vuelta, Danilo Medina.
1: Pero lo dijo también, sí. ¿Verdad? Ahora Johnny Pujol se destapa el secretario general del PLD, el que conoce, ¿verdad?, la figura del secretario general estatutariamente.
2: El segundo hombre del partido.
1: Y el vocero sí. De oficio.
2: Correcto.
1: El presidente habla cuando hay que hablar, uh-huh. Pero el que está permanentemente en la contestación de oficio es el secretario general estatutariamente. Entonces, él decir esto en un momento tan tenso, en el que el pulso electoral, se habla de que entre la Fuerza del Pueblo, se dice, ¿verdad?, en números, lo dijo la GALU, y también la ACD Media, que tienen... cierta similitud con la diferencia de esta que se va a publicar hoy, que la última había dicho que el PLD tenía un 20% y que la Fuerza del Pueblo tenía un 26%. De manera que yo creo que es sabio la oposición política, eso es lo que se deriva. Si no hay una primera vuelta, bueno, pues los que no están en el gobierno son los de la oposición. Y por lógica, por sabiduría, en el orden de esos acontecimientos, bueno, nosotros somos los que queremos llegar al gobierno.
2: Aunque hay que decir, doctor, que Pujols habló de manera personal. No es una posición del Partido de la Liberación Dominicana, porque Pujols, en su condición de secretario general, puede pensar una cosa y el presidente del partido, el líder
1: ¿y cómo
2: de
1: ese dividimos partido, eso, Wilfrido?
2: Es otro.
1: En personal.
2: Puede pensar otra cosa, ¿eh?
1: ¿Cómo se divide lo de un secretario general que plantea en plena faena de un preelectorado que plantea una situación como esa? Al menos yo
2: le voy a decir,
1: al menos yo tengo que pensar que si eso no cuenta con la anuencia
0: del presidente,
1: de Danilo Medina, al otro día o al momento hay una desautorización inmediatamente.
2: No,
1: porque es el
2: secretario
1: general, no es un cualquiera.
2: No importa, pero el secretario general no siempre habla en nombre del partido. A él lo llevan a una entrevista y le hacen una pregunta y él responde. Eso es lo que él quisiera, el secretario general, ¿verdad? Pero eso no significa, doctor, que esa sea la posición final del partido, porque recuerde que para tomar una decisión de ese nivel, el PLD tiene que decidirlo el comité político y su comité central. Ahí sí es oficial, una información oficial. Ahora
0: es posible que Johnny esté hablando de su deseo.
2: Correctamente. Bueno, Johnny Pujol está hablando de lo que él quisiera.
1: Lo único que está hablando es el secretario general.
2: No, pero eso no importa.
1: Sí, yo no diría que importa porque aquí se tiene mucho la figura política. Y él lo que ha dicho, Wilfrido, ha creado un revuelo.
2: Sí, es cierto, pero...
1: Incluso pone chivo a los del gobierno. Bueno,
2: esa no es la posición oficial del PLD, usted puede estar seguro, pero eso es lo que le estoy diciendo.
1: Ni tampoco de la fuerza del pueblo.
2: Pero me está dando la razón.
1: No, pero ni tampoco de la fuerza, porque eso tiene que, en el momento en que eso se pueda... Eso
0: tiene que ser consensuado.
1: Desde luego, y eso tiene...
0: En las altas instancias.
1: Lo primero que tiene que producirse el primer proceso. Primero tiene que producirse si se fue en o no en primera vuelta, para que lo que él esté diciendo tenga vigencia, porque si hay un candidato que se va en primera vuelta, que probablemente sea Leonel
0: Fernández.
1: Eso quedó sin efecto.
2: No queda sin efecto.
0: Que probablemente sea Leonel Fernández.
1: Correcto.
0: ¿Y cómo?
1: Bueno, doctor, los números son lo que
2: es. ¿Cuáles números?
0: Los números de Leonel están por encima del PRM.
1: Sí. Sí, sí, doctor.
0: Entonces, ¿y dónde?
1: Como candidato, sí, doctor.
0: ¿Y en qué encuesta es?
1: Bueno, usted la verá. Leonel anda entre un 42 y un 41%.
0: Pero como candidato aquí nadie tiene una intención de voto más alta que David Collado y Carolina de los precandidatos.
1: A lo interno del PRM.
0: Pero, no, y en la calle también.
1: No, a lo interno.
0: Afuera.
1: No se le ha hecho.
0: Entonces Leonel Fernández está por encima... De David a lo externo.
1: Sí.
0: ¿Y dónde?
1: Sí, correcto, doctor.
0: No, pero eso no hay que probarlo.
2: Yo estoy sorprendido.
1: No se sorprenda. Oh,
2: pero claro, pues ¿dónde están los números?
1: Que probablemente.
2: Esos son sus deseos, doctor. Mira, pero no,
0: hace
2: pero
0: de media trae esa pregunta.
1: Bueno, se ha querido siempre ocultar esa ficha. Una de las cosas que la Junta.
0: ¿Y la verdad se oculta?
1: No, doctor. Una de las cosas que la Junta.
0: Si esa fuera la verdad.
1: Una de las cosas que la Junta ha estado reclamando es que las fichas no se las entregan a ellos. O sea, usted va a hacer una encuesta y usted tiene que entregarle las fichas a la Junta de las preguntas que usted va a hacer. Y esa ficha no aparece, la ficha... Si las elecciones fueran hoy, ¿cuál sería? ¿Por quién usted votaría para la presidencia de la República? Esa ficha no aparece. ¿Y tú sabes qué es lo que se alega?
0: Pues debiera aparecer.
1: No, lo que se alega es...
0: ¿Oye, qué es lo que esconde?
1: No, lo que se alega es... Pero es que el único que es candidato es Leonel Fernández. Leonel Fernández no es candidato de nadie.
2: Pero yo no creo que...
0: ¿Es que es una verdad?
1: No, no lo es.
0: No.
1: No.
0: No lo ha juramentado la Junta, pero ¿cuál lo
1: no la aspira Junta, por no, la fuerza del partido no lo ha escogido como su candidato.
0: Pero ¿y quién va?
2: Doctor.
0: Pero ¿y quién va a competir con Leonel Fernández en su propio partido?
1: Pero ustedes han querido ponerle al hijo.
2: Viernes,
0: por ejemplo, ustedes no. Yo
2: no.
0: Nunca he dicho eso.
1: Ah, no.
0: Yo siempre he dicho...
1: Hay alguien aquí que lo ha dicho.
0: Yo siempre he dicho... que Leonel tiene su último chance y no lo va a entregar a nadie. Porque Leonel Fernández, para el año 2032, por ejemplo, que él le diera paso a su hijo ahora en el 28, para el 32 sería prácticamente un octogenario. Una persona que ha avanzado mucho en edad.
1: Esos son los que gobiernan bien.
0: Y ese hombre no va a perder esta oportunidad frente a la ola que hay ahora con la juventud.
1: Bueno, pero él no es candidato.
0: Él es candidato.
1: No, señor.
2: Pero
1: no,
2: ríete.
0: ¿Quién es el candidato? ¿Quién es?
1: Nadie.
2: Eso le da risa a uno.
1: No.
0: Qué bueno.
1: Él es un precandidato de la fuerza del pueblo.
2: ¿Pero cuál precandidato?
1: El doctor Leonel Fernández.
2: ¿Pero cuál precandidato?
1: Sí, lo que es eso, Wilfrido, pero tú me estás hablando. Yo estoy frente a un abogado.
0: Mire.
1: Y tú estás hablando de proceso aquí.
2: Mire. No se lleve de eso.
1: Usted es un presidente de junta.
0: De derecho.
1: Usted sabe que solamente se oficializa.
0: De derecho. Él no lo es. Pero de hecho sí.
1: Ah, pero David Collado, de hecho, lo es.
0: No, lo es.
1: ¿Pero cómo que no? ¿Y tú no dices que dentro del PRM tiene un 60%?
0: No, yo no dije eso.
1: Me pareció que lo escuché.
0: Yo no dije eso. Dije que David y Carolina no son ninguno de los dos candidatos, que lo que son es precandidatos.
2: Es cierto.
0: Y que tienen una popularidad.
3: Y así es la fuerza del pueblo, doctor.
0: Que choca con la de
3: sí, Leonel. Cuando las encuestas, las firmas encuestadoras hacen mediciones, miden a Leonel Fernández de manera interna y miden a.
0: Pero de manera interna.
3: Omar Fernández. De manera lo miden interna. Como precandidato. Miren. Ahora, que tú me digas a mí que Leonel Fernández.
0: Lo miden, pero nunca ha dicho ese muchachito que él va. Siempre ha dicho que él.
3: No, porque es la gente que lo está aspirando a él. Él no ha dicho nunca eso.
0: No ha dicho nunca.
3: Él lo que ha dicho es que él apoya a su papá.
2: Él quisiera ser el candidato.
3: Él apoya a su papá. No, lo que él quiere es, y lo ha expresado.
2: Vamos a sincerizar.
3: Reiteradamente, doctor, que yo quiero que mi papá sea presidente.
2: Pero claro que sí, él no va a decir lo contrario.
3: No, porque eso es lo que él siente.
2: Porque el papá es el candidato. Usted puede decir todo lo que usted quiera. Leonel Fernández es el candidato de la fuerza del pueblo.
3: Pero es una dictadura lo que tú estás montando aquí.
2: No, la verdad.
3: Que va a ser.
2: Pero que la verdad.
3: Que va a ser porque ese partido.
0: Es que eso es lo que ha dicho la gente. La gente que inclusive son miembros y que siguen ese partido. Eso es lo que ha dicho.
3: Bueno, pero doctor, pero lo que. No, aquí no se puede hablar de dictadura de partido. Aquí en este. No cometamos el error de mencionar eso. No, te lo digo que no.
0: ¿Y cuál partido que tiene
3: son, tienen el trujillismo, todos. No toquemos ese tema aquí. No,
0: si usted se refiere al presidente Abinader, él desde el primer periodo dijo que no iba más. Para este periodo.
3: Doctor, usted sabe que aquí en este país, en los partidos políticos de alguna vez, para no hablar de dictadura, hay caudillismo. Y eso ya lo hemos analizado muchas veces.
0: Sí, es la verdad, pero no en todos.
3: En todos, no hay un solo, dígame un solo.
0: Bueno, pero si hubiese sido así, el presidente Luis Abinader estuviera tratando ahora de propiciar una reforma a la Constitución de la República en aras de él aspirar de nuevo a presidente de la República.
3: Me hubiese gustado
0: porque
3: eso.
0: Tiene está bien valorado.
3: Me hubiese gustado
0: muy
3: eso.
0: Bien valorado.
3: Me hubiese gustado eso.
0: ¿A usted?
3: Sí, claro.
0: ¿Usted correcto. Dice eso de la boca para afuera?
3: No, de la boca para afuera.
0: Eso no es de sentimiento.
3: Me hubiese gustado eso porque es que este pueblo, al pueblo no le puede ver. Aquí está Giovanni, doctor.
0: Buenos días, Giovanni de León.
4: Saludos, buenos días, Lino. Buenos días, Wilfrido. Néstor de Jesús Lauren, Junior Medina, a las amigas oyentes de Acción Mañanera. Fíjense, lo que está estableciendo Néstor, todo es a su conveniencia, porque Néstor sabemos que hay un lineamiento que lo tiene y eso ya hay que respetarlo, pero en el fondo realmente eso será el tema mío más adelante, donde podemos demostrar que ya los últimos años los partidos que van con el fin de llegar al poder si apoyan al de la oposición realmente desaparecen gradualmente.
3: No entiendo eso.
4: Bueno, tú lo vas a entender ahorita. Ahí están las pruebas. Bueno, te voy a hablar algo de eso. Ahí está la prueba en el 2000, que se iba a efectuar una segunda vuelta. Se iba a repetir. Balaguer notó por irse a una segunda vuelta. Notó. Pero en la primera vuelta que se dio en el país, la primera vez que se dio una segunda vuelta, que los reformistas apoyaron al PLD, fue sin compromiso. Y Balaguer tenía una visión de lo que estoy diciendo. ¿Por qué Balaguer no permitía que sus miembros optaran por un cargo en el gobierno? Porque se iban a quedar todos. Y aún así, muchos reformistas negociaron y se quedaron y desaparecieron parte reformista. Y así gradualmente, a largo plazo, desaparecen.
2: Mira, la única manera
3: yo no entiendo cuál es el mensaje.
4: El mensaje es que el PLD... En una eventual segunda vuelta, si apoya a la fuerza del pueblo, desaparece a lo largo.
2: Yo le voy a decir...
4: desaparece.
3: Pero tú lo enfocas desde ese punto. Yo te voy a enfocar desde el punto de vista de los números. Sí. Porque los números en política...
4: Sí, pero acaban de decir...
3: Pero no me dejes enfocar.
4: Sí, enfócalo.
3: Porque tú haces un enfoque muy bien y tú dices que desaparece.
4: Enfócalo.
3: Ahora, los números en política son lo que valen. Si usted va a un proceso eleccionario de doble vuelta y ninguno logra ganar, ¿verdad? Lo primero es que el oficialismo es el primero que recibe, la primera derrota es del oficialismo. Sobre todo porque el oficialismo tiene dos procesos electorales que ha ganado en primera vuelta. Y entonces un tercer proceso, no ganarlo, entonces ahí vendría ya su primera derrota. Lo que te dice a ti es que la oposición se conformaría con una fuerza indudablemente poderosa para unificarse y tener sus aspiraciones y llegar al gobierno. ¿Con qué? Hoy con los resultados que dan a conocer en el...
0: Es verdad, son números. Ahora, usted le está diciendo al mundo de que los números de la Fuerza del Pueblo van a quedar por encima de los números del PLD.
3: No tan solo la Fuerza del Pueblo, del PLD.
2: Hace de media bien ahorita.
3: Pudiera ser.
2: Sea cuidadoso.
3: Hasta del PRM. Porque tú estamos a 2 años en las elecciones.
0: Pero un hombre
3: optimista. No, pero no, yo doctor. Felicito. Sí. Es que estamos hablando de procesos electorales en que hay situaciones que no se manejan como se han estado manejando las cosas.
4: Ya los partidos han cambiado.
0: ¿Qué piensa que siente que dice?
4: Han cambiado los partidos ya.
0: 809-524-4907. Buenos días, a la orden.
5: Hello, buenos días, doctor Lino Espere, y en usted a todos.
0: Saludos, a su orden.
5: Sí, está en esa mesa de debate. Estoy fuera de la ciudad. Pero ustedes hablaban temprano de un tema que me resulta bastante interesante. Y a mí me tocó ser abogado de mi papá, retirándole una ficha, oiga, ¿desde cuándo? Que no era simplemente una ficha, era que en el sistema penitenciario, él aparecía que estaba privado de libertad.
0: Que estaba preso.
5: 1900. O sea, la ficha de él se produjo y él entró al recinto carcelario en el momento en el que ni siquiera sus padres habían nacido. Ni siquiera sus padres. Pero lo más extremo de eso es que fue un supuesto delito que ni siquiera él tenía conocimiento. O sea, que nunca lo cometió. Y recuerdo yo que tuve que ir a la Dirección General de Prisiones en más de 3 o 4 ocasiones. Y el mismo magistrado Wellington, que me entregó una certificación de no sometimiento, hasta él mismo me ayudó con la Dirección de Prisiones para que esa ficha la puedan eliminar. Pero no eliminar la ficha, sino liberarlo del sistema, porque él estaba todavía en el recinto carcelario dentro del sistema. O sea, son parte de las locuras que uno no entiende realmente cómo operan algunos sistemas penitenciarios. Cuanto y todo en cuanto a esa parte, hacer ese pequeño aporte.
0: Bueno, gracias.
3: Doctor, aquí está la
0: primicia. Xavier Carrasco.
3: Aquí está la primicia que estábamos esperando.
0: Por su llamada, ¿cuál es?
3: Si usted quiere, lo hacemos después de la pausa.
0: No, ya, debe ser después para poder tener tiempo de.
3: Son las 6:30.
0: De analizarla.
2: Pero cambió el rostro.
0: ¡Ay!
3: No, rostro no. ¿Cómo voy a cambiar el rostro?
2: Pero yo lo veo contento a usted.
3: Pero contentísimo, si está aquí. Pero está aquí la firma encuestadora.
2: Pero, Lino.
3: Está aquí, no hay que.
2: Míralo, pero míralo bien.
3: Pero no.
0: Lo invito a un café, doctor.
3: No, está aquí. Está aquí la. Hay números.
2: Pero por eso fue que cambió el rostro.
3: Incluso puedo decir que todos están por debajo de 30.
0: La discutimos un ratito.
3: Todos están por buenos debajo días. De 30.
0: Buenos para días.
5: Hey, buen día, Néstor, Lino.
0: Saludos.
5: Arcadio Heredia, Palo Alto.
0: Saludos, Arcadio.
5: Oígame, señores, yo recuerdo muy temprano, a los 18 años, se forma uno en el PLD, ingresa a la policía, 24 años después, cae, por ejemplo, el PLD. Oiga, esa declaración de Pujols, yo la veo como una forma de triunfalismo, porque la lucha entre la Fuerza del Pueblo y el PLD es el segundo lugar. Cuando quizás Danilo dio las declaraciones, estaba el PLD sólido en un tercer lugar. Pero ya la última encuesta, que nos dio prácticamente un empate técnico, pues ya cambia el discurso, porque si el PLD queda en el segundo lugar, un ejemplo caso hipotético, que no van a excusar, pero ¿con qué día lo van a contar? Si no, porque queda en tercer lugar. Entonces, eso no es casual, dar esas declaraciones, comenzar ya a manejar, y tú sabes que las encuestas, aunque usted vea y vea, siempre hay filtraciones para los grandes. Entonces, eso no fue casual de dar esa declaración de ayer, donde va a salir una encuesta quizá hoy. Entonces, eso es que ya ellos ven que están compitiendo por el segundo lugar, y tiene que contar con el tercero en caso de... Así que para adelante, mi hermano.
2: Es cierto.
0: Bien, gracias, Arcadio Heredia. 809-524-4907. La vía de comunicación, buenos días, a la orden.
5: Buenos días, Lino.
0: Buenos
5: usted
0: días,
5: está convertido
0: Dionisio.
5: Hoy en grandes politólogo. El tiempo de Juan Isidro Jiménez Grullón, Juan Bosch y grandes escritores, Joaquín Balaguer. Lo felicito ante todo.
0: Gracias.
5: Oiga, mi hermano. Nadie está seguro, hizo una primera vuelta. Yo sí te digo una cosa, 22 lo dice. Vamos por el poder, no sé cómo y de qué forma. Nadie se ve la primera. Esto es una cosa real. Ayer estuvo Johnny Paul por aquí. Yo estuve presente en el acto del Cítrico de La Palma. Peinó las dos provincias. Y ahí no hay ningún tipo de desperdicio. Pero por otra parte, hermano, ya la fiesta patronal está montada en nuestro amado y querido municipio de Duvergé. Yo le voy a exhortar, como siempre lo he hecho, a algunos motoristas de mi pueblo, Duvergé, mis amores, tengan mucho cuidado, evitemos accidentes. Hoy nuestro pueblo nos van a visitar mucha gente de la región, para que aquellos que nos visitan a Duvergé, mis amores, se va con una gran impresión de mi pueblo, un pueblo tan hospitalario. En estas patronales todo ha transcurrido con tranquilidad. Se los corto siempre, este es mi norte. Motoristas, algunos, no todos, cuidado con accidentes, evitemos problemas y dejen a la policía que trabajen, porque la hizo Perbote. Buenos días para todos y que Dios los bendiga.
0: Gracias, Dionisio. 809-524-4907. Buenos días, a la orden.
6: Buen día. ¿Cómo está, Lino?
0: Saludos, buen día.
6: Wilfredo y el señor Laure, José Luis Félix de este lado.
0: Adelante, José Luis, cuéntanos.
6: Comandante, yo estoy deseando ya que entre el nuevo código, porque hay unos charlatanes comparando dique a los Foques con la figura de Lionel y de Lionel, ni de Danilo, ni de Luis Abinader. Pero eso es una falta de respeto. Que pase un buen día.
0: Pánico. Gracias por tu llamada.
3: Aquí hay pánico, doctor.
0: ¡Ay! 809-524-4907. La última llamada en esta parte interactiva. Sí. Buenos días, a la orden.
7: Sí, buen día. Pero la emisora es de esos dos viejos, de los dos primeros.
3: Viejo es el tiempo y todavía sopla. Le digo al doctor Balaguer.
0: ¿Y de qué habla?
3: En una encuesta, en una pregunta que le hicieron, como que ya estaba muy viejo. Viejo es el tiempo.
0: Y todavía sopla.
3: Y todavía sopla.
2: Lo importante del asunto es que los que se refieren a viejos, respectivamente, creen que no van a llegar a viejos. Primero, aunque no necesariamente tienen que llegar a viejo.
0: A veces se corta la cosa en el camino.
2: Correctamente, hay jovencitos que se mueren antes. Entonces, llegar a viejo es un privilegio.
3: Crece, se reproduce.
2: Y muere. Llegar a viejo es un privilegio.
3: Lo más importante es usted haber vivido la vida en todos los estadios de manera satisfactoria.
2: Correcto.
3: Si usted no ha vivido, porque lo grande es ver una gente adulta, para no usar ese término despectivo, un adulto mayor haciendo cosas
0: de jovencitos.
3: Eso sí, para mí es grave.
2: Es ridículo.
3: Pero cuando ya usted está en una edad adulta, que usted sabe el deber que le corresponde, donde usted, yo creo que ese es el mejor estadio de la vida.
2: Correcto.
3: Eso.
0: Bueno, momento de la pausa. Llega Elpis Pérez con el resumen de noticias de Palma Informa. Volvemos. Adelante, Junior.
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23: Hola amigos, buenos días, La Culebra. A continuación, Elvis Pérez con un resumen de las principales noticias en República Dominicana y el mundo en las últimas horas. Estos son los titulares. El presidente Luis Abinader reconoce que tanto el gobierno como distintos sectores de la sociedad actuaron con retraso en la revisión de los artículos del nuevo Código Penal. La Procuradora General de la República, Jenny Berenice Reynoso, asegura que si el nuevo Código Penal no entra en vigencia, solo beneficiará a los criminales. Gonzalo Castillo critica la forma en que el gobierno ha manejado las modificaciones al Código Penal. Leonel Fernández asegura que el rechazo al Partido Revolucionario Moderno aumenta en la misma proporción en que se agravan las dificultades que enfrenta la población dominicana. Jenny Pujols considera que de producirse una segunda vuelta en el año 2028, el PLD y la Fuerza del Pueblo deberían respaldarse mutuamente con el objetivo de enfrentar al oficialismo. El presidente del movimiento rebelde, Juan Gutiérrez, exige una auditoría técnica al procedimiento de fijación de los precios de los combustibles. Y los precios del petróleo abren con una fuerte alza hoy lunes, tras un fin de semana marcado por ataques estadounidenses contra Irán.
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23: Bien, amigos, estos son los detalles. En Santo Domingo, la Procuradora General de la República, Jenny Berenice Reynoso, aseguró que si el nuevo Código Penal no entra en vigencia, esta solo beneficiará a los criminales. Reynoso realizó esta declaración a través de un mensaje publicado en su cuenta de red social X, en donde también afirmó que el Código Penal actual es obsoleto al momento de tipificar crímenes cometidos en la actualidad. El nuevo Código Penal está pautado a entrar en vigencia el próximo 3 de agosto. Sin embargo, este ha sido objeto de rechazo y cuestionamiento por varios sectores de la sociedad por términos ambiguos, definiciones poco precisas, artículos que limitarían la libertad de expresión, entre otros.
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23: En Santo Domingo, el exministro de Obras Públicas y dirigente del Partido de la Liberación Dominicana, Gonzalo Castillo, criticó la forma en que el gobierno ha manejado las modificaciones al Código Penal y pidió la ley 74-25 no entre en vigencia el próximo 3 de agosto, al considerar que aún requiere un proceso de discusión nacional. A través de una publicación en su cuenta de la red social X, Castillo afirmó que el gobierno miente cuando habla de consenso y sostuvo que la legislación mantiene sanciones penales por difamación en contra de quienes critiquen a funcionarios o aborden asuntos de interés público. Aseguró que el gobierno utilizó el debate generado en torno a esas disposiciones para introducir cambios de última hora al texto aprobado por el Congreso Nacional. En Santo Domingo, el presidente del movimiento rebelde, Juan Gutiérrez, exigió una auditoría técnica al procedimiento de fijación de los precios de los combustibles aplicado por parte del Ministerio de Industria, Comercio y MIPYMES, al considerar que existe un sobreprecio de 35.18 pesos en el gas licuado de petróleo. El también líder sindical del transporte criticó que la entidad mantiene un sobreprecio al gas licuado de petróleo de 35.18 pesos por galón en perjuicio de los sectores más desposeídos del país, según detalla un comunicado de prensa. Gutiérrez explicó que el catedrático José Moreno del Instituto de Energía de la Universidad Autónoma de Santo Domingo, a través de su informe, concluyó que se fijan precios en casi todos los combustibles por encima del costo máximo aplicando los reglamentados. El supuesto subsidio no existe, se confunde con sacrificio fiscal.
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23: En Santo Domingo, el expresidente de la República y presidente de la Fuerza del Pueblo, Leonel Fernández, aseguró que en el país existe un creciente descontento social debido a las dificultades económicas y los problemas que, según afirmó, enfrenta a la población. Durante un acto de juramentación política, Fernández sostuvo que el malestar que observa en una provincia se está replicando en todo el territorio nacional, atribuyendo esta situación al incumplimiento de las expectativas de cambio que a su juicio tenía la sociedad. El exmandatario criticó las medidas fiscales implementadas por el gobierno, las cuales calificó como una reforma fiscal clandestina presentada bajo el argumento de enfrentar la crisis, y aseguró que estas han impactado negativamente el bolsillo de los dominicanos. Asimismo, afirmó que los recientes cacerolazos reflejan el descontento ciudadano, tanto por el aumento del costo de la vida como por otros problemas, entre ellos los apagones, la falta de agua y el caso del joven de 18 años fallecido en Guajimía durante un incidente con un agente policial.
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23: Bien, amigos, continuamos con esta síntesis informativa originada en la emisora más potente del sur dominicano, Palma FM. En Santo Domingo, el secretario general del Partido de la Liberación Dominicana, Johnny Pujols, consideró que de producirse una segunda vuelta en las elecciones del año 2028, esta entidad y la Fuerza del Pueblo deberían respaldarse mutuamente si uno de los dos logra avanzar el balotaje con el objetivo de enfrentar al oficialismo. Sostuvo que ambas organizaciones tienen derecho a competir por un lugar en una eventual segunda vuelta, pero una vez definido ese escenario, lo conveniente sería unir esfuerzos para desplazar del poder al Partido Revolucionario Moderno. Pujols afirmó que la prioridad de los partidos de oposición debe ser concentrar sus críticas en la gestión de gobierno y evitar confrontaciones entre sí, ya que ese tipo de enfrentamientos solo favorece al partido oficialista. En Santo Domingo, el presidente de la República, Luis Abinader, reconoció que tanto el gobierno como distintos sectores de la sociedad actuaron con retraso en la revisión de los artículos del nuevo Código Penal, que ha generado preocupación. No obstante, aseguró que las modificaciones serán aprobadas antes del 3 de agosto, fecha en la que la nueva legislación entrará en vigor. Durante un conversatorio, el mandatario explicó que los cambios buscan garantizar un equilibrio entre la libertad de expresión y de prensa y derechos fundamentales como la intimidad, la honra, el buen nombre y la dignidad de las personas. Asimismo, señaló que es necesario establecer controles frente al uso y abuso de las redes sociales sin afectar las libertades constitucionales.
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23: Bien, amigos, finalmente en los Estados Unidos, los precios del petróleo abrieron con una fuerte alza hoy lunes, tras un fin de semana marcado por ataques estadounidenses contra Irán y el anuncio de Teherán de cerrar el Estrecho de Hormuz, un paso estratégico para el comercio mundial de hidrocarburos. El barril del Brent del Mar del Norte para entrega en septiembre, referencia institucional e internacional, subía un 3,75% a $78.86 las antes de la apertura de los mercados financieros en Asia. Su equivalente estadounidense, el barril de West Texas Intermediate, para entrega en agosto escalaba un 3,65% a $74.2.
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23: Bien, amigos, aquí estamos en los deportes. Este resumen de Palma Informa. El zurdo Christopher Sánchez fue anunciado por la Major League Baseball para ser el pitcher abridor de la Liga Nacional en el Juego de las Estrellas, que se celebrará en el Citizen Park a las 8 de la noche del martes. Su rival será Dylan Shaas de los Azulejos de Toronto, que en 17 aperturas lidera la Liga Americana en ponches con 148 en su octava campaña. Sánchez es segundo en victorias y ponches en la Nacional, además de que en 20 aperturas ha tenido 14 salidas de calidad. Bien, amigos, finalmente en los deportes, el resumen de Palma Informa. Receptor Samuel Vasallo pegó su cuadrangular número 16 en la victoria de los Orioles, 8-2 sobre los Reales. El novato de 21 años apenas jugó 31 partidos cuando fue subido por Baltimore el año pasado y conectó 4 jonrones. En otro partido, el veterano Marcelo Zuna pegó su octavo jonrón de la temporada en la paliza de Pittsburgh, 14-5 sobre Milwaukee. De otro lado, un elevado de sacrificio de Ty France en la parte baja de la octava entrada este domingo rompió el empate y llevó a los Padres de San Diego a una victoria de 5-4 sobre los visitantes Azulejos de Toronto.
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23: Bien, amigos, este fue un resumen de las principales noticias en República Dominicana y el mundo en las últimas horas por la emisora más potente del sur dominicano, Palma FM. 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Operador técnico Miguel Pérez, redacción Emma Pérez y Antonia Acosta, director de prensa Leo Corniel. 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Voz informativa, Elpis Pérez, la hora 8:15.
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0: Estamos una vez más en esta segunda hora de producción del programa Acción Mañanera. Saludamos la presencia de don Wilton Mercedes y el maestro de la Cruz Fernández. Buenos días.
3: Muy buenos días, doctor Lino Gómez Pérez. Buenos días, Wilfrido Peña, Néstor de Jesús Laure, Giovanni de León, maestro Manuel de la Cruz, Miguel. Amigas y amigos que nos ven y nos escuchan cada mañana. Gracias, Dios, porque hasta aquí tú nos has ayudado. Gracias por esta semana que nos regala, esta semana laboral que recién inicia. Perdón por los pecados que hemos cometido. Auguramos siempre de ti, Padre, que tú nos des una semana bajo tu cuidado, protección y amor, y por siempre tu bendición, paz, esté en medio nuestro. Gracias, Jesús.
25: Muy buenos días, amigos. Gómez Pérez, buenos días. Giovanni de León, Wilton William Mercedes y Medina, mi hermano. Wilfrido Peña.
2: Sí, señor.
25: Hermano Néstor de Jesús, nuestro control. Miren, yo antes que nada, y primero que todo, quiero saludar a esa legión de oyentes que nos sintoniza en el pujante municipio de Paraíso. El sábado estuve por allí en unos funerales del papá de unos primos que falleció, y de verdad que no fue que me sorprendí, pero me satisfizo enormemente todo el que se acercaba a decirme que era un oyente de Acción Mañanera y hablando de ustedes y felicitándole por el programa que cada mañana producimos. Así que a los primos que nos sintonizan y a toda esa legión de oyentes que desde ese pujante municipio de Paraíso nos escucha cada día, así feliz es. Día tengan todos y sigan así trabajando con ahínco cada día para desarrollar aún más a ese pujante municipio. Aquí estamos.
0: Bueno, saludo a la gente de Paraíso, de mi zona costera.
25: Sí.
0: Hey, muchos amigos entrañables ahí. Felicitar a mi hermana, la profesora Sara Gómez Pérez, que está de cumpleaños hoy.
2: No, qué bueno,
25: qué bueno. Felicidades a Sara.
2: Felicidades. Mucha salud para ella.
0: Sí, de parte de su esposo, Salvador Acosta Betances, Pachón, un colega. Junior, Melissa, Isaías, Javier, sus hijos, ¿verdad? Felicidades de parte de toda la familia. Bendiciones, que siga cumpliendo muchos años más. Un abrazo.
2: Profesores,
0: salud y larga vida.
2: Profesores ambos.
0: Ejemplares.
2: Me quitaste la palabra de la boca.
0: En ese sector Pueblo Nuevo.
2: Ejemplares. Ejemplo a seguir, Sara y Pachón.
0: Así es. Bendiciones. Bueno, el doctor Lauren tenía una bulla ahorita.
3: No,
0: la parte interactiva. Y yo no sé
8: yo si creo que fue él por lana la
0: y salió tranquilado, ¿verdad?
8: No,
0: ¿qué es lo que está pasando?
8: Los datos preliminares que han comenzado a salir de hace de media, yo creo que él puede mantener todavía, porque sitúa los datos al partido en una muy buena posición, no tan excelente, pero buena posición.
2: Bueno, lo que hay que comparar la encuesta con la pasada.
3: Lo que hay
2: es lo que hay que hacer, ¿verdad? Ver quiénes han subido.
0: ¿Quién bajó? Y ¿quién subió?
3: Lo que hay es para edificar al oyente, ¿verdad? Como nosotros nos debemos a los oyentes y hemos estado hablando, pero no hemos dicho
0: los numeritos.
3: Los números que
8: yo tuve la oportunidad de ver los numeritos, detuve a escuchar a Dani y a su equipo que le acompaña en la presentación de estos datos.
3: Sería bueno que leyéramos estos datos que están aquí para ver, parece una muestra de 1.200 personas, una muestra amplia.
8: Un nivel de confianza de 95%. Correcto. Me gustó lo que describió antes de iniciar la ficha técnica. Me gusta escuchar siempre las fichas técnicas para hacer una evaluación, ¿verdad?
3: De ahí es que
8: una valoración.
3: De ahí es que parte el nivel científico de la
8: un 5% de posibilidad de error.
3: Apareció algo que yo había estado reclamando desde hace mucho y que la respuesta que se nos daba era que los partidos no tienen candidatos. La Junta tenía también el interés de saber eso, no sé. Y es la pregunta de que si las elecciones fueran hoy, ¿por quién usted votaría para presidente de la República? Esa pregunta, esa ficha había estado ausente tanto en la GALU como en las últimas que ha estado publicando hace de media y ahora, en esta de...
2: Incluyeron esa parte. ¿Y cómo anda la cosa?
3: Sí. Bueno, como ustedes ya estamos hablando en materia, ¿verdad? En materia de electoral, de encuestas, mediciones. Aquí dice que en el clima político, si hoy se celebraran elecciones, ¿por cuál votaría para presidente?
2: Correcto,
3: una pregunta
2: directa.
3: Dice que
0: ¿qué dice ahí? ¿Resultados?
3: Para el PRM dice que 29.1% para el PRM.
0: Pero como partido.
3: Sí, correcto, como partido.
2: ¿29?
3: 29.1%. Para la Fuerza del Pueblo 20.9, es decir, 21, para el Partido de la Liberación Dominicana 15.3.
9: Molastia no sabe o no responde.
3: Pero estoy, tiene... ¿verdad?, diciendo de la...
9: Pero
0: lo que vota.
3: Como todos queremos opinar, para no meternos como en muchos datos, ¿verdad? Sí. Estoy diciendo los puntuales.
2: Correcto.
0: Lo positivo.
3: De los partidos políticos, los principales partidos políticos, esos son 29.1, el PRM, Fuerza del Pueblo 20.9, el Partido de la Liberación Dominicana 15.3.
2: Bajó considerablemente.
3: Entonces vamos ahora a la pregunta. Que era la que yo...
9: Pero ahí está el Partido Reformista, también debe leerlo.
3: Bueno, sí, el Partido Reformista tiene 3.2 también. El Partido Reformista...
8: Está renaciendo.
3: Que hay que decir una cosa...
2: Como el anuncio de Alofoque.
0: Pero va lejos.
3: Para entrar en el comentario general, déjeme entonces para que opinemos todos. Este dato que había sido reclamado, yo lo decía, pero ¿y por qué no aparece la ficha de que si las elecciones fueran hoy, ¿por quién votaría? Ahora apareció. Dani Alcántara publica por primera vez esta ficha. Dice que David Collado, 20.6, David Collado, si las elecciones fueran hoy. Leonel Fernández, 14.5. Omar Fernández, 12.1. Gonzalo Castillo,
9: 6.5 dice esa encuesta malograda.
2: La va a descalificar ahora la encuesta.
9: Para seguir leyendo, no es ningún candidato.
3: Para seguir leyendo los datos, dice aquí Santiago Matías Alofoque, para que la gente entienda también que por qué es que Santiago Matías es una realidad empatado con Gonzalo Castillo. Prácticamente 5.8, un empate técnico 5.8, No. 6.3 a 6.5. Santiago Matías, 6.3.
2: Empate técnico.
3: Y Gonzalo Castillo, 6.5.
0: ¿Ha empatado?
3: Un empate técnico.
0: Pero por eso ha subido el Partido Reformista, entonces.
3: Sí, correcto, esa es la realidad. Sí, Carolina Mejía, 3.5. Guido Gómez Mazara, 1 punto. Wellington Arnold, 0.6. Raquel Peña, 0.5. Ramfis Trujillo, 0.5. Ese es el resultado de la encuesta ACD Media en cuanto se refiere a los precandidatos presidenciales. El tema está abierto, doctor.
0: Mire, vamos a la pausa primero para no interrumpir. Uh-huh. Y luego ya venimos entonces con el tema. Dale, adelante, Miguel.
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2: Vamos con el programa número uno, Acción Mañanera, por Palma FM y una gran red de emisoras en todo el país y el mundo. Saludo a Alfoncito Collado, mi amigo, siempre conectado con Palma 90.7. Un saludo bien especial, un abrazo. Vamos a entrar ya en calor. Uh-huh. Doctor, ahora está abierto ahí. Ahora habló, hay tiempo, ya ¿verdad? Ya
3: dijo. Doctor, el maestro de la Cruz es un gran técnico.
4: Él dijo lo que dijo.
3: En asunto. Pero hay una cosa que yo...
4: ¿Ya tú dijiste lo que dijiste?
3: No, yo leí el dato, porque eso era como una cosa. Yo no he hablado.
4: La pausa.
3: Yo no he hablado. Yo leí el dato para emitir mi opinión de 2 minutos.
2: Pero está tranquilo ahí, no te pongas nervioso.
3: Aquí hay minutos que sobran ahora mismo. 2 minutos yo
5: voy a hora y media.
2: No, porque a cualquiera también se le ve el aliento y no habla.
5: Winton
3: es agua y no sangre que tiene.
5: El rostro de Winton es como de derrota.
4: ¿De derrota? Sí. Pero mire, que es como de derrota, Winton.
5: Sí, yo, y me disculpa. No, okay. Me disculpa.
2: No, yo me tenía que creer que es una charla, si lo dice usted, doctor, que juega mucho con Winton. Sí. Pero decirlo Wilfrido Peña eso.
4: Primero, ¿cuándo son las elecciones?
5: No es que cuando son las elecciones.
4: Ya usted me permitió hablar, gracias, Wilfrido.
3: No, pero yo soy.

0: Tengo el lindo fue
1: momento.
0: Estamos así como un coloquio, como generalizado, minuto, ¿verdad? Doctor, antes de uno caer doctor, en el fondo.
2: Doctor, un minuto. Sí, mire, si yo fuera del PLD, también estuviera el mismo rostro de Winston.
0: No, todo lo contrario, doctor.
2: Estamos hablando.
0: El PLD está como el ardillo.
3: Recuerda que tú eras la voz ahora del mismo. PLD.
2: Cuando... No, la voz era Lino, no yo.
3: No. Yo recuerdo en aquella época que tú eras. Después fue Lino, pero en aquella época cuando tú hablabas era el PLD que hablaba, tenle un poquito más.
2: Sí, ahí tienes razón, también. Ahí tienes razón. Y lo estoy considerando. Entonces, ¿por qué yo digo que el rostro de Winston, y tiene razón?
0: No, jamás, jamás.
2: Está descaído, ¿no?
0: Y, no, imposible.
2: El PLD.
1: Nada lo que explique.
2: El PLD como partido bajo 5 puntos. Oigan bien, señores, eso es preocupante. Cuando uno pensaba. Que en uno de mis comentarios en el programa yo lo decía, que en 6 meses o en 1 año Gonzalo Castillo iba a sobrepasar al partido Fuerza del Pueblo. Entonces ahora yo analista, retiro eso.
3: Un analista brillante, Wilfrido.
2: Gracias, doctor. Gracias, doctor. Yo retiro eso porque hace de media que coincidió en el proceso pasado, ha dicho hoy que el PLD bajó 5 puntos como partido. Y que a lo foque, que no tiene un mes, que ya dijo que aspira y que probablemente sea por el Partido Reformista, tiene un empate técnico con Gonzalo Castillo. Entonces,
1: y está eso, reviviendo no,
2: correctamente. Entonces, eso preocupa a cualquiera. Bueno, eso preocupa, eso preocupa a cualquiera.
0: Yo también tengo derecho a la palabra.
3: Él me pidió a mí un permiso.
0: Sí, pero permiso también.
3: No, espérate, no, porque si no, no me van a testar y los datos se van a votar. Y yo no voy a decir nada.
0: Un momentito. Que Gonzalo no es candidato. Gonzalo no ha hecho el primer encuentro como precandidato tampoco. Gonzalo lo que ha dicho que aspira a ser candidato.
3: Ayer en la región.
1: Lo mismo que dijo la Foque.
3: Tú andabas en la región entera ayer.
0: Ayer, pero como Nacho, partido.
1: No ha hecho lanzamiento de candidato.
3: ¿Hablando de quién? ¿Hablando de Aguacatico
0: Hablando
3: Pérez?
0: Del PLD.
3: De Aguacatico Pérez. Del
2: PLD. Pero que es verdad, tú dijiste, Lino, a lo mejor que no...
3: Oye, no, no, no. Como ¿y cuál es candidato, no maestro? Ninguno. ¿Usted qué? ¿Cuál es candidato?
0: En el PLD, Lionel en la
3: Foque. No, ninguno.
2: Ninguno.
0: En el PLD hay 6 precandidatos. Y cada cual está haciendo un trabajo independiente.
3: No aparecen en
0: y
3: la
0: el
3: encuesta.
0: Y el que menos.
3: Oye, peor. Tengo que decir. Está diciendo algo
0: bueno,
3: peor.
0: No sé.
3: En la encuesta, cuanto menos, aparece Carolina Mejía con 3.5.
1: David Collado.
3: Aparece Wellington con 0.5.
1: Guido.
3: Aparece Guido con 0.6. Aparecen ellos. Los precandidatos del PLD. No aparecen.
1: No lo mencionan.
0: Nosotros, mencionan. Yo que soy pro Gonzalo, que todo el mundo lo sabe, nos alegra. Porque está medido ahí y Gonzalo no es candidato.
3: Pero medido
0: Gonzalo no ha hecho, Gonzalo no ha hecho el primer encuentro.
3: Pero eso es una alegría que tú tienes.
0: Como precandidato en ningún sitio.
3: Yo me voy a alegrar.
0: Eso te mira, dice óyeme. Que la popularidad de Gonzalo asciende. Mira,
1: yo, pero la ola, escúcheme doctor.
3: ¿Cómo no, doctor?
1: De cuando le dieron el auto de no al lugar.
3: La embajada.
1: A Gonzalo Castillo, que me alegro. Un hombre de aquí, de mi pueblo.
2: No, y un hombre serio.
1: Un tipo bien.
2: Sí.
1: Cuando le dieron el auto de no al lugar, que Gonzalo dijo que aspira.
3: Voy con todo.
1: Ya no se necesita ni lanzarlo.
3: No,
1: él se lanzó.
2: Lino es el candidato.
0: Claro, pero es que lo
1: es un escenario de ola.
0: Sí, a candidato, correcto, ser sí, el candidato del PLD. Pero no ha hecho el primer encuentro, doctor.
1: Está bien, ninguno son candidatos, pero, de verdad. Ahora,
0: Lionel sí.
1: Lionel.
3: No.
0: Lionel es
3: no,
0: candidato no,
3: porque
0: desde
3: le está
0: 94.
3: Faltando la verdad.
1: Sí,
3: ¿verdad?
1: Pero hay una cosa.
3: Le falta la verdad.
1: Es,
3: falta
1: para ello ¿no? Se necesita la validación del organismo que regula la celebración de elecciones en la República Dominicana.
2: Eso es lo único que se necesita.
1: Que es la Junta Central Electoral.
3: Primero el de su partido.
0: Oye,
3: y primero la Fuerza del Pueblo tiene que llamar a un tipo de elección.
0: Oye, ahora.
3: A un tipo de elección de su partido.
1: No, doctor, él ahí está aprobado.
3: Bueno, lo que le quiero decir
0: es Franklin Rodríguez.
3: Pero estamos hablando, usted es un abogado.
0: Nadie que no tenga el apellido Fernández puede aspirar.
3: Bueno, pero ese no es el tema. El tema no es ese, ¿no?
1: La encuesta,
3: el tema es. El tema, mire, la encuesta revela algo importante. Los 3 partidos aparecen en un resbaladero.
2: Yo te lo veo contento, ¿no?
3: Los 3 partidos tienen de alguna manera una disminución en su caudal.
1: Los principales.
3: De votos, sí. Comparado con la
1: anterior
3: encuesta de mayo de hace de media, que le daba el 32% al PRM. El 32% al PRM. Ahora aparece con un 29% el PRM.
0: y está ayudado.
3: Lo que te, lo que se te dice que, que ha descendido en este,
1: pues encuesta no sirve.
3: En esta publicación tres,
0: tiene sus bemoles,
3: tres puntos. Pero lo, nosotros la estamos analizando como instrumento de trabajo, de opinión, ¿verdad? A la encuesta, ya eso son opiniones que uno las respeta, la de Winton, de que sirva o no sirva, es un problema.
2: No, lo que pasa es que cuando me beneficia es buena, sí, por y eso cuando me beneficia es mala.
3: Por eso lo digo, mira, y entonces
2: es la realidad.
3: La Fuerza del Pueblo aparece en también con un 6% menos relacionado.
2: ¿Cuál partido?
3: La Fuerza del Pueblo.
2: Bajó más que el partido de gobierno, es cuestionable eso.
1: El partido de gobierno estaba hablando de 3 puntos.
3: De un 26.
1: Bajó 3.
3: El partido de gobierno debería, no debería bajar nada.
0: Ah, sí, pero el partido de gobierno. En su peor momento llega a 32. Oye, y bajar de 30
3: a 29.
0: Un paciente en cuidado.
3: A 29. Entonces, la
1: yo creo que el PLD se murió
3: el
1: ya.
3: El PLD
1: ese
3: que había tenido gobierno, que había tenido en esa encuesta de mayo, ahora registra un descenso de un 5%. De 20 puntos baja a 15 puntos.
2: Wow.
3: El Partido de la Liberación Dominicana.
2: ¿Qué ha hecho el PLD? O sea, ¿pero qué ha hecho el PLD que bajó tanto? Yo no entiendo esa parte.
1: ¿Y lo que han de arengando tropas?
3: Tiene un precandidato mudo. Tiene un problema un candidato de seña.
0: No tiene candidato.
3: Mira, y entonces
0: Gonzalo es precandidato.
3: Hay que decir que los tres partidos han recibido. Ha recibido un descenso en ese aspecto, ¿verdad? Para ser justo y poder ser felices. En cuanto se refiere a en términos ya de directo, de precandidatos, se puede revelar también que por primera vez, esto no había sido dado a conocer, la Junta decía que las fichas no se entregan y cosas. Daniel Cántara, preocupado por esas cosas, es sabio ahora y dice, no. Aunque ellos no sean candidatos, yo voy a publicar la pregunta que a la gente le interesa, que quién es el que va a ser presidente en el 2028. Y hizo la pregunta. Y en esa pregunta aparece David Collado con apenas un 20%, David Collado, candidato del gobierno, David Collado. Te aparece Leonel Fernández en la segunda posición con un 14%.
1: Hoy, ¿por qué no dice apenas?
2: Eso es preocupante. Brevemente, es preocupante.
4: Wilfrido, escúchame que te interrumpa. Es que el nuevo partido, que no tiene reconocimiento ante la Junta, el nuevo partido, que es el no simpatizo por ninguno, tiene 55.6.
2: Eso es demasiado. Pero es preocupante.
3: Es el comportamiento.
1: Ninguno, sí.
2: Miren, es preocupante.
1: Nada más hay solo ganador ahí entonces.
2: Es preocupante que Leonel Fernández.
1: Hay dos, David y ninguno.
3: Ahí viene la maldad.
2: Es preocupante que Leonel Fernández, que tiene 3 años. En las calles.
0: ¿Qué pasa, Wilfrido?
2: Más de
1: 40 años.
0: Tiene.
3: Yo estoy concluyendo.
0: Oye, Wilfrido. Acá. Son 30 años. 30 años.
3: Yo estoy concluyendo para que tú hagas tu comentario de fondo.
2: Es preocupante, señores, que Leonel Fernández, que como dice Winton y tiene razón, tiene todos los años del mundo en las calles.
1: Tres veces presidente.
3: Doctor,
1: Tres veces presidente.
3: Al estudio que ponga los gráficos.
2: Tres veces presidente.
3: Si se puede.
2: Entonces, Leonel Fernández, ¿cuántos son que tiene?
1: Tres veces presidente.
2: Sí, pero ¿cuánto?
3: 14.
2: Por debajo de David Collado.
3: 14.5.
2: Por debajo, eso es preocupante.
3: Sí, pero
2: yo
3: voy a decir una cosa, ¿verdad? Ahí, porque no terminé el dato, tú me interrumpes. Me ha interrumpido varias veces. Dice que Omar Fernández, que aparece también, está.
2: Ese sí no es candidato.
3: Está medido.
2: Ese sí no es candidato. Pero deben sacarlo de ahí.
3: El maestro sabe que cuando tú estás haciendo de algún estudio de opinión y tú vas a hacer la pregunta y se te aparece una figura política con un número significativo, tú tienes que incluirla. Mm. Porque tú no lo puedes. Es la gente que lo está aspirando. Entonces tienes que dar a conocer la realidad de ese dato. Y en esa realidad de ese dato, de Omar Fernández, dentro de la Fuerza del Pueblo, tiene un 12%. Mm. Un 12%, ¿verdad? Entonces,
2: eso no es de Leonel.
3: Sí, ok, no es de él, pero es dentro de la Fuerza del Pueblo.
2: No importa.
3: Es dentro de la Fuerza del Pueblo. Yo entiendo.
1: No, porque la pregunta es que quién sería el presidente.
3: Sí, pero.
1: Entonces,
3: candidato al final se hace fuera. Al final, cuando ya todo el mundo tiene su candidato, se hacen políticas.
4: La encuesta mide hacia adentro y mide hacia afuera.
3: Correcto, se hacen, se hacen políticas para unificar esos criterios. Y si podemos decir, porque también tenemos que hacer sumas en base a esto.
0: Eso no va ahí.
3: Bueno, usted tiene en su momento.
0: Eso no va
3: en
0: ahí.
3: Su momento, la
0: suma. Que votó
3: la
0: por
3: suma, perdóname, déjame terminar. Pero tú vas a decir lo tuyo ahorita. Estoy en mi comentario, por favor, que ya voy terminando. Tengo 30 segundos para terminar. Al final, tú vas a tomar todo lo que son de la línea del PRM. Ajá. Y tú lo vas a sumar. Pero
0: bueno, no.
3: Pero eso es así. Pero vuelve a lo mismo, déjame yo terminar.
2: Pero déjalo que se desahogue, Giovanni.
3: Y después tú haces tu tesis.
2: Doctor, déjalo que se desahogue.
3: Tú haces tu tesis y después. Tú tienes que sumar los 20 de David Collado.
1: Que lo acomode.
3: ¿Verdad? Tú tienes que sumar los 3.5 de Carolina Mejía.
2: Que sabe.
3: Que son 23.5. Tú tienes que sumar el 0.5 de Guido Gómez Mazara. Tiene que sumar el 0.5 de Wellington Arnaud, y eso le va a dar como 24 puntos dentro de los precandidatos del PRM en la encuesta. A lo de la Fuerza del Pueblo, desde luego, ¿verdad? Si tú sumas 14.5 de Leonel y sumas 12.3 de Omar Fernández, está cerca de 27%.
1: Ahí hay un fallo está en el sentido de que Omar no es precandidato.
3: Por un momento, estamos hablando de...
1: No es precandidato.
3: Nadie es precandidato todavía.
2: Acá hay un técnico que va a responder.
3: Terminando ya.
2: Va a
3: responder. Sí, el maestro está esperando su turno. Terminando ya, para acabar. Ahora hay una sorpresa enorme, terrible.
2: ¿Cuál
3: es? Hay una sorpresa desgarradora. Hay algo que llama enormemente la preocupación. Pero yo le digo a la sociedad dominicana que tenga mucho cuidado con analizar situaciones de deudas acumuladas, de políticos tradicionales que tenemos, que no hemos podido resolver los problemas y que están apareciendo nuevas figuras. La noticia de toda esa encuesta es que Alofoque aparece en un empate con el Penco, con Gonzalo Castillo.
2: Más respeto, ¿no? Eso debe preocupar a los políticos, realmente.
3: En un empate técnico.
1: No a los políticos, a la sociedad.
2: Sobre todo a los políticos.
3: Por eso el presidente parece se reunió con Alofoque de manera particular, porque el presidente está informado. El presidente no es un pendejo. El presidente sabe quién tiene.
2: Sí, pero fue para el asunto de.
3: Sí, pero sabe que tiene incidencia.
2: Ah, pero claro.
3: Tiene
2: claro
3: el
2: que
3: DNI,
2: sí.
3: Todos los.
1: Claro. Ah, pero el hecho de.
3: Todos los organismos de inteligencia.
1: De tomarle encima, llamada y todo, porque sabe que
3: él sabe que él tiene, la embajada sabe que él tiene, la embajada lo invita. Lo invita a Donald Trump. O sea, la noticia de esa encuesta es. Y lo va a hacer, y no dudes tú, te lo digo yo, que en el proceso ya con eso que él tiene, desplace al PLD.
4: Y le voy a dar un dato, un
2: error. Dice la encuesta.
4: Desde mi punto de vista, un error. Un error, yo pudiera estar equivocado, soy un mortal que se equivoca, y pudiera estar equivocado, pero lo sigo viendo como un error. Cuando Alofoque emplaza al presidente de la República, dándole un plazo de 48 horas.
1: Eso es una falta de respeto.
4: Fue una falta de respeto desde mi punto de vista y nadie me sacará.
1: Yo le había dicho eso.
4: Una falta de respeto. Sí,
2: pero ojo, ¿qué es Alofoque?
4: Ojo.
2: Un faltador de respeto.
4: Ojo, porque es un error. Él le dio 48 horas y a las 24 horas el presidente lo estuvo convocando para hablarle de que realmente se iba a presentar las modificaciones planteadas por Alofoque y un grupo de influencia.
3: El sonido de esa sinfonía en esos edificios de clase media.
4: Entiendo que eso fue un error. 48 horas te doy y a los 24 horas te estoy llamando. Eso vas a fortalecer aún más ese 6%.
2: Yo no lo veo como un error. Yo lo veo, y lo he dicho, que el presidente de la
4: República no se le emplaza en esa forma.
2: Mire, es que el presidente de la República tiene que ser como es Luis Abinader, un demócrata, ¿verdad? No un dictador. Sí, y él lo ha demostrado, y yo se lo he dicho. Entonces, el que desafió al presidente es un tipo que tiene 8 millones de seguidores, sobre todo jóvenes. El presidente sabe que puede haber problema, y si hay problema, ¿quién sería el culpable? Indirecto, directamente. El presidente de la República es un hombre sabio y yo no lo veo como un error que lo haya convocado. No lo veo como un error, maestro.
3: Pero esa sinfonía sonando en esos edificios, Wilfrido, si ese hombre se une entonces a eso, es mejor va a reunirse con él antes de que él se vaya a unir a esa
2: sinfonía.
3: Esos esos cacerolazos.
2: Fue una decisión sabia, yo la veo como una decisión sabia del presidente de la República. Que no fue el solo que convocó también, fue que convocó Somos Pueblo y se pusieron finalmente de acuerdo.
3: Bueno, ya tiene un partido mayoritario Kiko Antún, entonces si hace la alianza.
1: No es mayoritario.
3: No, si hace la alianza según
1: esa encuesta. Con 3%.
3: Sí, no, según esa encuesta, pudiera él, ese 6 de él convertirlo, ¿verdad?
2: Pero claro que sí.
3: Sí, bueno, doctor,
4: y de un 1% que tenía el Partido Reformista, sí, subir a un 3%.
3: Sí, no, y el impacto que eso va a generar de ahora en adelante, quiera sí o no, que. Fíjate cómo nosotros estamos hablando ahora de
2: es que esa es la realidad
3: de foque, ¿verdad?
2: Porque esa es la realidad.
3: Muchos le dicen foque, otros le dicen a los foques. Yo veo
2: otro foquito.
3: Por ejemplo, el hijo mío, él dice que él quiere ser, me dice que candidato a regidor de foque. Porque es una ola,
2: sobre todo para
3: y la por juventud. Más que uno no quiera uno compartir, porque el nivel de educación, quizás el de formación, verdaderamente tú tienes que aceptar. Cuando un presidente va y se reúne con él, es por alguna razón. Y una embajadora. Reunirse con. Y invitarlo. Eso tiene un nivel de importancia en democracia.
2: No, y compartir en el malecón de Santo Domingo con merengue y todo.
3: Y Donald Trump lo invita. Es una cosa terrible lo que está pasando.
4: Terrible lo que está pasando con foque.
0: Bueno, ahora voy yo.
1: ¿Qué piensa, qué siente, qué dice la gente? 809-524-4907. Buenos días, a la orden.
5: Buen día. ¿Cómo está Lino y todo el estado? José Luis Félix Méndez de nuevo aquí. Que yo estoy escuchando esto y esto. Vamos a tener que volver a buscar Trujillo a Balaguer. Trujillo y Balaguer. Porque si a los foques, Dios perdóname, es candidato presidencial, puede nada ahorita un cundango no va a dirigir, un gay. Y yo no tengo nada en contra de los gays. Pero eso es una falta de respeto al país. Aquí hay que volver a una dictadura con semidemocracia. Pero venga, acá es una falta de respeto al país.
2: Pero tú sabes que lo que pasa es que la gente ha perdido la fe y la esperanza en los políticos.
3: La deuda social acumulada, Wilfrido.
2: ¿Verdad? Eso es lo que pasa.
1: Buenos días, a la orden.
5: Buen día. Sobre esa encuesta, esta mañana yo estuve escuchando en una de las emisoras del presidente de esa casa de ese medio, al señor Dani Alcántara. Y antes de dar los primeros números, él aclaró que esa encuesta fue hecha el 2, el 3 y el 4 de julio. Y él dice que no se habían dado dos acontecimientos antes de la encuesta, sino que se dieron después, que eso puede incidir, la aclaraba él, que fue la muerte de ese muchacho en Herrera y las protestas de los cacerolazos y esas cosas y la protesta que se hizo en la Plaza de la Bandera. Eso lo aclaró él esta mañana en el programa donde se
4: hoy mismo, en el programa hoy mismo donde él interactúa.
5: Fue en el Super 7.
4: No, él lo dio en hoy mismo.
5: Ahora por la mañana. Entonces, eso podría cambiar los números según lo que dice él.
2: Sí, es correcto.
4: Eso es correcto. Por eso es que las encuestas son una fotografía del momento. Entonces, esta encuesta es una fotografía del momento comprendido del 2 al 4 de julio.
3: Que era menos temible que el anterior.
1: Mire, le dice el profesor Elías.
3: ¿Cuál es Elías?
1: Moreta Bolón.
3: Ah, eso es su asistente.
1: El palmarito, que a usted que siga soñando como Rafa.
4: Ese es mi primo,
1: Y que no hay posibilidad
4: Bolón es mi primo.
1: De que gane la fuerza del pueblo. Que usted es un soñador.
3: Es una cantinflada.
1: Buenos días.
6: Buenos días, Lino. Buenos días para todos en general.
1: Buen día.
6: Bendiciones. El mejor programa de este mundo, de esta tierra. Acción Mañanera. Entonces, Lino, yo digo así que este es un mundo del revés. ¿Por qué? Porque para mí esas encuestas, yo no creo en política sí, eso es falso, pero esas encuestas son inciertas. Y sea, porque ¿cómo va a ser una persona que se menciona ahora como el señor, vamos a decir, a los foques, y que va a ganarle, que va a tener más popularidad o va a tener más puntuación que un candidato de esto, de cualquiera de estos. Eso se ve como que eso es algo incierto. Esto es un sueño. Y coincide con el merengue Rasputín. Ajá, uh-huh. Es decir, que se llama la mentira. Muchas gracias, buenos días.
1: Ay, Paelo ahí. La aplicó, claro.
2: Lo que pasa es, señores, que hay que ir asimilando los cambios. Estamos claro, viviendo en tiempos claro diferentes.
3: Sí. No, y eso es democracia.
1: Buenos días. Hola.
7: Buen día, Lino. Joaquín de la Paz por aquí.
1: Saludos, Joaquín,
4: hermano.
7: Lino, pero buen día de la Cruz. Hay cosas que dan risa, pero mira, hay que poner atención a esto. Porque aquí hay dos problemas, prácticamente. Con el tema de Alofoque, lo está diciendo el pueblo, ¿verdad? Que nuestros políticos no sirven, pero tampoco la juventud tampoco tenemos juventud pensante, o sea, que hay problema en este país, porque ni sirven los políticos, pero la mente de nuestros jóvenes y de sus seguidores es vana, o sea, que hay problema, pero serio, hay que poner atención a esto, porque es nuevo.
2: Es cierto,
4: eso es cierto.
7: A Dios que nos ha confesado.
1: Pero en solo días...
4: De La Paz, eso es cierto.
1: Un 6% de la población votante de este país. No es chingente.
3: Doctor, mire, yo hago...
2: Los jóvenes, doctor, mayormente.
3: Doctor, óyeme, doctor, yo hago sondeos. De esos que no son científicos, sí, el maestro lo sabe. Y eso se dio en el sondeo que yo hice.
2: Sí, yo lo vi.
4: Yo lo veo siempre.
3: Porque eso no es científico, pero es una cosa que...
1: Es una cosa real. No tiene los rigores, sí, pero hay una realidad.
2: Claro. Yo me sorprendí, doctor.
3: Eso ya yo lo había publicado, lo de Fox.
4: Yo lo veo siempre, lo que hace con Mario Ruiz.
1: Buenos días.
8: Buenos días, mi hermano. Pocheca,
1: saludos.
8: De la Cruz, Néstor.
4: Hermano mío.
2: Buen día.
8: Mire, ahora fue que sintonicé ese extraordinario programa. Ustedes ya comentaron los resultados de la encuesta ASD Media.
4: Sobre eso estamos
1: hablando la mañana entera.
8: Ah, qué bien. Mira, fíjate que en el programa anterior escuché a la leyenda que es un hombre que se ha convertido en un analista por la experiencia y el tiempo que tienen los medios. Parece que y también ya la ha visto. No acertaron su pronóstico, porque decía, inclusive lo decía con mucha alegría Wilton, no, hay dos puntos de diferencia, porque están a...
3: Sí, es así, la que manejamos es así.
8: La que tú manejas.
3: No, la que manejamos real, y la que maneja la FUPU, dile que te la enseñen.
4: Es un panfleto lo que tú tienes.
3: Un panfleto, dile que te la enseñen.
8: Todos los partidos manejan encuestas. Yo no estoy de acuerdo con esa encuesta, para que lo sepa, porque la Fuerza del Pueblo está por encima del PRM. Eso es así.
2: No, doctor, ¿qué pasa? Oye, ahora, doctor, este hombre
1: está burbuja.
2: Bajó tres puntos la Fuerza del Pueblo, ¿cómo, maestro? ¿Cómo tres
3: puntos? No, el PRM.
1: Pues 6 puntos bajó la Fuerza del Pueblo. Escúcheme, que hablando todavía. Un momentito.
8: Los sondeos que hace Néstor reflejan la realidad social.
3: Sí, señor.
8: Y no solo Néstor, a nivel nacional también lo han hecho. Gracias, a la gente de manera directa. Dale guayao.
1: Próxima, buenos días.
9: Buenos días, mis queridos hermanos. ¿Cómo están ustedes? Greibal Duncan le habla.
1: Oh, Greibal, saludo.
9: A Pipa que le baje dos. La Fuerza del Pueblo es un partido que está haciendo su trabajo, pero no podemos cegarnos. El PRM está muy por encima de la Fuerza del Pueblo. Le lleva demasiados puntos. Y en el 28 tenemos un David Collado que va a ganar las elecciones. Claro que tenemos que trabajar, porque ya un gobierno que tiene 8 años en el poder ha pasado todas las crisis, la pandemia, los golpes de la guerra y la carestía que tenemos nosotros encima, que la estoy sufriendo yo, la estamos sufriendo todos. Por eso nosotros tenemos que entender que nosotros no tenemos petróleo.
2: Greibal,
9: y todo eso es lo que... Dígame.
2: Las encuestas dicen, con relación a eso que tú dices de que el PRM va a seguir en el poder, eso va a depender del PLD y la Fuerza del Pueblo, porque todas las encuestas dicen que si se presentara un escenario de segunda vuelta en el 28 y se alían tanto el PLD como Fuerza del Pueblo, el PRM sale del poder.
3: No, y ahora está Lofoque.
9: Pues si ese es el problema, el PRM sigue en el gobierno.
2: Ah, porque no se van a aliar.
9: Si eso es lo que están esperando, el PRM sigue en el gobierno. Buenos días.
1: Gracias, Greybal, por tu llamada. Vamos a la pausa. Volvemos con más. Adelante, Miguel.
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12: Buenos días, Elpis Pérez les informa. El presidente Luis Abinader reconoció que tanto el gobierno como distintos sectores de la sociedad actuaron con retraso en la revisión de los artículos del nuevo Código Penal que han generado preocupación. No obstante, aseguró que las modificaciones serán aprobadas antes del 3 de agosto, fecha en la que la nueva legislación entrará en vigor. En otro orden, la Procuradora General de la República, Jenny Berenice Reynoso, aseguró que si el nuevo Código Penal no entra en vigencia, esto solo beneficiará a los criminales. 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
4: Todo no, menos yo.
3: Buenos días, señores. Continuamos con Acción Mañanera, la Universidad de la Información. Ya son las 9:01 en la mañana de hoy. Buenos días, Antonio Garavito.
0: Buen día, Wilton. Buen día, De la Cruz, Giovanni, Néstor, Wilfrido Peña Gómez. Tiene un apellido pesado. Wilfrido. Daniel Ubay, que está en cabina. Miguel en los controles. A todos los radioyentes y a los televidentes que se conectan a esta hora. Hoy es ya lunes 13 del mes de
4: julio. Avanza el mes.
0: Avanza el mes y con él las altas temperaturas insoportables. Ayer viajé a Santo Domingo y en un momento vi el vehículo que andaba midiendo la temperatura en 38.
4: Por ahí
0: en horas de las 2:00 de la tarde, digo, esto se acabó. 38 grados.
3: Giovanni de León.
21: Sí, gracias, Wilton. Hace de media que se había anunciado para este día la publicación, ya se ha dado la publicación. Esto tiene diferentes lecturas. Diferentes lecturas. Hay partidos que estaban, tenían esto como soporte para hoy. Esperaban lo que no esperaron. Hoy, la fuerza del pueblo esperaba acá.
0: Esperaban lo que no esperaban.
21: Sí, esperaban lo que no esperaban, parece.
0: Esperaban,
21: sí,
0: esperaban lo que no
21: recibieron.
0: Esperaban lo que no llegó.
21: Exactamente.
0: Lo
21: que no llegó. Esa es la palabra.
0: O recibieron lo que no esperaban.
21: Exactamente, Gravito. Sí. Lo que se esperaba aquí de la fuerza del pueblo es que iba a estar por encima del PRM. Por encima de todos los partidos del sistema.
0: La encuesta tira por el suelo el relato de la oposición.
21: Exactamente. En continuación, si nosotros leemos esta encuesta que plantea primero el 25% que Wilton hizo mención ahorita, que Néstor no le dio ni importancia a leerlo, 20%, 20.6% David Collado, Leonel Fernández 14.5%, ahí también tiene a Omar Fernández con 12.1 y Gonzalo Castillo 6.5 y Santiago Matías Lofoque 6.3. No vamos a seguir leyendo lo demás. Según la comparación de esta con la anterior, fue la oposición que ha bajado aquí. Es que ha bajado la oposición. La oposición ahí refleja que ha bajado la oposición.
4: Ahí bajó todo el mundo.
21: No, más. Estamos hablando más. Más. Estamos hablando ha bajado todo, pero no es igual. No es igual, en igual número.
2: Es preocupante.
21: No es igual número.
2: Es preocupante que la oposición, que uno entiende,
21: esté bajando más
2: que el gobierno. Que debe subir, esté bajando.
21: Sí, y entonces, continuando con lo que ha planteado Néstor, muy inteligentemente, lo de Alofoque, uno no se entiende cómo es posible que dos partidos que gravitan con los mismos miembros, que se juramenta uno hoy, mañana, otro para atrás, también quede en un escenario. Gonzalo Castillo, que lo veíamos, bueno, ayer estaba envuelto en una actividad de la Fuerza del Pueblo, están en la calle.
3: Mire, ¿cuál es la actividad de la Fuerza del Pueblo?
21: Ah, del PLD.
3: Pero el PLD, pero
21: no
3: era de Gonzalo.
21: Escúchame, de Gonzalo, y tú lo ves en la calle.
3: No, Gonzalo no hizo actividad este
21: fin. No, pero el PLD, hermano, está en la calle. El PLD. 30 años tiene Leonel en la calle. Fue presidente 3 veces, y tú compara lo más alto que ha llevado uno de los otros candidatos a ministro. David Collado, ministro y diputado. Carolina, alcaldesa del distrito.
4: David fue alcalde. Diputado,
21: eso mismo, lo más ministro. Alto. Ahora, ¿cuál llegado más alto lo que están ahí? Leonel Fernández, presidente. ¿Y cómo es posible que Leonel Fernández esté gravitando a esta altura con un 20%, un 15%? Debe estar por un 40%. Un hombre que fue, y Néstor lo ha dicho muchas veces, que ha dado decreto. ¿Qué ha dado esto? ¿Qué ha dado casa? Entonces, aquí hay una señal de un rechazo político. Los que votaron por Omar ahí están rechazando a Leonel en su mismo partido. Los que han votado por Omar ahí sin tal como precandidato es un rechazo a Leonel Fernández. Y eso es digno de revisión y de estudio.
3: No, eso no tiene como explicación.
21: Eso tiene explicación. No tiene explicación.
2: Que el doctor.
3: No entiendo eso.
2: El doctor, sabiendo que es un error, inteligentemente hace la suma. Digo, pero no. ¿Por qué? Los votos de Omar son muy diferentes a los votos de Leonel, porque quienes votan por Omar mayormente son los jóvenes, que no van a votar por Leonel si votan Omar no es candidato.
3: Bueno, pero eso no es necesariamente así. La política, los números 2 y 2 no son 4, no es así que se suman.
2: Doctor.
3: Las cosas que es así, doctor, porque lo si, que tú tienes que ver si es que entre esos dos precandidatos de la Fuerza del Pueblo, que tienen un número alto en los dos, en términos comparativamente con los otros, uno tiene un 12 y uno tiene un 14 dentro de la Fuerza del Pueblo.
21: De ahí no suben,
3: eso,
21: de ahí.
3: Eso es interesante, porque eso hay que valorarlo. Como, por ejemplo, tú vas a valorar, por ejemplo, lo de David Collado en el PRM. Tú dices, bueno, tiene 20%, Carolina tiene 3, eso es importante. Va al PLD, Gonzalo tiene un 6, pero más nadie aparece con nada, ni Francisco Javier, ni siquiera. Eso te dice a ti que no hay número de importancia en en la Fuerza del Pueblo. Hay dos precandidatos que tienen número en el electorado de la oposición.
21: En la Fuerza del Pueblo, muy en la Fuerza del Pueblo no hay dos precandidatos.
3: Bueno, yo
21: hay un precandidato.
3: Pero son dos que la gente prefiere.
21: Es que prefiere, no, que Omar ha dicho que no aspira.
3: Ah, pero una cosa dice Omar que él no aspira. Es que eso, y entonces la gente lo aspira, no le puede quitar.
21: Leonel, es un rechazo a Leonel.
3: No, bueno, eso es una interpretación, y si eso te consuela,
21: claro,
3: bueno,
21: no, pues consuelo,
3: es que trata de ser feliz con ese consuelo.
21: Pero tú acabas de decir ahorita que a los Foque aparece ahí, entonces es un rechazo entonces a Leonel por la juventud.
3: ¿Y cómo va a ser?
21: Entonces es el mayor de todos.
3: Lo de a los Foque de la oposición, a los
21: Foque. Sí, pero Leonel es el mayor de todos.
3: Fíjate que el voto de la oposición, tú le haces la sumatoria al voto de la oposición de manera generalizada. Óyeme, mi hermano, y se va en primera vuelta.
21: No es así.
2: Omar no debió estar ahí. Omar no debió estar ahí en esa encuesta.
3: Es que lo miden, claro.
2: No, pero que no debió estar, porque no es precandidato. El problema es que si
3: tú estás haciendo
5: una ficha. ¿Usted cómo lo sabe?
2: Él es precandidato de la Fuerza del Pueblo.
3: Si tú estás haciendo una ficha técnica.
2: Pero por favor, Winton. El candidato de la Fuerza del Pueblo es Leonel Fernández.
3: Hay preocupación.
2: Es Leonel Fernández.
3: Porque ese partido viene con las últimas encuestas.
21: Esos son muchachos jóvenes que están ahí.
3: Tú tienes que también, ¿verdad?, permitir, porque cuando se trata del oficialismo, yo no sé qué es lo que tú tienes. Porque esas encuestas vienen revelando la GALU, yo la sigo, a CD Media, y lo que viene es un resbalón del oficialismo.
21: Pero no se nota en los números.
3: ¿Cómo que no se nota?
21: No,
3: porque un partido tiene, dice esa encuesta, un 29%. Pero por Dios.
21: Pero
3: fíjate
21: en el tuyo,
3: Wilson. Si eso te
21: confunde. Fíjate en tu partido,
3: no hay nadie. Aquí estamos analizando.
21: Fíjate en tu partido, Wilson.
5: Es que el PLD no es gobierno.
21: Ah, y entonces,
5: si está bajando en el gobierno por debajo de 30, ¿es preocupante, sí o no, señor Garavito?
2: Sí.
3: Míralo ahí. Ya te lo dije.
2: Pero.
21: Oye, Garavito.
2: Giovanni. ¿Cómo se llama? El PRM.
3: Yo, tú hablas mucho también. Tiene una ocupa. Déjale al maestro que hable. Wilfrido.
2: Brevemente.
3: Habla bueno.
2: Brevemente,
3: habla,
2: Winton, 30 brevemente.
5: Segundos.
2: 30 segundos. Brevemente. Giovanni, un partido que viene de ganar unas elecciones con un 51% y más, que ahora aparezca en esta 57. Encuesta. Imagínense, 57%, y que aparezca ahora en esta encuesta con un 29%.
3: Hay que dejarlo hablar.
2: Te está diciendo a ti que la gente le está rechazando. ¿Por qué? Bueno, pues todo el mundo sabe por qué. Entonces, es preocupante la situación del PRM realmente.
5: Mire, brevemente, yo estuve este fin de semana en todo lo que tiene que ver la provincia Independencia y Bauruco, acompañando al secretario general Johnny Pujols. Yo entiendo que aquí hay que respetarse, ¿verdad? Johnny Pujols, que vino a inaugurar 14 locales en la provincia de Bauruco, provincia de Independencia. Inició por Galván el sábado a las 10 de la mañana, Neiva, Los Ríos, Clavellina, Postre Río, toda esa zona, Jimaní, Duvergé, Cristóbal. En toda esa parte estuvo el secretario general Johnny Pujol. Estuvimos allí dándole un espaldarazo a un amigo, un secretario general muy cercano a la gente. Bueno, es el único secretario general de un partido que se ve en la calle abiertamente y que la gente lo escucha, lo recibe con hombre joven, muy dinámico. Agradecer también la hospitalidad de siempre de Manuel Paula, Manolín Echenique, que es el enlace de Bauruco, una superestrella, Manolín Echenique, un muchacho con muchas calidades humanas y políticas. El amigo y hermano Pablo Remigio Santana, todos ellos, ¿verdad?, que estuvieron por ahí, la doctora Nandis Santana Rivas, una serie, Yain Neiva, Iris Pérez, todos. Pero sí fue un súper encuentro que se hizo en cada uno de ellos. Se me faltó la descubierta, que se inauguró también un local, y que todo donde iba Johnny fue recibido con mucho entusiasmo. Se ve un PLD muy activo, un PLD muy dinámico, que abre puertas.
3: Dijo que está de acuerdo locales, con una alianza
5: que abre puertas,
3: en segunda vuelta, dijo Johnny.
5: Sí, no, él, claro que
3: lo dijo,
5: sí,
3: él
5: apoyando al PLD, dijiste, apoyando al Partido de la Liberación Dominicana.
3: No, no, apoyando al PLD, no. Él dijo, él dijo que el que quede, ¿verdad?, en una, porque así no, porque así no va a haber nunca alianza, porque en segunda vuelta hay uno que se descarta. Y sí, el que se descarta es el que tiene que apoyar al otro. Él no dijo eso que tú estás diciendo. No,
5: pero apoyando al PLD.
3: No, apoyando al PLD. Apoyando al PLD, no.
5: Clasificado.
3: Él no dijo eso, porque esto es comunicación.
2: Sí, él no dijo eso.
3: Él no dijo eso.
2: Él dijo que el que quede en tercero, que apoya
3: la oposición. Sí. La oposición, claro.
5: Pero sí, fue un recorrido muy, muy importante. Saludo a doña Mercedes Mella, allá en Neiva. Un asiduo oyente. Y una serie de personas que se me olvidan, que escuchan el programa todos los días militantemente, siempre me lo expresaban. Sí.
3: Una nota política.
5: No, no, siempre lo expresaban donde quiera que lleguemos, que realmente tenemos, maestros, como todo el país, en toda esa zona, una audiencia muy cautiva. Abrazos para todos allá, tanto en Independencia como en Bahorujo. Que usted puede darle la vuelta al lago y donde quiera te va a encontrar en la ruta con un local del PLD muy hermoseado, muy bonito, muy, muy bien estructurado. Así que felicidades y sigan trabajando, muchachos. Adelante, maestro de la Cruz.
6: Ahí no fue el hilo conductor del programa, habló el encargado de Relaciones Públicas del PLD.
5: No, habló alguien que estuvo en el lugar de los hechos.
6: Oh, excelente.
5: En el lugar de los hechos.
6: No es criticable.
5: Mirando.
3: Catastrófico.
5: Mirando y palpando la realidad. No sentado y que me cuente, sino en el escenario. Adelante, maestro.
2: Miren, señores.
3: Esa vuelta que dio cuando viene ese 6%.
21: Cuéntame, defiéndete.
5: Adelante.
2: Como ya se han analizado tanto los resultados que trae hoy a la opinión pública la encuesta del grupo de AC Media, yo lo que quisiera es decir que estamos hoy 13 del mes de julio en un mundo convulso, un mundo convulsivo. El Medio Oriente no cesa de su conflicto, al cual impacta, en cual influye a todo el mundo, fundamentalmente en las economías. Ahora todo este conflicto se ha trasladado al estrecho de Hormuz, donde el ejército iraní quiere tener el control absoluto de este paso marítimo, por donde fluye algo más del 20% de todo el crudo que se consume en el mundo. Y ha demostrado que este conflicto y este tránsito marítimo por allí pues influye en los precios del petróleo y con ello en los precios de los combustibles a nivel del mundo. El mundo fue impactado y parece ser que va a seguir impactado porque los acuerdos preliminares a los que llegó el presidente Donald Trump con las autoridades iraníes, todo esto pareciera que se va a volver atrás. Porque ambos han estado bombardeándose. Estados Unidos bombardeó a Irán. Irán ha estado bombardeando navegaciones que circulan por el estrecho. Pero también la situación ocurrida por el fenómeno natural en Venezuela, algo más de 4.300 fallecidos, 16.000 y tantos heridos, una situación desesperante en Venezuela que se espera que incluso en ese contexto donde ocurrió este fenómeno pudieran aparecer situaciones de salud de impredecible consecuencia. Situación en Perú con las elecciones de Perú que finalmente dan como ganadora a Keiko después de haber hecho 4 intentos por alzarse con la victoria. La situación ocurrida en el vecino de Venezuela, Colombia, es una situación que también amerita ser analizada por los resultados electorales de allí. No salió electo un político tradicional, salió un hombre que ni siquiera partido per se, si se quiere, tenía, a pesar de ser un abogado de renombre, pero no es un político.
7: Eso está de moda, de maestro.
2: Formación, eso parece, está de moda, parece que la moda sí. Que está impactando, que está afectando a toda América Latina. Y entonces hago todo este panorama para caer a la encuesta. Lo que comienza la encuesta, a Luis Abinader le restan todavía 2 años de gobierno. Esta encuesta lo sigue situando en la popularidad que un presidente de la República necesita, porque le sigue dando un 50% de aceptación a su obra de gobierno. En esta encuesta ha bajado algunos puntos, pero sigue ubicándose en un envidiable 50% de aceptación su obra de gobierno, no así el funcionariado que le acompaña. Esta encuesta pues hace, si se quiere, un rechazo.
7: No así tampoco el partido.
2: Un rechazo total a la gestión que cada funcionario está encabezando, con punto que yo creo que debe comenzar a preocupar al presidente de la República, y esta preocupación lo debe llevar a ir pensando en cómo comenzar a movilizar las fichas del tablero, pero también al partido, cómo está situando al partido, y quizás haya una relación bionívoca entre la valoración de los funcionarios en relación al partido, ¿verdad? Porque esta valoración impacta, afecta a la valoración del partido. Entonces, hay muchos elementos, muchas informaciones que estos datos de la encuesta, que como toda encuesta es una herramienta para analizar y con los análisis para tomar decisiones. Repito, es una fotografía de un momento. Son datos levantados del 2 al 4 de julio. Pasaron situaciones más allá del 4 de julio que no fueron contemplados, no fueron recogidos en estas encuestas, y quizás para una próxima edición es posible que estos números pudieran estar cambiando. El mismo recorrido que dice Wilton hace el secretario general por toda la provincia de Independencia fue ayer, no fue en recogido. Sábado, y otros tantos eventos que han estado ocurriendo con posterioridad al 4 de julio no fueron medidos, no fueron valorados, y quizás en una próxima edición todas estas incidencias, el mismo trabajo que está haciendo la Fuerza del Pueblo y su líder máximo, Leonel Fernández, y todo ese grupo de miembros de la Fuerza que están tirados a la calle buscando la simpatía de la gente, pues quizás esto haga cambiar los datos que vaya a aportar la próxima edición. Pero hay un dato interesante que ya lo dije y lo quiero volver a resaltar. Ese 55.6% que dice no creer en la clase política de la República Dominicana. Pero mucho más me llama la atención cómo la República Dominicana está descendiendo en el tema de los valores. Que a los foques diga la población, tomada en cuenta como población objeto de estudio de este estudio, porque la encuesta es un estudio de opinión, que prefiere ese 6% a los foques para que sea presidente.
7: Pero maestro, usted dijo hace un momentito que el 50% no creen los políticos, y entonces se reflejen a los foques. Usted lo dijo.
2: Eso nos llama poderosamente la atención. Más que cualquier cosa, ese 55.5 y ese 6% de a los foques. Eso es lo que más nos llama la atención. Y debe llamar la atención poderosamente a la clase política dominicana.
3: Vamos al cambio, Miguel. Adelante. Acción mañanera.
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0: 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Daniel Urbaez, buenos días.
1: Buen día, Wilton Mercedes, Néstor Lawrence, Garavito, profesor de la Cruz, Wilfrido Peña, y a nuestros oyentes que desde temprano se están dando banquete con las informaciones que en el día de hoy ya están en la palestra pública, sobre todo ese terremoto, como ha calificado Mayo Manet, de la encuesta ACE de Media.
2: Mayobané, tú siempre me envías frequecito los datos de ACE de Media. Lo estoy esperando. Envíamela. No, no la sube. Él me la manda a mí después o antes. Así que, Mayo, hermano, envíamela, que necesito esos datos.
1: Mire, me toca a mí, Huerto. A Garavito.
3: La encuesta manda a los partidos, todos, a reflexionar y a cambiar sus estrategias. En una lectura integral, ya dijeron ustedes, y así es, que todos bajaron, unos más, otros menos.
1: Y otro subió mucho,
3: ¿verdad? Que todos bajaron, excepto la novedad del Partido Reformista, que en todas las encuestas marcaba menos de uno.
1: No, que eso no se veía.
3: Marcaba menos de uno. Y ahora está marcando 3.5.
1: ¿3.2?
3: Sin embargo, los demás partidos, los mayoritarios, el PRM baja 3 puntos con relación al anterior. Fuerza del Pueblo baja 6 puntos.
4: Demasiado, ¿eh?
3: Y PLD baja 4 puntos y pico con relación al anterior. Eso indica, ¿verdad?, que hay una desaprobación a los partidos mayoritarios, que están perdiendo simpatía los partidos mayoritarios. Así es que hay que verlo, y tiene que haber un mea culpa de todos. Así pienso yo que es que hay que leer la encuesta en términos generales. Hay actores dentro de los partidos que mantienen altos niveles de popularidad tanto dentro como fuera. El caso, por ejemplo, del PLD, que ustedes están hablando de que Gonzalo marca un 6.5. Bueno, pero dentro del PLD, según se ve la ficha, Gonzalo aparece con un 46%.
0: Así es.
3: Con un 46%. Ahí hay datos importantes. Porque la encuesta también está midiendo la fidelidad de los militantes. Es decir, de la gente que dice que es militante de tal partido, está midiendo su fidelidad, está midiendo. Y el PLD entonces sale mal parado ahí, porque está diciendo que solo el 69% de los PLDistas está decidido a votar por el PLD. Oiga bien, diferente a lo que pasa con Fuerza del Pueblo, que habla de un 95%.
1: Eso demuestra entonces una debilidad. Oiga, en ese partido.
3: Sí, sí. Entonces, quizás por no tener identificado un candidato. Pero el PRM no tiene identificado candidato y se habla de un 85%.
1: Bueno, la misma Fuerza del Pueblo no se puede decir que tiene identificado un candidato, porque lo que se está viendo de Omar Fernández te dice que el panorama de Leonel tampoco está muy claro como candidato allí.
3: Bueno, en el caso de Fuerza del Pueblo, hay datos que no sé por qué Néstor Lauri no lo da. Realmente no lo sé, porque midieron la simpatía de Omar y Leonel fuera.
5: Me van a decir los tres como más populares.
3: Oíste, midieron la simpatía de Omar y Leonel fuera.
4: Lo que pasa es que eso no le conviene al doctor.
3: Y resulta,
4: ¿no?,
3: que Omar le lleva 27 puntos a Leonel fuera.
4: Ay, mi madre.
3: 47-20, oigan esto, ¿eh?
1: Ay, ay. Entonces, a lo interno, Leonel le pasa el rol.
3: Y entonces, a lo interno, están 67-33. Fuerza del Pueblo insiste en presentar a Leonel, y lo va a presentar, él es el candidato. Ya eso está decidido.
5: Todavía no está decidido.
3: Pero,
4: ¿cómo que no está decidido?
3: No, pero no, Omar, está decidido. Omar, fuera de los potenciales candidatos de Fuerza del Pueblo, que son, como decía Franklin Rodríguez, los apellidos Fernández, que nadie puede aspirar ahí que no sea Fernández, dentro de los apellidos Fernández, o más

0: aparece duplicando.
1: Ahí no hay democracia entonces.
0: Oiga, Omar aparece duplicando la simpatía de Leonel Fernández fuera. Oigan esto, ¿eh? Y yo pregunto, ¿tiene grandes posibilidades un candidato que tenga esas falencias fuera de su partido?
2: Yo nada más.
0: Debiera ser una pregunta. Un candidato que tenga esas falencias, sí, que goza de tan poca aprobación. Bueno, aparece con un
3: 14%. Eso es pírrico realmente.
0: ¿Me entiendes? Es el.
1: Bueno, no lo vea tan pírrico porque son 6 puntos de diferencia con David Collado, que lidera.
0: Sí, ajá, con pero, una sí, pequeña diferencia.
2: Que Omar tiene 12 ahí.
0: Que Wilfrido ha señalado, y es que David Collado no ha sido candidato presidencial nunca. Este sería su primer intento. Y el doctor Fernández fue candidato vicepresidencial en el año 94. Hacen 32 años, y candidato presidencial en el 96, y no ha dejado de serlo hasta hoy. No ha dejado de aspirar hasta hoy.
2: Tú sabes que es lo que me gusta del asunto, brevemente, Garavito, para continuar. Que a ustedes no les preocupa en su narrativa más nada que no sea Leonel Fernández.
0: No es así.
2: Eso yo me siento bien.
0: No es así.
2: Óyeme,
0: lo que pasa es que se cae. Lo que pasa es que se cae la narrativa de Fuerza del Pueblo y los leonelistas que afirman que tiene un 42. Han repetido ese número y han querido insertarlo en el imaginario colectivo de la sociedad dominicana. Ahí es que está el problema.
2: Pero hay una narrativa que dice, oye, que David Collado se ve en primera vuelta.
0: Oye, ahí es que está el problema. Pero,
2: oye, ¿cuál es el problema?
0: Ahí es que está el problema. Ajá. Que Fuerza del Pueblo, la dirigencia de Fuerza del Pueblo, repiten hasta la saciedad que Leonel tiene 42 y ahora la encuesta le da 14.
3: Que vuelvo y digo
0: que 28
3: que,
0: menos.
3: Que vuelvo y digo que pirre. Para un hombre como sí. Leonel.
0: El asunto es ese.
3: Para un hombre como Leonel, doctor Garavito, 14 puntos, eso es pírrico.
0: Correcto.
3: Entonces, esa es la verdad.
0: Esta es la situación. ¿Qué llama la encuesta? Bueno, el gobierno tiene que ver qué hace porque primero ha bajado aprobación, aunque muy poco, 2 puntos.
3: Al que enterró esa encuesta fue al PLD.
0: Un punto y algo. Ha bajado en aprobación. El presidente mantiene. El presidente como figura mantiene 51% y el gobierno una aprobación de 50%.
3: ¿El gobierno?
0: Sí. El gobierno, la gestión gubernamental del presidente. Ahora, se advierte, lo decía Manuel de la Cruz, una baja en la popularidad de los funcionarios. Sorpresivamente, el funcionario de mayor valoración lo es Juan Manuel Méndez.
4: De lo que yo estoy totalmente de acuerdo.
0: Oiga,
4: con esa valoración.
0: El de mayor valoración lo es Juan Manuel Méndez. Sin embargo, esa valoración no es tan alta. Y es el de mayor. Está pasando con 70. De la Cruz, profesor. Uh-huh. ¿Me entiendes? Le sigue David Collado.
4: Que sorpresivamente tampoco están como debió
0: lo
4: estar.
0: Lo mismo, le sigue David Collado. Eso te dice que el gobierno pasa por un momento difícil. Que hay un deterioro de la imagen del funcionariado.
2: Con el elemento que dice Dani Alcántara.
0: Claro.
2: Dice Dani Alcántara. Que esa ficha técnica, que ese proceso de esa encuesta que se hizo, no se hizo en los grandes momentos de dificultad en la ejecución de este gobierno. Si se hubiese sido hecho una semana más para adelante, entre el 2, el 3 y el 4, si eso se hubiese hecho entre el 7, el 6, ahí a lo mejor hubiesen sido otra situación las que hubiesen aparecido, porque sí, la verdad, también hay que decirla como él la dijo.
0: Pero eso es improbable. Eso es improbable, porque no están ahí. ¿Verdad? Ahora, llama la atención, y el gobierno, me imagino que sus estrategas están van a analizar esos números y los que ellos tienen, porque tampoco aquí nada de sorpresa. Cuando se publica una encuesta, ya todo también, Fuerza del Pueblo sabe cuál es la puntuación real de Leonel. PLD sabe cuál es la puntuación real de todos sus actores.
1: Maneja sus números.
0: Maneja sus números.
1: Reales.
0: Y vemos, buscando. Yo vi a Johnny poder leer en un programa una encuesta cualitativa sobre percepciones. Entonces, ellos viven midiendo todo, aquí todo, y lo empresariado mide también.
4: Es que son instrumentos para trabajar.
0: La única diferencia de ACD Media es que ACD Media, como es patrocinada por un medio de comunicación, ¿verdad? Pues sencillamente la hace pública y se posiciona.
2: Y ese es el gran valor que tiene.
0: Ese es el gran valor que tiene. Esa es la diferencia. Pero para terminar, mi hermano Daniel, el Partido Revolucionario Moderno, que está inserto en un proceso de reestructuración, en un proceso que te debe culminar el día 4 de septiembre estatutariamente, aunque se ha establecido el 9 de agosto para la asamblea ordinaria y decidir por completo el tema de sus direcciones territoriales, llámese circunscripciones distritales, distritos municipales, municipios provinciales y la dirección nacional. A partir de ese proceso deberá entrar en una etapa de revisión de su estrategia y de reposicionamiento de cara al propósito que debe tener todo el partido que gobierna: mantener el poder.
4: Incluso yo creo, Garavito,
0: esa es la tarea.
4: Garavito, yo creo,
0: esa es la tarea del PRM.
4: Garavito,
0: mantener el poder.
4: Creo que como parte de esa tarea, el presidente de la República tiene que sentarse a reflexionar estos números en relación al funcionariado que le acompaña.
3: Mira, brevemente, con relación a lo de mantener el poder, eso, me ha provocado, y quiero decir algo, no brevemente, Daniel me lo permite. Queda mucho. El asunto de mantener el poder es lo que está un poco difícil, doctor Garavito, porque las encuestas lo dicen. Si la oposición se pone de acuerdo y en una probable segunda vuelta...
0: ¿Usted está planteando una condicionante?
3: No.
0: ¿Qué dice Daniel que es difícil?
1: Yo no creo que haya alianza.
3: Bueno,
1: Fuerza del Pueblo y PLD.
3: Pero no, es difícil, pero no imposible, Daniel.
1: No, imposible nada.
3: Recuerden
1: ahora,
2: la alianza puede ser con Alofoque y con el Partido Reformista.
1: El dueño del PLD.
2: Que puede desplazar al PLD a Alofoque.
1: El dueño del PLD se llama Danilo Medina Sánchez.
0: El único partido que existe del pueblo. Para terminar, déjeme concluir.
1: Ya concluyo.
0: Decir que el partido está a la expectativa de que Luis Abinader acepte ser el presidente.
1: No, eso será así.
0: De cara.
2: Eso no cambia nada.
0: De agosto.
1: No, no, eso.
0: Hoy no es
1: viernes. Él no lo ha decidido. Él no lo ha decidido.
0: Gracias,
1: Garavito. Mira, Wilfrido. Danilo dijo que estaba esperando el escenario de segunda vuelta para aquellos que le hicieron daño al PLD y que estuvieron y nunca supieron por qué estaban y se fueron.
3: Pero eso puede cambiar, Daniel.
1: Bueno, puede cambiar, claro está.
2: Su secretario, pero
1: el secretario general
2: dijo
1: no está ayer por encima del presidente, bueno, del partido.
2: Sí, pero tiene que haber sintonía.
1: Ni en jerarquía por lógica y mucho menos en lo que Danilo representa de liderazgo del PLD,
2: Daniel, ¿tú crees principal que, líder del que, PLD. ¿Usted cree que una figura como el secretario general se va a aventurar a decir cosas de ese tipo?
1: Bajar la guardia como oposición.
2: Que no tenga la anuencia de Danilo
1: Medina. Para bajar la guardia como oposición, de que la oposición no anda matándose entre
3: ¿tú
1: sí.
3: ¿Tú sabes cuál sería el peligro, Daniel?
1: ¿Cuál?
3: Que en un escenario de segunda vuelta, donde la Fuerza del Pueblo quede en segundo lugar y el PLD decida no apoyarlo, tendrá control el PLD de la base de ese partido a que no vote por la Fuerza del Pueblo.
1: Tiene que apoyar a alguien y no sería la Fuerza del Pueblo, porque Danilo lo dijo ya para las elecciones del 24. si pacta el PLD con la Fuerza del Pueblo en una segunda vuelta y Leonel gana, el Danilo que se despida que no va a tener partido, porque lo va a absorber.
3: Es verdad, es una realidad.
2: Es
3: una realidad.
2: Tienen que empezar a incluir.
1: Gracias, doctor.
2: A Foque.
1: Está bien.
2: En sus análisis.
1: Gracias, doctor. Sí, es
2: cierto, no, es porque cierto. Yo lo veo hablando nada más a ustedes de PLD.
1: Eso es un tema.
2: Ya Foque está empatado con
1: Gonzalo.
2: Con Gonzalo.
5: Gonzalo no es candidato.
2: Tienen que empezar a analizar eso.
1: Un tema fuera de lo que tiene que ver con la política. El viernes pasado, el doctor Néstor Lawrence se refirió aquí al municipio de Cabral y una problemática que hay con el agua potable. Y Néstor mencionaba que la compañía IDC era la responsable de esa problemática.
2: Hay un error en eso, Daniel.
1: Que hay allá.
2: Daniel.
1: Entonces, doctor.
2: Escúcheme, pero no hay un error, porque no me he referido en ningún momento ni a Cabral ni a esa compañía.
5: Como un oyente.
3: Fui yo.
1: Fue Garavito. Sí, pues, doctor, correcto. Pues yo retiro lo dicho.
2: Gracias,
1: y discúlpeme.
2: Sí, no hay problema.
1: Fue Garavito. Entonces, decirle a Garavito que vive en Cabral, que eso no es así. Que en Cabral primero se robaron un alambrado, no sé si él tiene conocimiento de
0: sí, de la bomba de la bomba
1: que dejó a Cabral sin agua y DC no tiene que pagarle seguridad a INAPA para que no se roben los alambres y el pueblo no quede con agua.
0: Pero Daniel, segundo lugar, que se produjeron varias averías en la Presidente Báez, en donde está trabajando IDC.
1: ¿Dónde que está la Presidente Báez?
0: La Presidente Báez es la calle que cruza, que va a Polo.
1: De la esquina para Polo, para allá.
0: Que va desde el puente de la salida Peñón hasta el Brizal.
1: Hasta el Brizal.
0: Esa es la Presidente Báez.
1: Debo aclararte, porque yo he estado en el día a día, y Elson Peña, Oscar de la Cruz, pudieran desmentirme. Habían averías de décadas en ese tramo que INAPA nunca dio la cara para resolverlo. El que transitaba la carretera Cabral Polo, precisamente por esa zona del Brizal, se va a encontrar que la carretera estaba en condiciones muy deplorables y era producto de las averías que estaban allí y que INAPA no daba la cara. Cuando IDC interviene ese tramo para poder solucionar el asfaltado con todo el proceso que lleva de la calle, entonces IDC tiene que ponerse en contacto con INAPA para resolver las averías. Sorpresa, IDC ha tenido que comprar hasta el momento la mayoría de las piezas que se requieren para corregir esas averías, porque en INAPA nunca hay un centavo. Pero no solamente eso, las brigadas que están destinadas en INAPA para eso trabajan medalaganariamente, trabajan en unos horarios establecidos y no te trabajan una hora más, llegan muy tarde porque la logística siempre es complicada para poder trasladarlos. Y allí en INAPA como que no existe una coordinación de poder dar la cara y de poder resolver las problemáticas que históricamente ha tenido Cabral con agua potable y con todas esas averías. Y DC tiene una presión de poder entregar esa carretera y se ha tenido que retrasar, porque en INAPA sencillamente el día que los coordinadores de brigada dicen que no van ahí para Cabral a trabajar, no hay trabajo. Y las averías están ahí y hoy se corrige una y mañana te aparece la otra. E IDC ha estado inmersa en colaborar con todo lo posible para solucionar esos problemas de averías que, reitero, yo que he transitado toda mi vida por esa carretera entre Cabral y Polo, siempre he visto mucha agua que sale y que brota de las tuberías que pasan. Hay unos tarantines, como pudiera decírsele en el ámbito popular, en las inmediaciones de donde Fiquito, ¿qué se llama?
0: Fiquimbo,
1: Garavito. Hay un bar ahí donde eso duró años y años tirando agua. Y INAPA nunca se preocupó en solucionar eso.
0: Pero tú
1: se
0: vino a solucionar ahora. Tú tienes que admitir, y tú acabas de decir que luego de la intervención de IDC se han multiplicado por la intervención de los equipos de IDC.
1: No, pero que inmediatamente. No, es que si IDC. IDC rompe un tubo, te estoy diciendo que inmediatamente. Porque eso ha atrasado el trabajo.
0: Por la intervención de los equipos de IDC. se han ido multiplicando las averías.
1: No, y se solucionan inmediatamente. O sea, se solucionan inmediatamente. Y DC ha tenido que asumir el papel que le corresponde a INAPA. Y de Elson Peña, debo decir que ha sido muy diligente cuando he tenido el contacto de manera directa con él para solucionar eso. Y ha sido un tipo muy abierto. Pero hay debilidades estructurales
0: en INAPA
1: que no permiten que esa institución pueda brindarle el servicio a la población como es. Entonces, no se le puede acreditar la problemática de agua potable en Cabral a una empresa que lo único que ha hecho es colaborar para corregir problemas de décadas, y que ustedes allá en Cabral nunca se fijaron en eso, nunca pusieron la mirada de que INAPA pueda resolver esa avería para que esa carretera no esté en las condiciones en las cuales se encontraba hasta el momento de la intervención que está haciendo la compañía IDC en el proyecto, que abarca todo un circuito y que va desde la esquina caliente ahí en Cabral hasta terminar por allá por Enriquillo, con dos compañías más que están trabajando en todo ese trayecto. Entonces, la aclaración de que no ha sido IDC la responsable de las averías que han existido allí, sino la manera de trabajar que tiene el INAPA, la descoordinación, la dejadez de no prestar la atención de los servicios públicos que allí tienen ellos que brindar. Y reitero, pedirle disculpas al doctor Néstor Lauren, porque pensé que era Néstor que se había referido a esa situación de lo que pasa allí en Cabral.
5: Así es, gracias Daniel. Vamos a hablar con el pueblo, 809-524-4907 y el 855-809-524-4907. ¿Qué piensa? ¿Qué siente? ¿Qué dice la gente? Gracias por estar en sintonía con nosotros. Saludos a Elvin Perdomo Novas allá en Galván, también ha sido oyente. Mucha gente, gracias por su sintonía a todos.
2: A Fulci Méndez.
5: Mendiz Matuá.
2: Fulci Méndez, amigo. Fulci Méndez, una estrella, Fulci Méndez. A él y a su esposa. Miren, en el día de ayer. En el día de ayer también el partido de la Fuerza del Pueblo realizó grandes actividades de fin de semana.
0: El vocero.
2: Lo que denominaban, una nota aquí que veo, jornada verde. El día de ayer, el doctor Mendoza encabezaba todas esas cosas allá, el presidente de la Fuerza del Pueblo.
5: Buenos días.
0: Muy activo el doctor Mendoza.
2: Sí, señor.
0: Nunca lo vi en el PLD hacer tanto.
6: O Elmi Sánchez, de este lado.
5: Adelante,
4: o Elmi Sánchez.
6: Dos temas muy breves. Lo primero, la encuesta, como dijo Gravito, desbarata muchos planes de muchos partidos y candidatos que están en la estratosfera. Alto, desbarató eso. Demuestra que hay segunda vuelta en este país. Y la otra, me gustaría una reforma a la Constitución y que habiliten a Luis Abinader y a Danilo Medina a ver qué pasa. Muchas gracias.
4: ¿Verdad? Sería importante.
2: No, ya son cosas.
5: Sí. Vividas, buenos días, sería un gran escenario.
2: Son cosas vividas. Hay más.
7: Buen día, Wilson William Mercedes.
5: Adelante.
7: Buen día, Manuel de la Cruz.
4: Mi hermano Yeiri.
7: Y los demás. Decirle que la semana pasada, el sábado, nosotros, la alta dirigencia y también presidente de Intermedio, hicimos una gran jornada inscribiendo nuevos simpatizantes. Yori,
0: ¿por qué ustedes son tan creativos que le ponen esos nombres tan bonitos? Esfuerzo concentrado.
7: Bueno, Garavito, usted sabe que nosotros somos quienes actualizamos, nos convertimos en actualizadores de las realidades y buscamos las mejores, Yori, los mejores nombres.
1: ¿Qué tú dices de la encuesta? Porque te vi publicando una encuesta unos días antes,
7: sí,
1: y
7: bueno,
1: le dije a Wilton, Jairi debe ser un poquito más conservador en ese sentido, porque por ahí viene a ser de media, y si los números distan mucho de eso, entonces mi amigo Jairi va a quedar mal.
7: Sí, recuerda que las encuestas son fotografías del momento, y hay encuestadores que hacen su trabajo con mucha veracidad, y coincide en que ciertos sectores pudiese haber más simpatizantes del Partido Revolucionario Moderno, como pueden haber muchos del del PLD, de Fuerza del Pueblo, entre otros partidos.
1: No, Jerry, eso son mediciones científicas. Aquí hay un estadístico que te puede decir de eso.
5: Eso no es así.
7: Sí, yo te estoy hablando. Claro, que ¿Cómo que no es así, Daniel?
5: Pues tú me estás diciendo que la encuesta fueron a hacer a donde habían una mayor cantidad de miembros del PRM.
7: No he dicho eso. No he dicho eso. Son fotografías del momento. Te dije que pudiese coincidir en un momento determinado, en un sector donde puede haber más PLDista, como puede haber más fuercista, como puede haber más PRMista. Ahora bien, todo en este país se está visualizando que aquí en la República Dominicana hay una segunda vuelta. Ahora bien, nosotros estamos trabajando para ganar en la primera vuelta, nosotros los PLDistas. Entonces, estaba hablando del esfuerzo
2: con un candidato con un 6%.
5: No tiene candidato, el PLD no ha presentado candidato.
7: Pero Néstor, usted es un hombre que no es de la NASA, es de la Tierra, y usted hace mucha encuesta, mucho sondeo, y usted se sorprende. En el último sondeo usted mismo se sorprendió, de manera que el PLD no tiene un candidato. El único partido que tiene un candidato que nadie puede aspirar es el partido del viejo candidato, y usted lo sabe más que nadie.
2: Muchísimas gracias,
7: Jay. Entonces,
3: ahora no tiene candidato el PLD, ahora, qué vaina.
5: Qué cosa es esa,
3: Eso no tiene madre, eso es increíble.
5: No, pero dígame cuál es el candidato.
3: Ahora, si hubiese sacado 30%, sí tiene candidato.
5: Buen día.
7: Sí, sí. Buenos días. ¿Cómo están todos?
3: Buen día.
7: Déjame hacer un segundito y felicitar al amigo Néstor por bienvenido a su casa.
2: Muchas gracias, Radamés.
7: Ya hacía falta. Mira, voy a decirle algo. Yo no soy la persona, por ejemplo, que puedo, o sea, refutarle a ustedes, porque son todos profesionales. Pero según lo que yo puedo ver, ¿verdad? Según lo que puedo ver en esta encuesta, se metieron dos candidatos de la Fuerza del Pueblo. Yo diría que para que cada quien saque una votación, entonces decir lo que se está diciendo, que Leonel Fernández ha bajado 6 puntos, algo así, en comparación con la otra encuesta. Yo diría que es todo lo contrario.
3: El partido.
7: Sí, exacto. Si sumamos los votos que sacó Leonel y lo que sacó Omar, son casi un 27%.
5: Para que tú estás confundiendo una cosa con otra, Radamés. La medición partidaria es diferente de ellos,
7: exacto,
5: particularmente.
7: Déjeme decirla. Exacto. Pero si sumamos esos votos, entonces subió la Fuerza del Pueblo. ¿Por qué? Porque en la encuesta pasada de la Galo tenía un 19 y pico. Ahora, si sumamos esto, llega casi a un 27.
2: Sí, señor.
7: Entonces, eso es lo que yo creo. Por eso digo que metieron dos candidatos del mismo partido. Si se meten 3, 4, 5, la puntuación, por ejemplo, es así que va a salir. No va a salir con un 80 ni un 70%, porque es que está dividido entre varios. Por ahí anda el asunto, se hizo así, vamos a dividirlo entre los dos para que se vea que Leonel Fernández ha bajado puntos, pero no es así. Buen día, mi gente.
5: Gracias. Y gracias a toda la legión de oyentes de la Universidad de la Información Acción Mañanera. Bendiciones mil. Pasen bonitos resto del lunes.
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10: Buenos días, Elpis Pérez les informa. El presidente del Movimiento Rebelde, Juan Ubiérez, exigió una auditoría técnica al procedimiento de fijación de los precios de los combustibles aplicado por el Ministerio de Industria, Comercio y MIPIMES, al considerar que existe un sobreprecio de 35 pesos con 18 centavos en el gas licuado de petróleo. En el plano mundial, los precios del petróleo abrieron con una fuerte alza hoy lunes, tras un fin de semana marcado por ataques estadounidenses contra Irán y el anuncio de Teherán de cerrar el estrecho de Hormuz, un paso estratégico para el comercio mundial de hidrocarburos. Para más detalles visite diarionoticias.do.
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15: Buenos días, amigos oyentes de su programa Médicos en la Radio por Palma 90.7 FM de Empresas Radiofónicas desde Barahona, la provincia del Bello Amanecer. 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Buenos días, maestro Octavio.
16: Muy buenos días. Buenos días, Teodoro. Y buenos días a nuestros oyentes de esta emisora Palma 90.7. Y a todos los que les gusta seguir los programas de salud. Médicos en la Radio es un programa que trae información de salud importante, de familia, de pareja, salud mental. Así que gracias por escucharnos en Palma 90.7, y hoy tendremos un programa bien interesante sobre las relaciones de pareja.
15: Así es, maestro. Buenos días, Carlos. Espera por llegar tarde, que venga Miguel y te abra el micrófono.
17: Muy buenos días a todos los que se escuchan, que nos sintonizan cada mañana en nuestro programa Médicos en la Radio por Palma 90.7.
15: Carlos.
17: Barahona está creciendo.
15: ¿Eh?
17: Barahona está creciendo.
15: Pero siempre, sí. Siempre Barahona va en crecimiento poblacional y en crecimiento económico.
17: Y mira que el doctor...
15: Lento, tema... pero...
17: Económico no te digo tanto.
15: No, va en crecimiento económico porque cuando te ponen a ti una franquicia, una sucursal del centro de La Sirena.
17: De
15: ¿verdad? ¿Verdad que sí? Te ponen otro supermercado más que no había. Eso en crecimiento. Está y por ahí vienen bueno, otros más.
17: Pero si tú observas ese crecimiento, cuando tú miras los 7 días de la semana o los 30 días del mes, tú ves una curva que solamente hay aumento en los días de pago. Y un declive en las otras semanas que cae, la tienda tan casi vacía. O sea, de personas.
15: Carlos, no todos los días se compra ropa, ¿verdad, maestro? Sí, pero y hablando de ropa, el maestro y yo andamos combinados hoy en azul.
17: Como que hay una combinación ahí,
15: ¿eh? Este anda rosado.
17: No, hay una combinación puñal.
15: Por lo tanto, Carlos, ropa no se compra todos los días.
17: Pero la comida sí.
15: La comida sí. Y los medicamentos también, sí, aunque están bastante caros, pero la gente lo compra.
17: Y eso es algo que viene...
15: Vete a la playa los fines de semana que tú la ves llena.
17: La playa tan carísima, hay que mandarle a control de precios. Como tenía yo unos amigos aquí este fin de semana y me dijo, doctor, mi hermano, yo prefiero llegar a Boca Chica y comerme el pescado allá que comérmelo en la playa tuya. Ustedes lo pescan y lo venden más caro
15: que en todos los lugares. Es cierto, tienen que revisarse los vendedores de la playa deben revisarse, sí. Y no puede estar un pescado más caro en esta zona pesquera, más que Boca Chica es una zona pesquera, pero no tanto como nosotros. Es
17: que hay que correr.
15: Por lo tanto, esos precios ellos deben limitarlo un poco, porque es exagerado que un jaboncito te cueste a ti 1,000 pesos.
17: Por eso mismo, yo sé que debería...
15: Un jabón, venderlo. O sea, una libra de jabón con unos friticos ya te cuesta 1,000 pesos con chile de moro.
17: No es por libra que te lo venden, es por unidad.
15: Sí, no, bueno.
17: Debería ser por libra, como tú dices.
15: Pero servicio. Sí, te lo ponen ahí en el menú, una libra, pero sí, no es pero una libra.
17: Cuando tú le ves el tamaño, por más que tú le quieras poner hielo y todo lo demás, no llega a una libra. Entonces, siempre una
15: debe revisarse,
17: no,
15: sí.
17: No, las instituciones.
15: Porque están matando ahí en la parte turística interna, porque por aquí en Barahona se hace mucho turismo interno desde el viernes, sábado y domingo. Tú te paras en ese malecón y tú con un lápiz. Y no sé cuántos autobuses grandes, sí. Tú cuentas, iban llenos.
17: Pero esos autobuses han tomado la temática que por el alto costo de venta en la playa, ellos traen su comida. La traen debajo. La picadera, lo
15: ellos
17: que van a consumir.
15: Entonces ellos son los que están perdiendo.
17: Exactamente, pierden ellos. Porque en varias ocasiones, yo que tengo amigos que trabajan en eso de turismo,
18: Ellos venían antes, hacían un presupuesto con cualquiera de las casetas, pero se le disparaba porque ellos cobraban una cuota, entonces hasta me sale más caro. ¿Y qué hacen ellos? Traen nevera que viene refrigerada, que conservan el calor, y traen la comida, y traen la picadera, que van a consumir esos turistas el día entero. Ahora bien, hay algunos que quieren probar algo y eso es opcional por ellos, no por el tour operador que trae la persona. Pero eso es algo que tienen que corregir las autoridades.
15: Entonces, con relación a esos viajes, que siempre uno viene con su pareja, ¿verdad? Sí. En esos viajes.
18: Entonces, no, siempre viene acompañado ahí.
15: Exactamente. Entonces, hay un tema ¿cómo lograr entonces en esos viajes una relación de pareja sólida con una buena convivencia?
18: Siempre y cuando no haya un toquecito de picante en el medio, porque tiene que haber, para que sea bien sólida la relación, hay que poner la prueba, ¿no es así, doctor? La relación hay que someter la prueba a ver si es firme o no.
15: Maestro, es una relación. Para mantener una relación sólida, solamente debe existir el amor.
18: No, hay que llegar el terremoto también, a ver si la estructura es buena.
16: Bueno. Calvo ha empezado con una imagen analógica muy, muy interesante, que es de si la relación es sólida, ¿cómo sabemos si es sólida? Habría que ponerla
15: a prueba.
16: Y qué condimentos o qué materiales son los que están uniendo a esa relación. Pensemos en una construcción, ¿no? En una obra. La grava, el cemento, los blocks, el acero que se utilice, y también la calidad de cada uno de esos materiales, cuál sería. Y si nos vamos luego a lo que sería el diseño, si esa construcción se ha diseñado con un diseño especial antisísmico, que ya no basta solo con que una edificación tenga mucho acero o que los materiales sean muy buenos, y esa precisamente puede ser la desgracia de una construcción, de un edificio, que sea demasiado rígido, que tenga un exceso de acero también, porque cuando viene el terremoto, el movimiento sísmico, también, además de esa fortaleza que se necesita, porque se requiere, pero se requiere que la edificación sea flexible, que se pueda mover de acuerdo al movimiento que hacen las placas tectónicas. Entonces, la relación de pareja tiene que tener una mezcla adecuada de todo esto y un buen diseño. O sea, el amor o el enamoramiento sería un componente, pero hay otros componentes que se necesitan. De ahí que la otra parte muy importante es la calidad de la convivencia. ¿Cómo es la convivencia? ¿Cómo es la interacción entre los miembros de la pareja? Y hay muchos elementos más, ¿no? Lo que pasa es que estudiar pareja es uno, a mi modo de ver, ¿no? Es una de las áreas más complejas en la conducta humana. Porque no estamos estudiando la conducta humana de una persona, sino es una interacción, es de dos personas que están en interacción y que muchas veces, a veces nos hemos preguntado de por qué una persona muy ecuánime, muy madura, se casa y esa persona no puede tener una buena relación con esa persona que eligió, ese hombre o esa mujer. Y después vemos que, bueno, esa relación, por razones obvias, colapsa, fracasa. El terremoto la tumba, ¿no? Y ahí está, viene la separación. Entonces, ese hombre o esa mujer después consigue a otra persona que se relaciona con ella de otra forma, que la convivencia es diferente. Y entonces vemos que en esa segunda oportunidad esa persona ha encontrado el amor de su vida, ¿no? No el amor de su vida en el sentido de que es de quien estoy más enamorado o enamorada, sino que es la relación que va a permanecer, es la relación que el terremoto, que la adversidad no la va a derribar. Sí. De ahí que se requiere mucho eso, elegir a esa persona con la cual la interacción sea sana, sea buena, o dicho con una palabra más entendible, que haya una buena convivencia entre ambos miembros de la pareja. Sí.
15: Maestro, Carlos.
18: Sí, doctor. Sabe que en eso de la relación de pareja hay que venir desde el inicio, desde el comienzo. ¿Sabe que cuando las dos personas se casan?
15: Cuidado, que tú tienes la camisa de la primera etapa de una relación.
18: Sí, empiezan
15: enamorados. En el enamoramiento, en el noviazgo, sí. Que todo es color de rosa.
18: Color de rosa.
15: Como tu camisa.
18: Y cuando dos personas ya deciden unirse, llegan al matrimonio, hay una frase que siempre dicen los padres, los curas o el que lo está casando: en las buenas y en las malas. Y eso mayormente la gente lo refiere a algo económico. Y decía un compañero mío que en la buena y en la mala es la parte más difícil, que la gente debe de pensarlo antes de dar el paso de casarse.
15: Mira,
18: porque en las malas se refiere a la salud, a las enfermedades, a lo económico, a las infidelidades,
16: claro,
18: a todo lo malo. Para eso se llama.
15: Por eso lo ahorita decía el maestro, que había que construir la relación, sí, en base a una construcción antisísmica.
18: Sí.
15: Porque esto es que tú mencionaste, son tormentas.
18: Pero hay, claro, que educar a las personas cuando se van a casar y que ellos van a aceptar esas dos palabras, en las buenas y en las malas. Las malas son todo lo malo que puede pasar en la relación. Y usted aceptó que va a estar ahí presente, no que va a salir corriendo. Y por eso mi papá siempre decía que antes de casarse hay que pensarlo no mil veces, porque la palabrita en la mala incluye todo lo que mencionamos. Y si usted lo aceptó, usted no puede salir corriendo y que no, yo me voy porque me pegó cuerno mi mujer. No, usted aceptó que va a aceptar ese momento.
15: Sí.
18: Y por eso es que viene esa frase: en la buena y en la mala. La buena, toda la abundancia es felicidad. Todo lo bueno, uh-huh, es felicidad. Pero nadie quiere lo malo, doctor.
16: Por ejemplo,
18: la gente nada más quiere lo bueno del matrimonio. ¿Verdad?
16: Que te botaron del empleo.
18: Y que va a durar 10 años sin trabajar.
15: Por eso, yo buscando ahí, rebuscando, ¿verdad? Encontré que no solo es amor, también es un compromiso activo. Es comunicación respetuosa, confianza, respeto. ¿Por qué? Cuando hay compromiso, debe haber lealtad y prioridad de las cosas dentro de una relación de pareja. Por lo tanto, una comunicación bien fluida, como dice el maestro, positiva, ¿verdad?, afectiva, que es el diálogo abierto y empático. También la confianza, seguridad emocional y apoyo. El respeto, admiración mutua entre ambos y aceptación. Porque muchas veces no aceptamos como tú eres, ni como yo soy. Si tú no me aceptas como yo soy, no va a haber problema. Entonces, si yo soy una persona empática y usted es una persona antipática, o no te gusta relacionarte mucho, a mí sí, entonces tú tienes que respetar esa parte mía.
18: Yo de veras tengo una bachata que dice: acéptame como soy.
15: Acéptame como
18: no
15: soy.
18: No me niegues tu cariño.
15: Entonces, maestro, yo también encontré con la IA de que las siete reglas para una relación sólida. Y hay otras reglas más por ahí.
18: Entre las siete reglas para las relaciones sólidas.
15: Sí, sí. Entre las siete reglas.
18: ¿No está la infidelidad ahí?
15: Una cita cada tres días. O sea, una cita cada tres días. Cada tres días tú haces una cita.
18: ¿De qué pasaría a la calle a andar?
15: Exactamente.
18: El bolsillo no aguanta eso. El bolsillo no aguanta.
15: Aguanta. Depende de lo que tú vayas a consumir y para donde tú salgas. Entonces, una escapada de fin de semana cada siete semanas. Es decir, cada dos meses. Cada dos meses tú puedes planificar algo.
18: Se hace, pero no se cumple.
15: Vacaciones cada siete meses. Una vacaciones que tú puedas decir, bueno, vamos para Santo Domingo, vamos para Santiago, La Vega.
18: Solo si los muchachos.
15: O vamos para Neiva, si el presupuesto es corto, ¿verdad? Pero que una salida. Eso es una vacacioncita de un fin de semana.
18: Eso lo saca un rico empresario que
15: no hombre, maneja la empresa de lejos. Todo aquel que trabaja, si la pareja trabaja, pues lo puede hacer, ¿verdad, maestro?
18: Doctor, dígale que eso no perdure en el tiempo.
16: O sea,
18: hay que ser realista.
16: Son ideas que...
15: Son ideas, que pueden ayudar,
16: ¿no?
15: Pero exactamente.
16: Lo que ocurre es que la relación de pareja, la real, llega un momento que ya no tiene nada de idílico, ni de mucho romance, como cuando la relación empieza, porque la relación va de acuerdo al ciclo de la familia, y estamos hablando de relaciones que logran estar un buen tiempo, ¿no? 5, 10, 15 años o más, y no de relaciones ocasionales que la gente tiene y que a veces no sobrepasan el año. Entonces, una relación llega un momento en el que en la primera etapa hay muchos romances, hay muchas salidas, Esas salidas al principio serían todo lo que Teodoro dijo
18: color
16: ahí.
18: Color de rosa.
16: Y sería muy poquito. O sea, porque cuando tú estás totalmente enamorado.
18: Tú sales diario,
16: semana. Tú sales todos los días, no dos veces ni tres veces. Y las salidas románticas las haría tres, cuatro veces a la semana.
15: Maestro, una pregunta, disculpa que le interrumpa. ¿Es malo? Porque después se acostumbran.
16: Hacer eso.
15: Hacerlo eso desde el inicio.
16: Lo que,
15: de una relación de pareja. Porque se acostumbran y ya está acostumbrada que Carlos la saque todos los fines de semana. El día después que la acostumbran, o el día que lo acostumbran, después traen. De ahí ya no hay interés.
16: Lo que pasa
15: y
16: que
15: cuando viene a ver, es la, como decía Carlos, la parte económica.
16: El ritmo es normal en el fervor del romance cuando la relación está empezando. Pero una relación que se mantiene por mucho tiempo, la relación ella misma, ella toma su ritmo. Y ya no es verdad que el marido y la mujer que están en la casa y que ya tienen dos o tres muchachos van a estar saliendo tres y cuatro veces a la semana. Eso prácticamente nadie lo podrá hacer. Lo difícil es cómo yo combino para que esa relación que era muy activa cuando empezó, ya cuando tengo trabajo, que la mujer, a veces es la misma mujer que te va a decir, no, yo no quiero salir porque yo anoche no dormí, estaba lactando, ese muchacho no me dejó dormir. O después esa mujer con niños que están en la escuela, que ella los tiene que llevar a la escuela, que ella tiene que preparar esos niños, que esos niños a veces se enferman. A veces la gran obra que tú haces como pareja es que no se muera el romance en el camino. O sea, que mínimo tú mantengas una frecuencia de relaciones sexuales adecuada, dos o tres veces por la semana, independientemente de la... Yo creo que esa es una buena media para toda la relación, en cualquier etapa de la vida. Dos o tres relaciones por semana, porque las parejas, y es muy sorprendente muchas veces, muchas parejas jóvenes, que cuando se trata este tema, nos damos cuenta que apenas tienen una relación al mes, o una relación cada 45 días. Y uno se dice, ¿qué pasa? Bueno, es que después que las parejas se casan y que ya están conviviendo en la familia y que tienen dificultades en el trabajo y que tienen dificultades de su propia familia de origen también, la frecuencia de relaciones sexuales disminuye mucho y también el deseo sexual y pueden venir otros conflictos que se agregan por la convivencia. Conflictos porque hay diferencias, porque tenemos dificultades económicas, porque tú te estás atrasando para pagar la renta, que necesitamos un vehículo para trasladarnos y todavía no lo hemos comprado, que hay que comprar un vehículo, después que hay que comprar una casa. O sea, cuando empiezan a llegar todas estas situaciones, la relación de pareja tiene que ver cómo sobrevive. Cómo la relación sobrevive al proceso de criar hijos y cómo la relación también sobrevive a todas las dificultades que se van dando, porque ya el romance, ese romance de rosadito, ¿no? Ese deseo de salir y de que ya no puede seguir porque aquí hay muchos compromisos. O sea, después que la relación se consolida.
15: De rosado va buscando diferentes colores pasteles.
16: Va un matiz diferente. Ahora, lo difícil es, y el arte de llevarse bien con alguien es, que yo pueda, a pesar de todo eso, yo conservar el romance, la pasión, que el deseo sexual no decaiga. A veces es el hombre que llega a la casa sin deseo sexual, porque se pasó todo el día trabajando, el hombre tiene dos trabajos para poder mantener a la mujer y a los hijos. Entonces a veces es el hombre que llega con ese bajo de ese bajo apetito, ¿no? De ese poco deseo de intimidad porque está cansado, está agotado, y también pueden venir otras tormentas, otras placas tectónicas que se activen, como sería que también uno de ambos pueda tener una relación extramarital, una infidelidad, y todo eso agravaría el panorama. Pero Como mencionaba Carlos ahorita mencionaba algo muy importante, es eso de asumir que sería el compromiso. Yo voy a estar contigo en las buenas y en las malas. Voy a estar contigo cuando haya dinero, pero también cuando no haya. Cuando haya salud, pero también cuando haya enfermedad. Y hay parejas que se casan o se unen y la enfermedad de uno de los miembros de la pareja aparece rápido. Aparece en los primeros años de matrimonio. Incluso hay relaciones en donde uno de los dos fallece así antes de los 5 años. Entonces, una relación de pareja es algo como para lo que hay que prepararse y hay que hacer un buen diseño, hay que hacer una planificación. Y hay incluso esa técnica que interesante en terapia breve, estratégica, que es la peor fantasía, que la aplicamos en ataques de pánico, pero que se puede aplicar en cualquier área de la vida. Hay que hacerse su peor fantasía. Hay que imaginarse los peores escenarios que pueden venir y cómo los voy a enfrentar cuando esto pase. Cómo yo voy a enfrentar la situación. Porque a veces para los hombres, cuando perdemos el trabajo, si no tenemos una mujer lo suficientemente madura, probablemente la relación no se mantiene. Porque no todas las mujeres están dispuestas a ayudar a sostener esa relación mientras el hombre no tenga trabajo. Una cosa es que sea un hombre que no tenga trabajo porque lo ha perdido, lo han despedido o él no pueda conseguir trabajo, a que sea un hombre que se acomode a ese rol, que ahora hay muchos hombres así que están un poquito vivos también y ellos se hacen los locos porque la mujer produce, la mujer es médico, es doctora, es una psicóloga que trabaja, que produce,
19: es maestra, que es una enfermera.
16: Que
19: tiene un cheque fijo.
16: Tiene cheque y tiene cooperativa.
19: Y cooperativa.
16: Los tigres saben bien el meneo de las cooperativas para.
19: Y se entregan en la maldad, esas mujeres.
16: Para ellos convertirse automáticamente en empresarios. Porque le van a decir, no, consígueme un prestamito y yo voy a poner un negocio.
19: Pero ese negocio entonces, quiebra rápido.
16: Claro, porque él realmente no es empresario, ¿no? Él no es empresario, pero a la mujer profesional le agrada la idea, porque es una manera de decir, mi esposo es empresario, pero sí. él realmente no, lo que no quiere es trabajar o laborar activamente. Y entonces lo que está es sobrecargando más a su pobre mujer, que tiene que pagar ese préstamo y tiene que cargar con todas las necesidades de la casa.
18: No, doctor, y también entre el hombre, que es el que se pone demandante, que es el que lleva a los niños al colegio, el que recoge a los muchachos, el que paga la luz, paga el cable, y ocupa tantas funciones que la mujer entiende que si él trabaja no va a haber quien haga eso. Entonces, lo mantiene ahí tranquilo. Como que hay muchas cosas que pasan cuando el hombre entra en esa faceta. Y hoy en día eso se ve mucho. Ya el rol de que, no, yo llevo a los muchachos, llevo a mi esposa al trabajo, yo la busco, yo la traigo, me encargo de llevar a los muchachos al play, a la sala de tareas, y hace tantas funciones que es difícil que consiga un trabajo, porque después no hay quien haga eso en la casa. Y eso es algo terrible.
16: Y la mujer tiene, digámoslo así, tiene un nivel de calificación que ella va a ganar más siempre que él, porque ella tiene una profesión, tiene un oficio y tiene un buen salario. Y el hombre algunos hombres se acomodan de manera negativa a esto.
18: Pero eso lo vamos a ampliar cuando retornemos la pausa en nuestro programa Médicos en la Radio por Palma 90.7.
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0: 724-4907, líneas abiertas. Así que pueden llamar y dar su comentario, su opinión sobre este tema de cómo mantener una relación de pareja sana y con una buena convivencia, que las buenas convivencias para estos tiempos está un poco difícil por todo lo que hemos explicado y mucho más. Y más cuando la familia de origen interviene de metiches en una relación de pareja, que comienzan a hacer opiniones y conjeturas. Fulanito esto, fulanita aquello. Eso es conflicto que se debe manejar entre parejas, ¿verdad, maestro? Sí. Buenos días, Médicos en la Radio, ¿con qué hablamos?
1: Buenos días, María Gómez de este lado, saludos a Teodoro y a Carlos.
0: María, mi saludo.
1: Y a Octavio también.
0: A Octavio, sí, su esposo, claro. Gracias. María era fiel oyente.
1: Sí, y hay las nuevas parejas tienen unos cambios. No es igual que la mujer tradicional que se quedaba en la casa, no trabajaba. Ahora se habla de mujeres empoderadas. Entonces, quería preguntarle al doctor cómo lidiar con este término en el nuevo modelo de pareja y cómo sostenerla, mantenerla, porque son mujeres que ya vienen con una nueva perspectiva, pero el hombre en su mayoría, en sentido general, el hombre quiere conservar un equilibrio, un estatus, siempre estar ahí como sostén y apoyo a la familia, porque en sentido general, de acuerdo a las teorías, el hombre es el que siempre lleva la delantera de la protección y el cuidado de la casa, el mantenimiento y todo eso. ¿Cómo sostener una relación de pareja ahora, en los nuevos tiempos, sabiendo que hay un nuevo término de mujeres empoderadas y liberales? Pasen buen día.
0: Excelente tema que trae María.
2: Sí,
0: esa palabrita, mujeres empoderadas, es decir,
2: mujeres empoderadas
0: es que no,
2: que facturan.
0: No, que mujer empoderada, que si que tú no haces esto, yo puedo hacer aquello. Por ahí que va.
2: Tenemos
0: ahora.
2: Y mujeres que no necesitan un hombre para nada.
0: Qué bueno que
3: mucho
0: se
3: significado.
0: Sí, ¿no? Tiene mucho significado.
2: Buenos días, ¿quién nos llama y de dónde?
4: Sí, muy buenos días, bendiciones para los tres.
0: Gracias.
4: Bendiciones.
0: Amén.
4: Gracias. Yo creo que lo único importante en una pareja es el respeto. El respeto en la pareja, eso lo incluye todo. Todo, en absolutamente todo. Las mujeres de ahora no. Es lo que termina de decir esa señora. Las mujeres de ahora son empoderadas. No respetan a nadie. La mujer de antes se quedaba en la casa, respetaba. Pero ya eso no se ve. Si el hombre sale, ya salen también, porque no se pueden quedar en la casa. Entonces, por eso yo digo que el respeto es lo más hermoso en una pareja. Gracias y bendiciones.
2: Gracias. Dos muy buenas llamadas.
0: Bueno, doctor. Excelente.
2: Tenemos excelente. Otra llamada más en línea ahí.
0: Eso me gusta.
2: Buenos días. ¿Quién nos llama y de dónde?
5: Buen día, que el Señor Todopoderoso bendiga. Soy el Chupi Play desde Tierra Santa, Cabral. Estoy felicitándole por su gran programa. Siempre me mantengo aquí en un taller de banitería. Siempre estoy viendo su programa. Me encanta lo que hacen.
3: Gracias.
5: Y recuerden que las mujeres de ahora están varón. Que uno no le puede decir la mujer, prepárame dos huevitos, porque usted sabe que se ofende.
2: Es verdad que tampoco quieren hacer la cena.
3: Por suerte, estas preguntas son complejas, pero nuestros oyentes las han contestado ellos mismos, ¿no? Yo diría, porque este empoderamiento, como
0: eso, se puede interpretar. Eso de los huevos fritos es un empoderamiento, sí, que muchas veces lo utilizan, es el término.
3: Y es,
0: pero un término para mí es una relación de pareja muy equivocado.
3: Y es, digámoslo así, una interpretación también que hace el Señor, pero el hombre tradicional está esperando normalmente de una mujer que esta mujer le pueda preparar en un momento dado un apetito, un antojo que tiene. Y si la mujer es verdaderamente empoderada, es posible que le pueda decir, pero tú tienes tus dos manos ahí, tú te lo puedes hacer. Entonces, ese tipo de relación no diría yo que es ni mala ni buena. Eso depende del otro.

0: Depende de que si ese marido está de acuerdo con que su mujer sea así y que si a él eso le molesta o no le molesta. Porque es que cada relación de pareja es como diría Milton Erickson, de manera muy general, él hablaba mucho de que uno debe ver a cada paciente como un traje a la medida. Que esto es muy importante, no solamente en terapia, esto debe hacerse también en medicina, y es incluso el enfoque que se está usando hoy en día para el tratamiento de vanguardia de algunas enfermedades crónicas, que es que hasta se está diseñando a nivel ya de biotecnología y de laboratorio farmacéutico, se está valorando ya es que haya un tratamiento para cada persona, o un tratamiento para un tumor, o un tratamiento para una lesión en particular. Entonces, cada caso es particular, cada relación de pareja tiene sus propias reglas que se supone que ellos las han discutido por mucho tiempo. Por eso a veces una relación de pareja uno la tiene que ver con mucho respeto desde fuera, y especialmente uno como profesional, en donde yo no puedo entender que hay un modelo de relación, que ese es el normal, y que cuando ese modelo de relación no es el normal, no califica o no cae ahí. Yo no recuerdo, me llegó una historia de cuando yo estudiaba medicina, daba mi último, de las últimas asignaturas que uno daba, que era la pediatría, la daba ahí con el profesor Hugo Mendoza y demás. Y mientras yo daba esa asignatura, tuve la oportunidad de conocer a una joven que me tomó mucho cariño, mucho aprecio. Una joven puertorriqueña que estudiaba medicina aquí en Santo Domingo, y por casualidad vivíamos cerca en Santo Domingo, o sea, donde vivíamos. Ella vivía muy próximo a la UNFU, yo vivía ahí también en esa zona de Arroyo Hondo Viejo. Y ella me invitó varias veces a su casa, ella era casada con un dominicano, y ahí en ese momento, yo muy jovencito, yo vi como un modelo de relación de pareja muy diferente a lo que yo
1: estaba
0: había visto,
1: acostumbrado.
0: que era que este hombre, un hombre dominicano, muy educado, el joven, muy servicial, esta mujer me lleva a su casa. Yo era muy jovencito, o sea, ella me llevaba a mucha edad, no creo que él nunca pensara en nada extraño, pero él me atendía con esa
1: Amabilidad.
0: amabilidad, con esa educación, y yo me preguntaba, este hombre es dominicano, pero no es el dominicano
1: Común.
0: típico, común. Entonces, hoy en día, ese tipo de relaciones ya no es la excepción. En los muchachos jóvenes, ya vemos que los muchachos jóvenes, casi todos los varones, saben cocinar, y muchos de ellos son los que le cocinan a la novia. Y si le cocinan a la novia, ellos van a ser probablemente los que le van a cocinar a la esposa. Y no creo que va a haber una crisis de pareja, porque ese marido joven que tiene una mujer de esta generación llegue a la casa y él no encuentre una comida hecha, porque él ya, su mentalidad se ha ido preparando a los nuevos tiempos. Ahora, para un hombre de una generación anterior, si no le preparan esos huevitos con cebollita o una tortillita con mucho ají, mucha cebolla, a los que les gusta la cebolla, a mí no me gusta mucho, eso crea una crisis si mi mujer se niega a hacerme eso o se niega a prepararme algo. O como decía María, estas mujeres empoderadas que también pueden decidir, bueno, hoy es tarde de chica, hoy yo me voy con todas mis amigas. O voy a salir este fin de semana con mis amigas, nos vamos a La Romana, mis compañeras de promoción. El hombre de ahora, de estas generaciones,
1: Tengo una llamada.
0: necesita tener mucha confianza y mucha fe en él mismo para sobrellevar una relación de estas características.
1: Buenos días, ¿quién nos llama y de dónde?
2: Buenos días para ustedes tres, buenos días al mundo, buenos días Sur Dominicano Barahona. Teodoro, le habla a su amigo. Vamos a
1: Paelo, Paelo.
2: Exactamente. Teodoro y los amigos, que siempre Dios me les dé a ustedes, principalmente a sus familias, a ustedes, la salud y bendiciones para que siempre vengan, estén siempre 100% en esos programas. Yo quiero compartir con ustedes sobre lo que llamó, coincidiendo la dama de allá de Cabral, que creo que le llamo María Estel.
3: Sí,
2: ella
3: María.
2: Está siempre, coincidimos siempre en la misma idea. Ella, cuando ella dice que las mujeres también, no es que el hombre tiene que ser machista, el hombre darle golpe a la mujer, hablarle en un verbo tan mal, no, sino es saberse llevar en la casa. ¿Qué sucede si el hombre viene de trabajar cansado y la mujer sabe por lo menos lo que el motivo, o mejor dicho, lo que le pertenece a ella como mujer? Nunca yo creo decir que van a tener mal encuentros en el hogar. Entonces, el hombre también tiene que ayudarle a su compañera, no como machista decir que yo soy esto y cosa. Entonces, la mujer está en un trabajo en la casa o sale. Usted también tiene que coger mandato en la casa y ayudarle. Ahora mismo, Teodoro, estoy sudado de cosas aquí y estoy yo barriendo y estamos trapeando y todo porque esa es la diligencia y yo lo voy a darle a ella, lo trabajo duro para cualquier cargamento de un traslado a otra parte en la casa, a ella no. Yo estoy aquí en la casa y ella salió en la diligencia y está fajado ayudándole a mover como debe de ser. Y Teodoro, por otra parte, recuerda que el 15 de agosto vamos a tener un recordatorio a Cruzita.
3: Sí, Miriam viene para acá.
2: Entonces, bendición a ustedes y tengo siempre el deseo de conocer al hermano de Carlos Julio Félix Vidal y lo voy a agarrar de sorpresa allá para darle un abrazo. Muchas gracias. A los tres.
3: Amén, Paelo.
0: Bueno, excelente llamada.
4: Está fajado,
0: ¿no?
4: Él está fajado en su casa.
0: Claro, porque en la medida
3: en que
0: las relaciones han ido evolucionando y han ido cambiando las cosas, ya hay muchos hombres que nos podemos llamar como tradicionales que no estamos tan a la altura de lo que la equidad que tal vez la mujer desea, pero una gran cantidad de hombres contribuimos en cosas que nuestros abuelos y nuestros padres nunca lo hicieron. Por ejemplo, la mayoría de los padres tratan de llevar a sus hijos al colegio. Y eso los padres nuestros y los abuelos no hacían eso. Hay esposos, como el oyente que llamó, que colaboran con algunas actividades en la casa, aunque sean personas ya de una generación anterior, porque hemos entendido que eso es justo, compartir los oficios, compartir las responsabilidades de la casa. Y también nuestras mujeres hoy en día trabajan y hacen aportes económicos, ayudan con las cuentas que se tienen que pagar, ayudan con los negocios. Si la familia hace una inversión, esa inversión sale por los aportes de ambos. Y todo esto nos dice que hay nuevas relaciones y que lo que tenemos es que tratar de que la relación sea buena, de buena calidad. Y en función de lo que mencionábamos al principio del tema, tenemos que tratar de que la relación sea sólida, que soporte todos los terremotos, ¿no? Como decía Carlos, de la vida moderna, todas las dificultades, que hagamos lo que se tenga que hacer para que la relación sea flexible. Como esto que Teodoro mencionaba, que la IA sugería, ¿no? Aunque lo sugería un poco como muy frecuente por una relación ya consolidada, pero todo eso ayuda a que la relación sea una relación flexible. O sea, una relación que ocasionalmente, por lo menos una vez al mes, decide hacer una salida como pareja, sin los hijos. Eso se llama salida a sola con los dos miembros de la pareja. Eso ayuda a fortalecer mucho la relación de pareja y la familia. Y cuando los padres deciden salir así, se preparan, se visten en un ambiente de mucho misterio y no le deben decir nunca a los hijos para dónde van, sino que le van a decir que vamos por ahí a algo para que quede solo la duda de que ellos van a algo muy íntimo, muy romántico.
4: Doctor, si no le dicen a los hijos para dónde van o que van a hacer una diligencia, le hacen 700 llamadas en 10 minutos, dando querellas.
3: Maestro.
0: Pero se le tienen que desaparecer.
4: Hay que desaparecer.
0: Maestro. Y es una salida romántica, que esa pareja...
4: Y antes que Teodoro vente, doctor, también hay personas que salen románticamente, pero hay uno que se encarga nada más de tener el teléfono en la mano 24/7.
0: No,
4: se desconecta.
0: Hay que desconectarse de los hijos. Y del
4: teléfono.
0: Y debe ser una salida romántica que termine con acción, ¿no? Ocasión, fuera de la casa. Por lo menos una vez al mes, una vez cada dos meses. O una salida romántica que no tiene que terminar en sexo o en intimidad, pero que sí sea una cena. O una salida a otra comunidad, a otro lugar. Todo esto ayuda a que la relación sea más flexible. Sí, doctor,
4: maestro, es recomendable que las parejas, ya te lo pasaste ahí tranquilo, es recomendable que la pareja, aunque sea cada dos meses o cada tres meses, visiten una cabaña.
0: Es más o menos...
4: Es aceptable, ¿no?
0: O sea, la idea de la salida romántica es esa, de que haya o se van a un... Hay muchos lugares que no son tan... Hay tal vez personas de cierta edad que no les gustaría ir a una cabaña, pero hay lugares, villas por acá. Hay muchos lugares que pueden hacerlo, pueden ir sin sentir que están yendo como a un lugar inadecuado, especialmente los mayores. Pero es muy importante esas salidas, que se vayan a Santo Domingo, o que se vayan a Pedernales, o que se vayan a La Romana. Ocasionalmente, no, por lo menos una vez al mes, cada dos meses.
3: O una vez al año.
0: Hay que hacerlo con algo de
3: maestro,
0: frecuencia. ¿Eh?
3: Maestro,
0: no tanto, pero hay que, de acuerdo al bolsillo, ¿no? Sí. Pero hay que hacerlo.
3: Maestro, este tema, hay mucho contenido que por la cual hablar, ¿verdad?
4: Sí.
3: Y el tiempo como que es corto. Pero usted mencionaba ahorita cuando la pareja trabaja, que trabaja el hombre, trabaja la mujer. Yo he escuchado muchas veces decir de los hombres, no le diga nunca a tu mujer cuánto tú ganas. Entonces, por otro lado, escucho a la mujer decir, no, yo trabajo, pero él que resuelve en la casa.
4: Y lo mío es mío.
3: Lo mío es mío. Entonces, ya ahí no hay una fidelidad y una lealtad, claro, en las relaciones de pareja. Y otras veces tratan de confundir y creen a veces que la otra persona es estúpida. Y usted sabe cuánto ella gana muchas veces, y él sabe cuánto ella gana y cuánto ella sabe cuánto él gana. Entonces, ¿qué pasa? Pero al fin y al cabo, falta cualquier cosa en la casa. Fulano, cómpralo. Fulana, cómpralo. Entonces, no hay una fidelidad. Y el hombre o la mujer está haciendo el cálculo. Ah, bueno.
4: Se gastan los míos, pero los de ella no.
3: Entonces yo estoy gastando el 90% de lo mío y ella apenas está gastando un 10% del 100%. O sea, como que eso también en una relación de pareja no es una buena convivencia.
4: Sí, pero doctor, eso lo vamos a ampliar cuando retenemos la pausa, porque eso es algo muy importante. Cuando retenemos la pausa, porque los médicos en la radio por Palma 90.7.
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3: De regreso con su programa Médicos en la Radio. Si alguien quiere saber lo que estamos comentando en este programa de Médicos en la Radio, que entren a la página de Facebook del programa del maestro Octavio, que ahí tiene otro programa más. Maestro, vamos a entrar en detalle con lo que yo le decía antes de irnos a la pausa. Con esos tipos de relaciones.
4: Que la mujer siempre se queda clavada con su cuarto.
3: No siempre la mujer, a veces también el hombre. Se hace el loco y se va a jugar gallo.
4: Sabiendo que compra el gallo, comprar la compra.
3: Hace fiesta. Más sin embargo, le deja toda la carga muchas veces a la mujer porque él trabaja. O cuando viene la mujer tiene mejor salario que él. O viceversa. O el hombre hace lo mismo. Entonces cuando viene esa disparidad de que uno de los miembros pone un 90 y del 100% y la otra persona más un 10%. Entonces... como que ahí hay como una, como le digo yo, una cúcara mácara, que cuando viene a ver, uno no sabe lo que está pensando, se está haciendo su ahorro, más sin embargo yo estoy cargando con todos los compromisos en la relación.
0: Miren, no sé si ustedes recuerdan, una de nuestras oyentes ahorita usó una palabra. Ella decía que hay algo que si se aplica bien, la relación funcionaría bien en muchas áreas, ¿no? Que ella decía el respeto. El respeto, claro, es una palabra muy general, que a veces incluye el respeto que debe tener tu pareja, por ejemplo, en el trato con otros hombres o el trato de que la mujer también entiende que tú debes tener como hombre con otras mujeres, etcétera. Pero si nos vamos de manera más general, y buscamos un término como más concreto que explique esto, podemos usar un término que es el de justicia, justicia o equidad, que debes de, en una relación de pareja debemos ser justos, como expresaba uno de nuestros oyentes. Bueno, pues yo estoy aquí ayudando porque ella está haciendo otras cosas, está haciendo otras actividades y va a venir cansada.
3: Entonces, eso es equidad.
0: Eso es justicia, ¿verdad?
3: Justicia.
0: Es justicia que si usted ve que su mujer ha llegado a las 6 de la tarde a la casa y llega cansada, trabajada, y el hombre que no trabaja se pasó todo el día ahí, lo justo hubiese sido que ella sea la que encuentre una comida hecha por este hombre y que ella pueda comer, no que ella al llegar tenga que hacerla para este hombre que no estaba trabajando como ella. Entonces, en lo económico, la justicia no significa necesariamente que si tú das 50, yo dé 50, porque vamos a dar siempre de acuerdo a lo que producimos, cada uno produce. Pero también en los aportes económicos, en una pareja, en una familia, se cuentan algunos aportes que no son necesariamente económicos. Por ejemplo, hay mujeres que se han casado con un hombre que no es profesional, pero el tipo es maestro constructor, o el tipo es electricista, o el tipo es plomero. Entonces están haciendo una casa y deciden construir una casa, y al momento de construir la casa, la mujer aporta más dinero, pero él aporta toda su mano de obra. Y él ayuda a que esa casa se concluya adecuadamente. La equidad en lo económico implica también que haya cierto nivel de transparencia y que los recursos míos que yo invierto en la familia, tú sepas que produzco, que gano, cómo lo hago, pero que yo también tenga acceso a lo que tú haces. Que si yo...
3: En las relaciones parejas de estos tiempos no se ve eso, maestro.
0: Pero debe ocurrir, y se debe, porque estamos en una época así de empoderamiento, que también es una época de transparencia. O sea, si tú tienes una relación de pareja y todos tenemos una familia de origen, todos, ¿verdad? si yo saco todos los meses X cantidad de dinero para mis hermanos, para mi mamá o para mi papá, mi pareja debe saberlo. Yo creo que eso es importante, como que se dialogue. Igual, si tu pareja lo hace, que por lo menos te lo comunique. Y que ese tema incluso ustedes lo hablen y lo comenten y se pongan de acuerdo. Porque a veces no hablarlo también nos pone vulnerables. Hay ayudas que son importantes y que hay que hacerlas con la familia. Pero hay en ocasiones que las ayudas pueden ser excesivas o que son a veces provocadas por cierto nivel de manipulación de algunos familiares. Y todo eso, si la pareja se comunica mutuamente lo que van a hacer, todo eso puede haber una especie de antídoto o de vacuna para evitar que ninguno de los dos miembros de la pareja sean engañados. Siempre recordando que aunque uno se case y tenga su pareja, uno tiene, todos tenemos de alguna forma un nivel de lealtad con la familia de origen y entendemos que sí, que debemos ayudar a papá, mamá o algún hermano, alguna tía, algún tío. Pero todo eso, lo importante es que con transparencia las parejas lo hablen, porque lo que se ve desleal es que mientras tú estás invirtiendo todo tu dinero en la familia, tu cónyuge esté usando ese dinero para ayudar a su familia. Y tú tal vez no estás ayudando a la tuya porque el dinero tuyo no te alcanza. O sea, debe ser conversado, se debe hablar, se debe comunicar, porque de lo que se trata es de justicia. De justicia. Igual, el patrimonio que vamos construyendo, sabemos de acuerdo a la ley que va a ser mitad por la mitad. O sea, que ahí no hay vuelta floja. Entonces, por eso, también los aportes deben ser más o menos equitativos en la medida de lo posible.
3: Maestro,
4: tiempo ya se ha agotado, pero no, para eso se aplica la ley de las tres hornillas, que un día la vamos a desglosar aquí con tiempo.
3: Sí, ese tema tiene que continuar para el próximo lunes, maestro, porque mire, se nos quedó el tema o el tips de relación conflictiva con la familia de origen. Duelos y pérdidas que afectan las relaciones de pareja, ¿verdad? La infidelidad, aunque tocamos un poco la infidelidad, pero la infidelidad económica. Radiografía del sufrimiento en las relaciones de pareja. Creer que mi verdad es la única verdad, ¿verdad? Es una relación. Mantenerse siempre uno de los miembros en el pasado, que tuvo otra relación. Los celos y la infidelidad y cómo abordar las separaciones amorosas. Sí. Nos quedó toda esa parte. Sí. Es un tema que debe continuar para el próximo lunes.
0: Que sí. Nuestros oyentes
3: interactúen como hicieron el día de hoy.
0: Sus preguntas, que será de mucha ayuda para todos.
3: Entonces, despedimos este programa. 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
4: Se despiden de su programa Médicos en la Radio el doctor Teodoro Pérez, el doctor Octavio Félix Vidar y el doctor Carlos Félix Terrero. Hasta la próxima.
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9: Buenos días, Elpis Pérez les informa. El expresidente de la República y presidente de Fuerza del Pueblo, Leonel Fernández, aseguró que en el país existe un creciente descontento social debido a las dificultades económicas y los problemas que, según afirmó, enfrenta la población. En otro orden, el secretario general del Partido de la Liberación Dominicana, Johnny Pujols, consideró que de producirse una segunda vuelta en las elecciones presidenciales de 2028, esta entidad y la Fuerza del Pueblo deberían respaldarse mutuamente si uno de los dos logra avanzar al balotaje con el objetivo de enfrentar al oficialismo. Para más detalles visite diarionoticias.do.
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buen día, hermoso lunes para todos. Gracias a ustedes y a Dios siempre por estar con nosotros. Gracias a ti por siempre tenernos presente. Qué bonito podernos encontrar otra vez a través de Palma 90.7. Vivimos el lunes 13 de julio, es el año 2026. Y yo soy Traviesa, quien va contigo hasta las 3 de la tarde, siempre disponible, 809-524-4907. Así que, desde ahora en adelante, te invito a pasar las horas más felices de tu vida con esta estación, Palma 90.7, la emisora oficial del merengue y de la salsa.

de semana muchas cosas importantes pasaron en nuestro país. Vamos a estar haciendo un recuento de todo lo bueno y positivo que pudimos hacer en este fin de semana. De las cosas negativas solamente se toma lo aprendido. Una gran lección que nos deja cada una de esas grandes enseñanzas. Que al fin y al cabo, si ponemos en una balanza, nada es negativo. Todo es para crecer, avanzar y ser mejor seres humanos en la vida. Eso es Palma 90.7, la más potente del sur dominicano. Yo soy Traviesa, voy con ustedes hasta las 3 de la tarde. Disponible 809-524-4907. Buenos días.

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12:48. Y recuerda que a partir del mediodía vamos suavecito con la hora del almuerzo a través de Palma 90.7, la más potente del sur dominicano. Buenos días para todos.

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2: Buenas tardes, Elpis Pérez les informa. En medio de los debates que se libran en el Congreso Nacional sobre las modificaciones al Código Penal, el obispo de la diócesis Estela Maris, Monseñor Manuel Antonio Ruiz de la Rosa, defendió que la legislación establezca límites y sanciones contra la difamación, la extorsión y el chantaje digital. En otra información, una joven embarazada perdió la vida luego de ser atropellada por un vehículo tipo buggy en el municipio de Montellano, provincia Puerto Plata, en un hecho que ha generado consternación entre los residentes de la zona. Para más detalles visite diarionoticias.do.
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ya es el mediodía y la hora del almuerzo es respetada por todo dominicano. Es una hora especial para compartir familiares y amigos o simplemente tomarte una pausita a media jornada de trabajo. Eso lo hacemos en tu compañía, siempre con Palma 90.7, la más potente del sur dominicano. A esta hora, tocando lo más suave y delicado del merengue y la salsa. Esto es Palma, yo soy Traviesa. Buen provecho para ti.

Bueno, agradeciendo todo el tiempo ese contacto tan personal que tienen esos choferes que van rumbo a la ciudad de Santo Domingo, siempre a través de Palma 90.7. Mis amigos de Los Blancos, la zona costera de este país, gente buena, mi familia de Los Blancos, casa de Doña Mary, Don Rafael, el maestro Putico, el mejor en ebanistería, y los chicos que de ahí están colaborando. Ellos son Sadán, Machito, Pipo y Cadenú. El primero no lo puedo decir. Palma 90.7. Buenas tardes.

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nuestro hermano Lenín Montes de Oca, todo el tiempo ahí en acecho. Hermano, buen provecho para usted. Bendiciones siempre donde quiera que esté. Pipay, el chofer más especial que tiene la ruta Barahona Santo Domingo. El más querido de todos. Un chofer que lleva años al servicio de esta población, llevándole su sinceridad y su buen conocimiento de lo que es el conducir. Pipay, se le quiere.

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0: inicio de semana, todo el mundo cargado de mucha energía, porque después de un fin de semana agotador, lleno de mucha vaciladera, mucho compartir entre amigos y familiares.
1: ¿Verdad que yo canto lindo?
0: ¡Bello! Hay que ponerle muchísima energía y mucho sabor a la semana. Así mismo es. 809-524-4907, la emisora oficial para salsa y merengue Palma. Agradecer a esos choferes que siempre se mantienen reportando la sintonía. Un saludito para el chofer Juan Gallo, que va subiendo carretera desde Duvergé hacia la ciudad de Santo Domingo. Para él y para todos los pasajeros que van en ese bus, bendiciones siempre. A mis amigos que están en diferentes puntos de este planeta, dominicanos que siempre se mantienen al tanto de lo que está pasando en su país a través de esta estación. Un saludo para a los nacionales y internacionales de parte de, déjame ver, Jason Flores. Nuestro amigo Jason Flores, no sé en qué parte del mundo se encuentra, pero donde quiera que esté, compañero, abrazos desde su tierra. Putico, el maestro. A nivel de Palma, la más potente del sur dominicano. Yo soy Traviesa, recuerda que voy contigo hasta las 3 de la tarde, así que no pierdas tiempo. Llámame y pídeme lo que quieras.

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escuchábamos, ya le había comentado, hoy está de cumpleaños Wander Jiménez, el pintor de vehículos más chulo que tiene esta ciudad. Una dulzura que lo caracteriza, amor por su trabajo. De verdad que es una chulería. Para ti, feliz cumpleaños, acompañado del baúl de nadie, Borbollo. Eso no me pinta nada bueno. 809-524-4907. Feliz cumpleaños para ti, Wander. Bendiciones. Que el Señor te bendiga y que te pueda cumplir todo lo que en la vida deseas. Señores, la República Dominicana en el fin de semana logró obtener un nuevo récord mundial gracias a la pesista dominicana Beatriz Pirón, quien levantó 100 kilos en los juegos mayormente conocidos como Juegos Dorados, en la modalidad de arranque femenino dentro de las categorías de los 53 kilogramos. Una mujer fuerte poniendo la República Dominicana en alto a nivel de halterofilia. Hay que darle su real plato aparte. Felicidades para ella. Chicos, Palma 90.

saben que a las 2 de la tarde tengo dos grandes voces, uno en merengue y uno en salsa. Usted no se lo puede perder y también puede elegir cuáles son sus favoritos. 809-524-4907, Palma 90.7. Bueno, Wander Jiménez parece que es bastante famoso y querido porque Lenín Monte de Oca sacó conclusiones de qué pasaría si se juntan Wander y Borbollo. Etílico por cántaros. Buenas tardes para ti.

0: también en el día de hoy, celebrando su fiesta de cumpleaños, un amigo muy especial en Jimaní, Manuel Hernández Santana Dodel, dueño de la discoteca Machunga en Jimaní. Feliz cumpleaños para ti, bendiciones siempre. Yo me voy a una pausita, en breve continúo con más.
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2: Buenas tardes, Elpis Pérez les informa. El presidente Luis Abinader afirmó que dejará en 2028 una República Dominicana mejor que la que encontró en 2020, cuando asumió su primer mandato, al destacar la reducción de la pobreza, el blindaje de la Constitución, el avance de proyectos de infraestructura y el control de la corrupción que, según dijo, constituyen los pilares de su legado. En otro orden, el vicepresidente ejecutivo de la Fundación Institucionalidad y Justicia, Servio Tulio Castaños Guzmán, advirtió este lunes que el nuevo Código Penal contiene disposiciones que podrían representar un retroceso en la protección de las víctimas de agresiones sexuales contra menores de edad, al tiempo que aseguró que la propuesta de modificaciones sometida por el Poder Ejecutivo no corrige todos los problemas de la legislación. Para más detalles visite diarionoticias.do.
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0: salsa. Hoy empezamos la semana con un buen pie, porque de verdad que si a nivel de salsa esta es una de las voces más agradables, más sonoras, mejor combinadas. Óyeme, no hay desperdicio en esta voz. Estamos hablando de este hombre que es llamado dentro de su nombre artístico con algunos motes: el veterano de la salsa, el camaleón de la salsa, el sonero errante. Fue uno de los motes que le pusieron, el señor veterano de la salsa. Nacido en Puerto Rico, en Juana Díaz, Puerto Rico, en el año 1948, el 9 de abril. Con el nombre de Humberto Luis Gómez Rivera. Y a nivel mundial se conoció por la salsa y este nombre al que todos le llamamos Tito Gómez. Uno de los grandes de entre los grandes. En el día de hoy, ¿acompañado de quién? Bueno, debe de ser dominicano. Ustedes saben que sí. Dominicano 100% cantando merengue. Nacido el 27 de marzo del año 1970. Dejó esta tierra un 5 de noviembre del año 2015, a los 55 años, en la ciudad de Nueva York. Nacido en Tamayo, provincia Bahoruco. Y aquí me invito, estoy hablando de Manuel Alberto Félix Jiménez. Si usted no lo sabía, ese es Benny Sabel.
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0: En representación del dominicano que sabe consumir un buen merengue. Palma 90.7 en el día de hoy, Tito Gómez y Benny Sabel.

nuestro hermano Wandel Jiménez de cumpleaños. Oye, Wandel, ¿te suena el nombre de Pujols? Ese es tu amigo Lenín, celebrando por ti el día de hoy desde los United. Hey, bebiendo fino.

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Dos grandes voces, de verdad que la combinación que se siente en la dulzura de cada uno de sus éxitos es impresionante. Benizadel representándonos como dominicanos, haciendo merengue de calidad. Y a nivel de salsa, la gran trayectoria de nuestro querido Tito Gómez, quien falleció el 12 de junio del 2007. Es bueno recordar que Tito fue un cantante puertorriqueño quien incursionó en la salsa en el año 1968. Con su voz destacó ser un gran intérprete en varias agrupaciones musicales como la Sonora Ponceña, también en el Conjunto Clásico, en el Conjunto de Ray Barreto, en Venezuela en la Orquesta La Amistad, con la cual grabó varios discos como La Terrífica, en el grupo Nietzsche y el grupo de Charlie Palmieri, entre otras también, que colaboró en los coros para artistas como Franklin Ruiz en temas como La Cura y La Rueda. Una voz que se destaca donde quiera que se escucha y fue tomada en consideración por grandes exponentes de aquellos tiempos. 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

Bueno, con uno más me despido en el día de hoy. Gracias a todos ustedes por la sintonía. Feliz cumpleaños para toda esa gente bonita que en el día de hoy está pues de fiesta, como mi amigo Wander Jiménez y el propietario de la discoteca de Jimaní. Besos, abrazos y hasta mañana será.

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1: Buenas tardes, Elpis Pérez les informa. La Secretaría de Seguridad Ciudadana del Partido Fuerza del Pueblo solicitó a la Cámara de Cuentas realizar una auditoría especial al Fideicomiso para la Transformación y Profesionalización de la Policía Nacional y a los recursos públicos destinados al proceso de reforma policial durante el periodo 2021 a 2026. En Medio Oriente, la Guardia Revolucionaria de Irán anunció este lunes ataques contra bases militares con presencia de Estados Unidos en Jordania, Bahrein, Kuwait y Omán, tras otra oleada de ataques perpetrada horas antes por las fuerzas estadounidenses contra distintos puntos de la República Islámica, que habrían dejado al menos 2 muertos y 6 heridos. Para más detalles visite diarionoticias.do.
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0: Buenas tardes, muy buenas tardes tengan todos. Feliz lunes, lunes 13 de julio del 2026. Agradecida de Dios por la vida y por todas las cosas que nos da. Y también agradecida por las pruebas que nos ponen en nuestro camino y podemos superarlas. Gracias, papá Dios, por todo. Saludos al ingeniero Roberto Lama, presidente de Empresas Radiofónicas, a mis compañeros Manuel Odalís Ramírez Arias, Pablo Polanco, a nuestro director técnico Miguel Pérez, al equipo que nos brinda soporte para que ustedes puedan vernos cada tarde a través del canal 57 Arte Besur y seguirnos en nuestra plataforma de YouTube. Nosotros aquí preparados para llevarles un contenido de interés para todos. Mis compañeros, buenas tardes.
1: Sí, buenas tardes. Muy buenas tardes, queridos amigos. Hoy, ¿verdad? 13 de julio 2026, con cosas interesantes, cosas tristes, pero también muchas cosas de alegría para que ustedes la pasen junto a nosotros 2 horas el día de hoy. Pablo.
2: Gracias, Odalí. Buenas tardes, Enma Pérez. Buenas tardes al público que siempre está ahí pendiente de el desarrollo de Acción de la Tarde. Buenas tardes a nuestro director técnico Miguel Pérez y las buenas tardes reiteradas al ingeniero Roberto Lama, presidente de estas empresas radiofónicas. Nada, como de costumbre, arrancamos esta semana con un lunes, en cierto modo, activo. Vamos dentro de los diversos temas que abordaremos en el desarrollo de este programa. Compartiremos con ustedes cada una de las incidencias de estos acontecimientos.
0: Así es, y decirles que esa temperatura calurosa que ustedes sienten en el día de hoy, hemos sentido el calor todos estos días, pero los pronósticos del Instituto Dominicano de Meteorología indican que hoy lunes la temperatura la vamos a sentir más fuerte, superando los 35 grados Celsius, y se da una combinación con el polvo de Sahara. Ya ustedes saben, no incomodarse, colóquense, vístanse con ropas frescas, ingieran mucha agua. Señor, ustedes no saben qué bien le hace, es el agua para el cuerpo. Trate de tomar mucha agua, manténgase en lugares frescos, porque el calor se siente, señores. Uno sale de la empresa, sale del vehículo, de la casa, y solamente con apenas segundos de que usted se exponga al sol, ya usted siente esa temperatura calurosa. Vamos a cuidarnos.
2: Yo siento, Enma, como que la intensidad del calor cada vez es más fuerte. Como que uno siente que en vez de reducir, siente con mayor fuerza los efectos del calor que estamos recibiendo.
0: Así es. En el ámbito noticioso, un fin de semana muy activo. El presidente de la República, en una entrevista que se dio a un medio importante de nuestro país, abordó muchos temas. El tema de la reforma del nuevo Código Penal, que entra en vigencia o entraría en vigencia luego del periodo del año de vacación legis, surgieron muchos cuestionamientos a varios artículos, el tema de la difusión, el tema de los médicos, que también se han quejado por varios artículos del nuevo Código Penal. El viernes nosotros analizábamos aquí que el presidente de la República sometió una revisión de al menos 18 artículos del nuevo Código Penal. Y bueno, el presidente se le preguntó ayer en esa entrevista y él decía, bueno, porque lo que se ha dicho, lo que se comenta por todos lados hoy, ha sido motivo de comentarios en muchos programas interactivos, incluyendo Acción Mañanera de Empresas Radiofónicas. Nosotros ahora estamos abordando el tema también, de que el presidente de la República cedió a presiones de influencers, que a los cacerolazos que se dieron por 4 días consecutivos la semana pasada. Entonces el presidente dijo, no, eso no fue así. Nosotros tenemos varias semanas abordando varios artículos, incluso el presidente hizo un mea culpa y decía, nosotros y también actores de lo que trabajaron para y revisaron artículos del nuevo Código Penal, quizás se nos hizo tarde y no hicimos algunas observaciones. Incluso decía, yo me hago un mea culpa, decía el presidente Luis Abinader ayer en la entrevista. Y contrario a lo que se está diciendo en el día de hoy, que fue por la presión, el presidente dice que se despacha diciendo que no, que ya ellos estaban observando y que la consultoría jurídica del Poder Ejecutivo estaba viendo algunos temas. Eso como que se contradice un poco con algunas expresiones que, pues, como por ejemplo el presidente del Senado de la República, Ricardo de los Santos, que decía que va a entrar en vigencia porque va a entrar. Entonces, se dieron unos pasos hacia atrás, el presidente abordó el tema, no fue por eso, fue porque ya teníamos el tema y quizás debimos verlo antes, pero ya se abrió el espacio y dice hasta el miércoles para que en el Congreso Nacional recibir algunos cuestionamientos. Pero, de todos modos, quedó como en la cabeza de la gente, en la psiquis de la gente, que el presidente cedió algunas presiones de influencer con el tema de los medios de comunicación, o más bien las redes sociales, que en el nuevo Código Penal tiene sanciones para la difamación, la injuria. Y yo he escuchado esta mañana, Odalis y Pablo, ustedes son abogados, yo escuchaba esta mañana una intervención de un abogado, Manuel Sierra, y él hacía como una aclaración con relación a este tema, que él decía es que quizás no lo entienden. Los programas, las redes sociales, cuando, por ejemplo, Emma hace un comentario de X persona, X institución, y se siente afectado, el funcionario, el incumbente, con mis declaraciones, con mi cuestionamiento, con mis expresiones, pues bueno, yo que estoy aquí con el micrófono abierto en este programa, puedo ser sometida, ¿verdad?, por difamación e injuria. Sin embargo, así hace el abogado Sierra, Manuel Sierra, una aclaración, por ejemplo, en cuanto a los medios, a la prensa, a la televisión que pasan un noticiario, que él hablaba de que son terceros en el sentido de que si yo hablo aquí de que Odalí no manejó bien 20 mil millones de pesos que le pusieron en sus manos, y allá abajo en el departamento de prensa el equipo toma mis declaraciones y reproduce una información con mis datos, con la acusación que yo le hago a Odalí, pues la responsable soy yo, porque el medio, el departamento de prensa, para el periódico de la empresa, para el noticiario, se ha hecho eco de lo que yo en primera persona he dicho. O sea, la responsabilidad directa no está, por ejemplo, en el medio que transcribió mis declaraciones, sino más bien directamente que fue de mi boca que salió la acusación.
2: Mira, Emma.
0: Entonces, eso como que ha generado también que no es así, que es así, pero hay un tema en cuanto a la difamación con relación a lo articulado en el nuevo Código Penal.
2: Lo cierto es que, conociendo uno el patrón de comportamiento de los funcionarios en nuestro país, Odalis y Emma, uno casi daría por sentado que de no haberse logrado que el Congreso y el propio Poder Ejecutivo rectificaran en este propósito de puesta en vigencia del nuevo Código Penal, hubiésemos estado en una situación de realmente incómoda para los comunicadores que hacemos opinión pública, para los profesionales de la prensa que en el día a día contribuyen a que la sociedad maneje las informaciones del día a día.
0: Como debe manejarse, ser, ¿verdad?
2: Correcto, con la objetividad que el ejercicio amerita. ¿Por qué digo que hubiésemos estado en una situación delicada? Bueno, es que uno ha visto cuál ha sido la forma de reaccionar del funcionariato en el gobierno, que por la simple mención a través de un medio de que se entienda que hay indicios, que hay señales de uso inadecuado, que necesariamente no tenga que ser porque se esté robando los recursos del gobierno, porque son muchas las variantes que podrían entrar en el manejo del presupuesto de una dependencia pública. No siempre tiene que ser porque se esté robando. Y como tú decías, cuando un periodista o un comunicador hace referencia a un tema que tenga que ver con el manejo de recursos, bueno, tendremos que tocar con mucha delicadeza el asunto del comportamiento, el manejo de los funcionarios, porque a todas luces se nos pretendía encerrar en una situación de silencio forzado.
1: Mira, Pablo, y cuando hemos hablado del tema de la difamación injuria y que los medios de comunicación son proclives a una demanda porque han difundido una noticia que al principio entiendo yo que ese medio desconoce que es un acto de inmoral, es un acto de vergüenza de un individuo llevar a esos medios X información sin base. La pregunta es muy difícil un medio, ¿verdad? Que yo ahora por este el micrófono diga de Juancito Pérez que es tal cosa, y un medio lo coja por ahí. Ese medio lo coge porque oyó la información que yo estoy dando.
2: La serviste tú.
1: La fui yo. Entonces entiendo yo que esa parte que dice Emma tiene objetividad. Porque el medio está diciendo ahora, claro, si yo dije que un día, usted lo puede poner dos. Uh-huh. Si yo dije Pedro, usted lo puede poner Juan. Si usted lanza una noticia por un medio idéntica como usted la recibió, claro, y está la fuente de donde usted la recibió, entiendo yo que ese segundo medio no acarrea ningún tipo de difamación. Entonces, hablando del código, Emma, yo creo que no ha sido que el gobierno ha dado para atrás con respecto a lo que es el código. ¿Por qué? Porque ahí solamente se está hablando que el presidente o el gobierno ha dado un poquito para atrás con respecto a lo que es la difamación, pero los otros 11 artículos que se van a reintroducir o a introducir con cambio al nuevo código
2: 18,
1: entiendo yo que 15, 16 o 17 de ellos no afectan directamente al gobierno, al contrario, contribuye, ¿verdad?, con que lo que ese código sea un código eficiente, que es lo que todo el mundo está buscando. Es decir, los artículos que se le van a introducir al código no son artículos que van directamente a asuntos de apetencia personal del presidente o del gobierno. Otro asunto interesante, además, es que ya el Congreso recibió el día de hoy una nueva solicitud de un nuevo proyecto de ley con respecto a las tres causales. Hay un nuevo ya se tiene una...
2: Que ha sido la retranca.
0: Eso se había superado porque sí. El tema de las tres causales, recuerden que ningún gobierno, ningún partido quería mucho como tocar ese tema por las consecuencias en las elecciones, porque un lado la Iglesia Católica...
2: Era un momento difícil.
0: Era muy difícil y logró saltar ese inconveniente.
1: Correcto.
0: Entonces ahora tenemos otro tema.
1: Se lleva individuales,
0: Maura. Sí, entonces cuando yo me refería, por ejemplo, a las declaraciones del abogado Manuel Sierra, dice que la implementación del Código Penal, las opiniones emitidas por periodistas, comunicadores y panelistas de programas radiales podrían convertirse en la base de una imputación penal. Dice el profesional que los profesionales de la comunicación todavía no han dimensionado las implicaciones que a su juicio tiene la normativa para quienes realizan comentarios y análisis sobre funcionarios públicos, personas jurídicas y asuntos de interés colectivo. Dice que el riesgo principal no recaería sobre los periódicos, sobre los canales, las emisoras cuando se limitan a reproducir de manera neutral una información generada por otra persona.
1: Correcto.
0: Por ejemplo, como mi trabajo en el departamento de prensa aquí en la mañana, alguien, Pablo, tiene un comentario y ese tema es de interés de la ciudadanía, de interés colectivo. Y yo entiendo que eso merece que tener otra repercusión a través del periódico. Yo, bueno, déjeme preparar una nota que el abogado Pablo Polanco ha hecho referencia a tal cosa, todo sustentado que Pablo expresó, que refirió, que según sus declaraciones. Exacto. Y ya entonces ahí yo convierto esas declaraciones de Pablo en una noticia que coloco en un periódico, que la paso en el noticiario, que la paso en el canal de televisión.
2: Que no es una posición del medio ni de Enma.
0: Exacto, porque es Pablo como persona. Exacto. Y yo hago referencia, Pablo expresó qué.
2: Exacto.
0: El
2: exacto.
0: Profesional dijo qué. ¿Entiendes? Entonces, este tema viene más y por eso es que le atribuyen al presidente ceder a los influencers con la presión de los últimos días, con los cacerolazos, con el tema de la Plaza de la Bandera. Pero que el presidente dice que no, que eso no es cierto, que ya ellos estaban viendo la posibilidad de mejorar algunos puntos que se le escapó.
2: Bueno, sea...
0: Que se le escaparon a todo aquel que intervino, porque incluso él hacía mención, el presidente, de la Asociación Dominicana de Diarios, que también se le dio una oportunidad para que revisara algunos artículos vinculantes con el tema de los medios.
2: Sea que se haya cedido por la presión de la sociedad o que el presidente haya entendido provechoso, pertinente la revisión, quien sale ganando es la sociedad dominicana.
0: Exacto. Así es.
2: Y en todo caso, debemos entender que ha sido oportuno, que ha sido positivo la acción de escuchar.
0: Así es, pero sin embargo, dice la Procuradora General de la República que si no se pone en vigor el Código Penal, gana la delincuencia. Vamos a la pausa y en breve volvemos.
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0: Son las 3:29 minutos. Continuamos en este lunes 13 de julio del 2026. Antes de que mi compañero Pablo aborde su tema en el día de hoy, estamos pendientes porque recuerden que la semana pasada la Asociación de Clínicas Privadas, ANDECLIP, anunció que suspendería los servicios a dos prestadoras, a dos ARS, ARS Primero Humano y Futuro, por un tema de pago de tarifa. Cuando ANDECLIP hizo el anuncio,

0: Una audiencia virtual celebrada la mañana de este lunes al amparo del artículo 86 de la ley 137-11, tras considerar que existía un riesgo de vulneración de derecho fundamental a la salud de los afiliados. Recuerden que la paralización de los servicios a esa dos ARS está pautado para mañana 14 de julio. Esta tarde se va a producir una reunión también con Andeclip para abordar el tema. Hay que buscarle solución, porque en todos estos temas quienes pierden son los que es la población. Señores, la situación de la salud es costosa. Aún usted teniendo el su carnet contributivo, usted tiene que tener en su bolsillo
1: bien preparado
0: para poder resolver. Imagínese que tenga usted que costear el 100%. Que se le presente, somos hijos, ¿verdad? Estamos vivos y mañana no sabemos qué situación nos podemos ver de salud. Y entonces, si se da esa situación, es el ciudadano que va a perder. Ni Andeclit, ni las aseguradoras tienen mucho que perder. Y qué bueno que la DIDA ha asumido el caso. Adelante, Pablo.
1: Gracias, Emma. Como el tema que ha estado ocupando estos últimos días la atención nacional, yo debo enfocar mi reflexión de esta tarde a uno de los poderes del Estado Dominicano que es centro de controversia. Y me refiero al Congreso Dominicano, Emma. Pasando revista a la matrícula que conforma el Congreso Nacional en sus dos cámaras, sabemos que el Senado de la República está compuesto por 32 senadores representantes de 32 demarcaciones territoriales del país. Ya en la Cámara de Diputados la matrícula es mucho superior, con una cantidad de 190 diputados, tanto los legisladores nacionales como los del exterior, pero en su totalidad 190 diputados. El país, y más bien el Estado Dominicano, arrastra con una carga que sin lugar a dudas no deja de sentirse, no deja de hacerse sentir a la hora de ver, sopesar, evaluar las distribuciones del presupuesto nacional del aparato gubernamental. Cada diputado percibe, además de su salario, una serie de privilegios, una serie de beneficios marginales que laceran, que lastiman ese presupuesto que ha de ser del manejo del Congreso Nacional. Y paso a explicar. Miren, el Estado Dominicano tiene que sangrar cada mes, solamente en el renglón de la Cámara de Diputados, de unos 59.700.000.000 de pesos en lo que tiene que ver con el salario de los legisladores entienda.

0: 12 senadores y diputados del Congreso Nacional. Pero paralelamente a estos 59.700 millones de pesos que implican los salarios de 190 diputados y de 32 senadores, paralelamente a eso, el Estado tiene que erogar 52 millones de pesos durante los 4 años de gestión de los legisladores por razones, por concepto de exoneraciones. Pero la historia no termina ahí. El Congreso Nacional, por igual, tiene que erogar de su presupuesto partidas durante 4 etapas del año, entiéndase, diciembre, porque estamos en la etapa de las Navidades. En enero se celebra el Día de los Reyes Magos, más luego, cuando llega la celebración de la Semana Santa, y posteriormente en mayo, en ocasión del Día de las Madres. En cada una de estas ocasiones, el Congreso debe destinar otra importante partida de recursos para lo que el cuerpo legislativo suele llamar las acciones sociales, que supuestamente, voy a decir yo, están abocados a realizar estos legisladores. Pero ¿a dónde quiero llevar mi comentario? Resulta que si se realiza una encuesta en el plano nacional respecto a si los legisladores con que contamos justifican la gruesa magnitud de dinero que perciben con el trabajo que realizan, si se corresponde el sacrificio económico del Estado para con el trabajo que en términos prácticos aporta cada legislador. Y sería interesante conocer cuál sería la reacción del pueblo dominicano, porque yo no sé cuándo, pero sí, yo creo que habrá de llegar una etapa en que deba ser reformada nuestra ley y normativa electoral, político-electoral, porque yo firmemente me sumo a los que creen que nuestro país pudiera funcionar perfectamente con 15 senadurías enfocadas en las 15 provincias de mayor población en el país, y que igualmente la matrícula de diputados pueda ser reducida a la mitad de esos 190 que figuran en una nómina, porque ¿quién me va a decir a mí que Barahona, para el caso que nos compete como municipio, habría de dejar de funcionar si en vez de 3 legisladores ineptos, improductivos, con que cuenta la provincia, y no solo es el caso de Barahona, porque igual o peor situación se da en otras provincias? Al final de cuentas, a lo que me refiero es a que el país y las provincias en particular continuarían funcionando efectivamente con uno. Por ejemplo, Barahona tiene 3 diputados y 1 senador. Pero Barahona pudiera funcionar sin ningún inconveniente con un diputado o 2 en su defecto, y que Barahona abarque, por ejemplo, Barahona y Pedernales en una misma representación legislativa. Que esa representación legislativa esté en función de la población. Pedernales tiene hoy día, tiene algunos 15 mil, creo que no, no sé si llegue a 20 mil habitantes, Odalí.
1: Más o menos, tiene un poquito
0: por ahí, más o menos.
1: Más o menos por ahí, sí.
0: Entonces tú me vas a decir a mí que tiene igual dimensión al momento de hablar de una representación congresional, una provincia, en el caso de Barahona, que tiene 189 mil habitantes.
2: Pero eso fue en el censo del 10.
0: O sea que estábamos ya por encima de los 200. Barahona, con más de 200 mil habitantes, tenga un senador, al igual que Pedernales, que tiene uno, vamos a poner, que tenga 22 mil habitantes. Y para concluir, yo entiendo que perfectamente el aparato legislativo bien pudiera ser reducido, porque es lastimoso que el Estado Dominicano, que el gobierno central, tenga que erogar tantos recursos por un personal que no siempre tiene las mejores calificaciones.
2: Sí, bueno, aquí en Barahona, en este periodo 24-28 que tenemos 3 diputados, nosotros vemos a la diputada Sara Félix, ¿verdad?, algunas publicaciones de actividades, el diputado Montero, he visto en algunas ocasiones también con algunos proyectos de resoluciones, señores, y con el buen amigo, señores, porque el que en Barahona no es amigo o no le distingue un buen saludo.
0: Del flamante
2: Aquiles diputado Ledesma. Aquiles Ledesma, que primero, él sabe cuál es la función del diputado, porque ya
0: en un lo ha sido en más de una.
2: Lo ha sido. Entonces, no sé, el amigo Aquiles Ledesma,
0: ¿cuántas veces habrá ido a la curul?
2: No sé si es que él no se siente cómodo, no sé si fue que a él le dijeron, ven, ponte aquí para que tú vayas, porque queremos quitarle voto a aquel en el partido, o ven que tú eres la gente. Él iba mucho a los velatorios, y sí, Aquiles.
0: ¿Durante la campaña?
2: Aquiles en una actividad, no importa lo masiva, y él se tomaba su tiempo para ir entre persona y persona a darle un saludo. Aquiles tiene un aura,
0: no, Aquiles
2: que le llega a la gente.
0: Es muy jovial.
2: Entonces, Aquiles consiguió esa diputación una vez más. No sé, porque el partido le dijo, ven, que tú eres que garantiza que la ganemos las 3. Ven, que tú le llegas a la gente, porque yo estoy siendo sincera, señores. Aquiles le llega a la gente. El que no le reconoce a Aquiles, el don de gente que tiene, pero del dicho al hecho, hay otro trecho.
1: Entonces, bien, más.
2: Porque Aquiles no le ha dado el calor que esa diputación que ostenta en este periodo merece que le dé. No sé si es que quizás no está manejando bien las redes o un buen equipo de comunicación que diga, mire, en esta sesión o yo pertenezco a tal comisión que está abordando tal proyecto y nosotros estamos fajados con ese tema y le estamos hablando de una persona que ha sido diputado más de una vez. Entonces, por ejemplo, en este periodo vemos 2 diputados que están haciendo algo en el Congreso. Vemos un senador activísimo, Moisés Ayala, pertenece a muchas comisiones importantes. Tú sacas un balance en la semana y tú puedes decir, pero Moisés está en todos lados, haciendo presencia y con su vocería en la Cámara de Alta, en representación del PRM. Entonces, cabe un poco lo que dice Pablo, que revisemos esa parte. Y lamentablemente, bueno, Emma, es que Barahona tenía cuatro diputaciones y la llevaron a tres por la reducción poblacional. Le tumbó la junta, o no, le tumbaron una diputación a Barahona, pero nosotros estamos funcionando en este periodo básicamente con dos legisladores, con dos diputados. ¿Se podía ahorrar esos chelitos?
1: Pero claro, mira, que sí, por Dios. El exdiputado Miguel Florián no aceptó porque como legislador oficialista que está en el poder y que era diputado, él pudo haber seguido en su...
0: Retenido la curula.
1: Solamente con decir que era de él, él la podía haber retenido, pero él entendía que estaba flojo, que estaba débil y que no la iba...
2: O que no se la ofreció al PRM.
1: No, es que, lo, es que el PRM...
2: Porque recuerda que el PRM no debía ofrecerse, porque era de él. El tema de Manuel Miguel Florián era que él se sentía que lo dejaron en un lado en el PRM.
1: Sí, pero mira, que era de él.
0: Excúsenme, Odalí y Emma, yo quiero hacer la precisión de que mi planteamiento no parte del ejercicio que pueda tener en el caso particular X o Y diputado o senador, ¿tú me entiendes, David? Sino, Emma, en función de lo que implica para el Estado
1: el gasto.
2: Pero es que entonces es lo mismo, Pablo, escúchame, porque si tú me hablas de gasto y si aquí se le cubren los gastos a tres diputados y hay uno que no tiene mucho rendimiento, ¿de qué estamos hablando?
0: Bastaría con que tengamos uno.
2: ¿De qué estamos hablando? Sí. Entonces, tú tratas
1: Totalmente de acuerdo contigo.
2: Desvincular, pero es que tú estás hablando del gasto, pero si tú estás hablando de gasto y están gastando en uno que no estás rendiendo como debe rendir. No,
0: ese es el caso peor.
2: Sí, porque vuelvo y repito, no vemos el informe, no vemos que...
1: No vemos nada.
2: Señores, ahí. Y estamos hablando de una persona exquisita, estamos hablando...
0: No, en lo personal es chévere.
2: Exacto, de una persona de Barahona, de Felito Vitencuero, de ¿quién en Barahona no se distingue con un saludo de Aquiles Ledesma?
1: Y hay un trabajo que ha hecho en el pasado, ha hecho unos trabajos encomiables.
0: En su primera gestión, sí.
2: Yo no sé si es que él no se siente cómodo con porque él no quería ir, porque ya sabe lo que es eso. Yo no sé qué es lo que tiene. Si Aquiles lo está escuchando, el buen amigo Aquiles, que me dice, sí, yo te escucho, que dice, y el diputado Aquiles, ¿dónde está? Y yo sé que él escucha el programa, hay gente cercana a él, que nos llame y que nos diga, mire, no, Emma, tú no estás...
1: Él está aquí en Barahona.
2: No estás en un error, mire, nosotros pertenecemos a tales comisiones, nosotros estamos enfocados en que se toque tal punto de Barahona. Como hacen nosotros, que se aparecen en las salas, en las redes. Mire, esto es una resolución para que veamos el tema eléctrico de Barahona, para que se coloquen tal cosa, para que... ¿Entiende? Entonces, es eso. Y viene y cae con el tema de Pablo. A los diputados les va muy bien, incluso al salir del Congreso.
0: Salen con una pensión de por vida. Pensión
2: de por vida, sí, solamente con una gestión que usted tenga.
0: Eso es criminal.
2: Ya ahí usted va ganando, entonces.
1: Ahí va ganando.
0: Eso es criminal.
1: Ganando. Sí.
0: En un país como el nuestro, donde un ciudadano haya dedicado 30 y tanto, 40 o más años de su vida, y al final, cuando físicamente ya no puede darle más al
2: tiene
0: Estado.
2: Tiene que mendigar una pensión.
0: Una pensión para de 10 mil, 15 mil pesos.
2: Para la medicina, porque quedan enfermos, Pablo.
0: Entonces, ahí es donde yo me enfoco, y que se esté privilegiando a ciudadanos que por el simple hecho de
2: jugar un buen papel en la campaña,
0: de agotar, sí, eso es lo más relevante. Pero cuando ya se convierten en diputados, pasan 4 años mangoneando en una curul.
2: Corroborando también.
0: No, corroborando.
2: Sí, porque
0: el gran esfuerzo de levantar la mano.
2: Me parece que, Pablo, que aparte del salario fijo que tienen por cada sesión que participen, también viene una boronita. No,
0: vienen unos viáticos.
2: También por cada comisión que tú pertenezcas, también viene tu boronita.
0: Y gastos de... Sí, los que son miembros de las comisiones tienen una... adicional al salario, tienen unos ingresos. Entonces, es ahí donde yo me enfoco, Emma Pérez y Odalis, en el que debemos abocarnos a un futuro a revisar la ley político-electoral de nuestro país, porque yo creo, insisto, el país puede funcionar sin esa matrícula atrofiada, hipertrofiada, de diputados improductivos. Dije en principio, y le doy paso para que ustedes me el país tiene 32 provincias, Odalis. ¿Y quién dice que Barahona no pudiera juntarse en la representación legislativa del senador, que el de Barahona arrastre a Pedernales representándola? Y, y que las 15 provincias más pobladas,
1: 32 mil habitantes tiene Pedernales.
0: ¿Ya subió a 32?
1: Sí, tiene de...
2: registrado en el padrón, porque recuerda que
1: el municipio, el municipio estratégicamente... En el municipio hay 22 mil. Sí, en la provincia dice que 32 mil más o menos.
2: Recuerda, Odalis, que si tú te buscas el padrón, por ejemplo, y tú encuentras que esa cantidad de votantes en Pedernales, que mucha gente estratégicamente, ustedes conocen que sí,
0: no, viven, mucha gente viven en la capital,
2: viven en la capital, la mayoría, pero votan en Pedernales, que bien, usted ve los autobuses bien, en tiempo de elecciones.
0: Van 20 ¿verdad? Guaguas llenas.
1: Sí, que 20 no, 50 y 60. Sí.
2: Pero tú vas al seno del pueblo y tú no encuentras esos 32
1: es correcto.
2: Mil habitantes que tiene la provincia de Pedernales. Señores, y aquí se ha debatido mucho, se han hecho sugerencias con el tema del barrilito que reciben los legisladores.
1: Ahí.
2: El barrilito que uno dice, bueno, de los 32 senadores, quizás tres te dicen, mírelo ahí, o el mío, me parece que Omar Fernández lo dedica a una acción social completo, el barrilito. Y otro no, el mío lo pueden, pero los demás dicen, ¿y cómo le vamos a resolver a la gente? Que desde que yo caigo en Barahona me piden que tengo un problema aquí, que tengo un asunto médico,
0: pero en Malagrán,
2: que necesito esto. Que y entonces con eso que nosotros le ayudamos a la gente, qué sé yo cuánto.
0: La gran mayoría de estos legisladores, para no quedarnos nada más en los diputados, Odalí, hay legisladores de eso que le pasa un mes.
2: Y no ve al pueblo.
0: Y
2: porque es otro tema. Me parece que el alojamiento de la capital, si no son de allá de Santo Domingo, yo creo que le cubre también.
0: Le cubre también.
2: Sí, es todo.
0: Hay legisladores que le pasa un mes y lo que votaron por ellos no lo ven.
2: Sí. Sí. Y se le olvida el compañerito de allá arriba de Palmarito, al que antes se le tomaba el cafecito caliente en la tarde.
0: Así es.
2: Hay que detallarle mucho ahora y describirlo, pero es Manuelcito, el altico, morenito, que tiene los ojos chiquitos, que vive cerca de la escuela, por ahí. Es ese. ¿Y usted no se acuerda que nos tomamos el café en la campaña? Y se le olvida hasta
0: y que lo llevé al callejón tal.
2: Sí, al callejón tal. Y se le olvidó el nombre, se le olvidó. ¿Por qué? En la capital, allá, y los edificios son más altos. Hay más carros.
0: Los restaurantes tienen más.
2: Y hay más carros, sí, más diversidad de vehículos, sí, túneles. Aquí todavía no tenemos una cosa de esa, tenemos carreteras así como en el derrumbado, con problemas y todo eso. Vamos a la pausa y en un momento retornamos.
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5: Buenas tardes, Elpis Pérez les informa. El Tribunal Superior Administrativo ordenó este lunes a la Asociación Nacional de Clínicas Privadas a abstenerse de suspender los servicios médicos a los afiliados del Sistema de Seguridad Social, dejando sin efecto la paralización prevista para este martes 14 de julio y garantizando la continuidad de la atención a más de 1 millón de personas. En el plano internacional, Estados Unidos amplió este lunes sus sanciones contra Cuba al incluir al Ministerio de Turismo y a otras 9 entidades estatales como parte de la política de presión de la administración del presidente Donald Trump sobre la isla que atraviesa una crisis económica. Para más detalles visite diarionoticias.do.
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2: Estamos de vuelta en este espacio Acción de la Tarde. Son las 3:58. Les recordamos que hoy lunes corresponde la sección juvenil y tenemos una interesante participación la tarde de hoy. Manténgase con nosotros en sintonía. Vamos a escuchar a nuestro compañero Manuel Odalis Ramírez con su tema de la tarde. Odalis, adelante.
1: Sí, nosotros hemos hablado en varias ocasiones del prócer cubano José Martí y también hemos hablado de la amistad que se profesaba José Martí con nuestro Máximo Gómez. Es tanto así, tan grande José Martí, que en las ocasiones que ha venido al país, o que vino al país de manera oficial, el expresidente cubano, Fidel Castro, casualmente vino a Baní a rendirle tributo a ese gran nombre de Máximo Gómez. Casualmente un día como hoy, el 13 de julio del 1865, llega por primera vez a Cuba el Máximo Gómez, quien se fue de aquí después de que en el 1865 se lograra, ¿verdad?, que los dominicanos sacaran del país a los españoles. En la última contienda del 1861 al 1865, donde los españoles fueron sacados forzosamente del país, Máximo Gómez se fue con los españoles a estar con ellos. Era militar, se fue a también a luchar en contra, ¿verdad?, de Cuba. Se fue con ese grupo de españoles, pero allá, Máximo Gómez, quien se dedicó a la agricultura, al ganado, él decía que veía el maltrato, los abusos, los atropellos, los vejámenes que se cometía contra los cubanos, y él entendió que no podía estar a ese lado. Entonces, en la guerra de los 10 años, del 1965 al 1865 al 75, él estuvo en ese grupo de los cubanos que luchaban por sacar a los españoles del territorio cubano. No perdieron esa guerra. Máximo Gómez estuvo ahí, se fajó, luchó, pero al final regresó al país. Estuvo un tiempo aquí, volvió, salió, regresó nuevamente al país. Y desde Estados Unidos, ya José Martí, que veía la visión de que necesitaba hombres duros, fuertes, que conocieran lo que es la guerrilla interna, la lucha interna por los pueblos, vino al país. Vino José Martí al país. Claro, casualmente José Martí vino 3 veces al país, pero la última es que vino fue en el 1895, cuando buscaba hombres, que es hombres y mujeres, que se acercaran, ¿verdad?, a luchar por la independencia de Cuba. Cuando vino al país José Martí, y se reunió con Máximo Gómez, se firmó un documento que es como la constitución de Cuba, que fue el manifiesto de Montecristi, donde se establecieron en ese manifiesto la forma de gobierno, la forma que se iba a luchar y la posición que iba a tener cada quien en ese movimiento, el control total de los soldados cubanos lo iba a tener Maceo y Máximo Gómez, pero Máximo Gómez al frente. Máximo Gómez era el general que iba a dirigir esa línea de guerrilla interna para sacar a los españoles de Cuba. José Martí, Máximo Gómez fueron a una contienda militar.
0: Odalí, diríamos que el rol que juega Máximo Gómez en la etapa de revolución cubana no fue un papel de segundo, no, sino de primer plano.
1: De primer plano. Orden. Era el que dirigía el grupo, pero José Martí, que usando un término un poquito fuerte, de necio, porque José Martí era un intelectual, él se le cogió para preparar, para preparar cómo iba a ser el gobierno de cubano. Pero José Martí se fajó, se metió en la lucha también y lamentablemente cae en batalla.
0: El hecho es que Máximo Gómez evidentemente mostró no solo su capacidad, o más bien no era por el solo hecho del amor que sentía hacia los cubanos y el vínculo particular que le unía con José Martí, sino que por el hecho de haber sido distinguido y llevado a jugar un papel protagónico en ese proceso bélico. O sea, en Martí habían dotes, condiciones militares como soldado.
1: Él no había participado, porque era un muchacho. José Martí no había participado en ninguna contienda militar. Él tenía la ideología, claro, él había estado, cayó preso varias veces en Cuba.
0: Pero debía tener cierto coraje para eso.
1: Cogió adelante el frente y murió
0: en el combate.
1: Murió en el combate. Inclusive, cuando muere, él andaba con Máximo Gómez. Y Máximo Gómez le imploró, le pidió a los españoles que le entregaran el cadáver de José Martí. Ellos no quisieron, lo enterraron en ese lugar, y después se lo entregaron el cadáver a los cubanos. ¿Y qué hizo Máximo Gómez? Donde cayó José Martí, ahí se hizo un monumento de piedra, porque él le pidió a todo cubano que pasara por ese lugar, llevara una piedra en homenaje, y se hizo un monumento grande a José Martí.
0: A José Máximo Gómez.
1: A José Martí. Máximo Gómez fue quien a todo el que pasara por el lugar había caído José Martí, que llevaron una piedra y se le hizo un gran monumento.
0: La idea fue de Máximo Gómez.
1: Fue luchó para que le entregaran el cadáver. No se lo entregaron por el temor de ellos. No sé temor a qué. Claro, Máximo Gómez era el líder del grupo. Era que él y Maceo fueron los que se encargaron, ¿verdad?, de dirigir la contienda. Y al final, aunque ellos no lograron la independencia de Cuba, pero en ese momento se luchó, y 2 años después los españoles tuvieron que abandonar el territorio cubano. Y cuando las veces que yo he ido a Cuba, cuando voy allí, que hablo, que soy dominicano, lo primero que me hablan es
0: de la patria de Máximo
1: Gómez. Del primero, y eso es hermoso, ¿sabes? Cuando tú sales de este país, tú oyes Juan Luis Guerra, por ejemplo. Donde quiera que tú vas, te hablan de Juan Luis Guerra. Y como que la gente quiere oírte a ver quién es ese hombre. Así eso pasa con Máximo Gómez. Porque Máximo Gómez se crió aquí. Nació y se crió aquí. Inclusive hay un monumento grande en su nombre ahí en Baní. Reiteramos que un día como hoy sale, ¿verdad?, del país por primera vez Máximo Gómez al territorio cubano.
2: Así es, muchas gracias a nuestro compañero Manuel Odalís por el importante tema de hoy, recordando un poco de nuestra historia, hoy 13 de julio, pero que ocurrió en 1865. Ya nosotros tenemos aquí en cabina, como habíamos anunciado, al equipo juvenil. Tenemos a Carla Keren Félix y Daira, que es la acompañante en estos días, que la compañera
15: Nayuri
2: está en algunos compromisos fuera del país, y tienen una invitada muy especial que es de la casa. Yo sé que vamos a disfrutar hoy este conversatorio que vamos a tener en la parte juvenil de Acción de la Tarde en este lunes 13 de julio. Adelante, Keren Carla Félix.
15: Buenas tardes a todos nuestros oyentes. En la tarde de hoy tenemos a una invitada especial que ya es recurrente acá en el programa. Es Aninoska Félix. También tenemos a Daira, que nos va a acompañar en el día de hoy. Y queremos saber un poco de Ninoska. Cuéntenos un poco de usted, primero que todo.
2: ¿Conocer de Ninoska? Es otra versión.
1: Ella se la robó.
2: Sí, ella se robó. Ninoska es periodista, es parte del staff de Acción de la Tarde. También está en otros medios, pero también una emprendedora. Y hoy está aquí en su calidad de emprendedora.
16: Así es, buenas tardes.
2: Un placer saludarte.
16: Buenas tardes a mis compañeros aquí, a Pablo, a Emma, a Odalís, Miguel, a las chicas y sobre todo a la gente que está ahí en sintonía, escuchándonos y viéndonos. Hoy me toca estar de invitada en mi casa y de verdad que para mí es un placer. Díganme ustedes qué quieren saber y yo les respondo con mucho gusto.
15: Bueno, lo primero es, ¿cómo nace Barahona Emprende? O sea, ¿qué necesidad vieron en Barahona para crear esta comunidad? ¿Qué problemas vieron que ustedes podían resolver?
16: Bien, bueno, como dice doña Emma, yo soy periodista, pero aparte de eso también soy emprendedora, tengo un negocio. Realmente mi llegada a Barahona Emprende inicia porque una amiga que también tiene un emprendimiento me invita a una reunión en mayo del 2019, que fue la primera reunión donde apenas 7 mujeres nos reunimos, ¿verdad?, ahí, y estuvieron hablando sobre la idea de hacer un bazar en ese momento, de hacer algo en conjunto, como cada una tenía un emprendimiento distinto, y en esa primera reunión esa era la idea fundamental. Al principio, obviamente, no teníamos el nombre, solamente hacíamos un bazar con un tema de temporada. Por ejemplo, si era Semana Santa, le poníamos un tema de Semana Santa. Y por lo regular, el espacio que utilizábamos era la plazoleta Duarte aquí en Barahona, y ahí solicitábamos un permiso a la alcaldía, cada quien llevaba el producto o el servicio que brinda su emprendimiento, y por ahí comenzó la cosa. Al día de hoy, soy la actual presidenta de Barahona Emprende, ya estamos constituidas como una organización sin fines de lucro. Estamos con una comunidad que sobrepasa los 300 emprendedores, Y no solamente estamos realizando ferias en la plazoleta mayormente, pero también nos hemos ido a otros lugares porque hemos contado con el apoyo de la alcaldía. Tenemos un convenio en la alcaldía donde entre autoridades hacen el enlace para que se nos pueda facilitar el espacio, las condiciones para hacer ferias en otros lugares aquí en Barahona. Y ahora mismo estamos en una etapa distinta. Ya estamos internamente organizados. Tenemos un consejo directivo que antes no lo teníamos. Tenemos una presidenta, una vice, una tesorera, obviamente una secretaria y asistentes. Tenemos esa comunidad que te comento de cientos de emprendedores, no solamente de Barahona, de la región y del país, porque hay emprendedores que incluso vienen desde Santo Domingo, desde Aso, desde San Juan a participar con nosotros. Entonces, creo que ahí le pude hacer un recorrido breve de cómo iniciamos y hasta dónde estamos.
17: Muy bien. Licenciada, en una provincia donde muchos jóvenes piensan emigrar por falta de oportunidades, ¿cómo el emprendimiento se convierte en una oportunidad real para el desarrollo?
16: Bueno, mira, hay gente que dice que para destacar, para crecer, hay que irse a otro lugar. Yo soy de los que pienso que donde tú estás, tú puedes destacarte y puedes desarrollarte. Incluso puedes aportarle a tu pueblo, a tu provincia, sin la necesidad de tener que irte a otro lugar. Dice incluso la Biblia que nadie es profeta en su propia tierra, pero es un reto, porque no siempre el de la casa te apoya. No siempre tú cuentas con el respaldo total de las autoridades o del empresariado. Incluso no todos los emprendedores tampoco le parece bien lo que tú haces, y eso es normal. Pero sí, yo estoy segura de que cuando tú te enfocas y cuando tú trabajas en algo que tú quieres, tú lo puedes lograr. A veces nosotros hablamos de emprendimiento y tendemos a minimizar al emprendedor, porque entendemos que es una persona como que quizás no tiene un trabajo que hacer, no tiene nada que dedicarse y decidió inventar o crear un proyecto. Pero todo el que hoy tiene una empresa grande, todo el que hoy está establecido, comenzó pequeñito y le tomó tiempo. Entonces, hay un camino que hay que recorrer para poder lograr el éxito.
0: Y en el entendido, Ninoska, de que nadie arranca siendo grande.
16: Eso es así.
15: Usted menciona que en su currículum que ustedes ayudan a emprendedores pequeños a formarse como empresarios. ¿Cómo es este proceso? ¿Qué se necesita y qué requisitos requieren?
16: Sí, nosotros, por la misma experiencia, nosotros comenzamos esas 7 mujeres novatas en el asunto, no teníamos conocimiento de nada, pero en el camino nos fuimos asesorando con personas que tienen experiencia, con instituciones que se acercaban a nosotros al ver lo que estábamos haciendo. Y hoy nosotros tenemos acercamiento con diferentes instituciones. Por ejemplo, tenemos el Departamento de Emprendimiento de UCATEBA, trabaja directamente con nosotros, y los emprendedores que van a través de Barahona Emprende y todo el que quiera, obviamente, ellos le dan la asistencia para que pase de ser un emprendedor a un empresario, que se pueda formalizar. Ellos allá te indican cuál es el proceso, cuáles son los requisitos, el tema de registrar tu nombre en ONAPI, que debes tener esa propiedad registrada, tu nombre, tu marca, y luego de ahí ellos te indican, ¿verdad?, cuál es el proceso a seguir para que el emprendedor se pueda formalizar. Que debo decir, los emprendedores tenemos ese mito, lo digo porque uno también debe incluirse, de no dar ese paso de formalizarse por muchas razones. Está un tema del temor por las responsabilidades que voy a tener, y obviamente está el tema legal económico. Le corremos mucho a eso, a tener que pagar impuestos, pero hay muchas más oportunidades cuando tú te formalizas, incluso para la compra y venta. Hay suplidores que no te venden si tú no estás registrado. Hay beneficios que no te llegan si tú no estás registrado. Entonces, hay que dar ese paso en su momento, claro está, cuando el emprendedor esté plenamente preparado, tanto en la parte organizacional, en la parte económica, que pueda cumplir con esos compromisos de impuestos, pero sí nosotros le damos la mano.
17: Ya que usted mencionó el temor de muchos emprendedores, me gustaría saber qué usted le diría a ese joven que no se atreve a emprender por miedo al fracaso, que fue uno de los temas que tratamos la vez el lunes pasado, que le invito a verlo, que es un tema muy interesante sobre atreverse. ¿Qué usted le diría a esos jóvenes?
16: Que se atrevan. O sea, tú no puedes lograr absolutamente nada si tú no te atreves. Porque muchas veces nosotros dudamos de la capacidad que tenemos porque no lo intentamos. ¿Qué va a pasar? Tú lo intentas Si no lo lograste, aprendiste algo y puedes, exacto, mejorar. Pero si tú no te atreves, si tú no te lanzas, si tú no pierdes el miedo, tú no vas a lograr absolutamente nada.
17: Tiene toda la razón. ¿Y cuál considera que es el mayor obstáculo para el desarrollo económico que se presenta aquí en Barahona?
16: La falta de apoyo. Porque así como te puedo decir una cosa, te digo la otra. Nosotros hemos tenido todo un reto, y lo poco o mucho que hemos logrado ha sido a puro pulmón. Y muchas veces los mismos que están arriba no quieren que el de abajo suba. Y muchas veces no contamos totalmente con ese apoyo que las autoridades te dicen con el que tú puedes contar.
2: O es que no creen en los jóvenes.
16: Sí, no, a veces son muchas cosas que te limitan y por eso mucha gente se desencanta, por eso mucha gente quiere irse del pueblo donde está, porque en otro lugar sí va a recibir ese apoyo. Entonces, paradoja de la vida, viene uno que no es de aquí y lo ponemos así.
0: Ninoska, una pregunta con la anuencia de Keren y de Daria. Hablando de apoyo y de esas puertas que en el devenir del tiempo ustedes, Barahona Emprende, ha tenido que recurrir. No se le han abierto las puertas del Ministerio...
2: ¿De la Juventud?
0: No, del área que tiene que ver con las MIPYMES. Ajá.
16: Bueno, nosotros hemos tenido acercamiento con el ministerio, pero hasta el momento no hay nada concreto. Mismo que le vengo diciendo a las chicas y a la gente, porque yo entiendo que las cosas son como son, no hay que maquillar nada. Y muchas veces te dicen que cuentan con el apoyo, pero si, por ejemplo, yo tengo unos emprendedores que están necesitando, por ejemplo, ese capital semilla, y cuando yo voy a una institución y yo le digo, mira, tengo tantos emprendedores que quieren iniciar, pero tienen la dificultad económica, ¿cómo podemos colaborarle? Muchas veces, y eso va a depender de la persona que esté a cargo. Hay como un mareo dilatando el proceso, el emprendedor se desencanta. Nosotros estamos en Barahona Emprende, que a veces le servimos a los muchachos hasta de psicólogos. No te desencantes, no, que mira, te vamos a ayudar, no sé cuántas cosas. Entonces, a veces como esas mismas trabas. Pero sí podemos decir que hemos logrado, no como quisiéramos, que algunos emprendedores hoy puedan, hayan conseguido esos préstamos a una tasa baja para poder iniciar el tema de verdad, desarrollar sus emprendimientos. Hemos logrado también a través del Infotep, que debemos decirlo, la parte de la capacitación, que es fundamental. Nosotros ahí hemos logrado varios cursos para que esos muchachos sepan, si se van a dedicar a limpiar zapatos, que trate de ser el mejor limpiando zapatos y sepa cómo hacerlo. Y eso vale muchísimo.
2: Sí, bueno, Ninoska, además de esas instituciones que pueden apoyar económicamente, ¿verdad?, a los emprendedores, pero también tenemos un ministerio, una dirección regional provincial de la juventud que, visualizando esos talentos en jóvenes, también puede ser un canal para que ellos puedan motivarse. Incluso el propio Ministerio de la Juventud cada año tiene premiaciones a jóvenes emprendedores, jóvenes que se destaquen en distintas áreas. Y no sé también si ustedes no han agotado ese acercamiento, ese canal que puede ser el Ministerio de la Juventud con el tema de motivar a los jóvenes al emprendimiento y que puedan abrirle a la vez canales para que ellos puedan tener un sustento o un capital para su proyecto.
1: Mira, en esa línea, si hay algún teléfono en un local donde te puedan contactar, ¿verdad? Porque es interesante,
16: sí, claro,
1: que los jóvenes que estén oyendo tengan el contacto directo con ustedes.
16: Sí, bueno, de acuerdo a la pregunta de doña Emma, nosotros hace 2 años tuvimos una reunión en Santo Domingo con el viceministro de la Juventud, Lagares, que nos brindó todo su apoyo. Realmente no podemos decir que no. Incluso en ese mismo año nosotros hicimos la primera edición de Honor y Reconocimiento. Es un evento fuera de las ferias donde nosotros mismos reconocemos a emprendedores destacados de Barahona y de la región. Porque estaba sucediendo que muchos emprendedores que hoy ya, ¿verdad?, han pasado a ser empresarios decían, caramba, pero nadie ve el esfuerzo de nosotros, nadie nos recompensa. Y dijimos, vamos a hacer ese reconocimiento, nosotros vamos a reconocer a los emprendedores. Y en esa ocasión nos reunimos con el viceministro, no sabía de la existencia de Barahona Emprende en ese entonces. Incluso nos acompañó en esa primera edición y nos apoyó también en contactos con personas que nos pudieran ayudar a cubrir el presupuesto. Y en esta En este año vamos a hacer esa segunda edición de esa Noche de Honor, que más adelante le va a llegar su invitación, claro que sí, para reconocer a esos emprendedores destacados y para que los emprendedores sepan que sí vale la pena esa idea, ¿verdad?, que usted quiere desarrollar, que sí vale la pena destacarse aquí en Barahona, trabajar, aportarle a la provincia. Y con relación a tu pregunta, Odalis, por el momento no tenemos un espacio físico, nos manejamos con una comunidad que tenemos vía WhatsApp. Ahí todo el que desee puede ser parte de la comunidad de Barahona Emprende. Tenemos nuestras redes sociales, @ Barahona abreviado, Emprende. Ahí tenemos una comunidad de 3,000+ emprendedores. Y siempre tratamos de darle soporte a todo el que se acerca a nosotros en la medida de nuestras posibilidades.
15: O sea, que un emprendedor, aunque sea pequeño y esté iniciando, puede pertenecer a esta comunidad.
16: Pero por supuesto, okay. Nosotros no somos quienes para despreciar a nadie.
18: Sí, bueno, y es bueno que Ninoska, bueno, haga como un recuento de los emprendedores. ¿Usted tiene habilidad para un diseño de una taza de café? ¿Usted tiene habilidad para preparar un bizcocho y que usted le ponga un toque especial al bizcocho que usted prepara? Entonces yo quisiera que Ninoska abra un poco el canal, y si usted diseña, si usted puede elaborar una rosa artificial, uh-huh, que llame la atención, entonces usted puede ser parte de Barahona Emprende.
16: Por supuesto, nosotros no tenemos limitaciones, a menos que usted se dedique a cosas ilícitas. Pero los emprendedores, no importa lo que usted haga, si sea helado en fundita, de esos helados, ¿verdad?, caseros, sí, usted, que de hecho tenemos, nosotros tenemos todo tipo de personas, tenemos personas que venden rocones, tenemos personas que venden helado, personas que venden Mavi, tenemos personas que tienen tienda, personas que han iniciado con nosotros, siendo ellos el jefe, el asistente, el delivery, todas las funciones, y hoy tienen su espacio físico y tienen colaboradores. Uh-huh. Eso quiere decir que algo estamos haciendo bien y lo estamos acompañando. Entonces, cualquier persona, y otra cosa muy importante, no importa la edad. Persona dice que no, que yo estoy mayor, nada. Mientras usted está vivo, usted puede hacer lo que Dios le permita hacer y la salud le permita también. Entonces, Barahona Emprende está abierta para todo el que quiera echar para adelante, para todo el que quiera trabajar, tanto para participar en las ferias como también para capacitarse junto a nosotros y obviamente poder gestionarle algún capital para que ese emprendimiento siga creciendo.
15: Sabemos que usted imparte conocimiento sobre manejar el miedo escénico y todo esto. ¿Cómo influye esa parte? Si tú quieres emprender, crear algo nuevo, ¿cómo influye ese miedo? Y ese miedo escénico, ¿cómo se trabaja? ¿Tienen alguna relación?
16: Bueno, el tema de impartir talleres surgió por la necesidad que yo veía en algunos compañeros. La gente dice mucho, ay, que yo no sé hablar. No es que tú no sabes, es que no te has puesto, que no has dominado ese miedo, ese temor, y cuando lo hacen se dan cuenta de que sí pueden hacerlo. Y como obviamente yo estudié comunicación social y también el Señor me ha dotado del don de la palabra, yo digo, ¿por qué no compartirlo con mis compañeros, que al final del día todos vamos en el mismo camino? Entonces yo decidí impartir esos talleres, que por el momento lo tengo en pausa por varias responsabilidades que tengo, pero sí compartía con ellos esas pautas, ¿verdad?, que son puntuales, doña Emma sabe, para que la gente pueda tener ese dominio. Un emprendedor debe saber vender su negocio, debe saber comunicarse con el cliente, porque si no hay, obviamente se presenta una barrera. Y ahora mismo nosotros estamos en una era digital. A través de las redes sociales, usted tiene que hablar, tiene que vender, tiene que presentarse, porque como hay tantas estafas, una de las cosas que genera mayor confianza en el consumidor es ver la cara que hay detrás de ese negocio. Uh-huh. Porque si tú publicas y yo nunca veo a nadie, yo digo, bueno, esto como que está sospechoso. Pero cuando usted me ve, hola, yo soy Ninoska, yo soy la dueña de tal tienda, ya la gente sabe. Entonces, por eso surgió esa parte de impartir esos talleres.
15: ¿Qué consejo usted le daría a un joven que quiere emprender en algún negocio, pero por la competencia, por tanta competencia que hay, por tantos ya emprendimientos iguales, no decide hacerlo? O sea, yo quisiera poner una tienda, pero es que ya hay tantas tiendas en Barahona que yo decido no ponerla.
16: Bueno, el sol sale para absolutamente todos. Y yo siempre pongo un ejemplo, y es que en Santo Domingo, en la Duarte, no sé cuántas tiendas hay, una detrás de la otra, y todas venden. Yo lo que sí le digo a todo el mundo, identifica realmente qué te gusta, para qué tú eres bueno, qué tú tienes la capacidad de hacer.
18: Darle el toque tuyo.
16: Claro, porque hay gente por ahí que quiere hacer bizcocho y el suspiro no le queda bien. Entonces, evalúa a ver si es eso, para que sobre la práctica te perfecciones, o si hay otra vía. Entonces, yo eso es lo que le digo a la gente. No importa, por ejemplo, en el caso mío, cuántas tiendas hayan. Yo soy la que debo preocuparme. La calidad del producto que yo ofrezco, el trato sobre todo, que ahí tenemos también una debilidad que yo le doy al cliente, y que yo pueda permanecer sobre el tiempo, porque hay gente que en los emprendimientos, los negocios son inconstantes. Yo hoy tengo una tienda, tengo 3 días que no vendí una pieza, yo la cerré y voy a poner una frutera. No, yo tengo que seguir, porque si usted anda de emprendimiento brincando, al final usted no va a permanecer en ninguno.
18: Por ejemplo, Ninoska, ustedes abordan, me vas a contestar esta pregunta luego que retornemos de la pausa. Uh-huh. Ustedes, al momento de orientar a los emprendedores, abordan esa parte, temporadas muertas. ¿Qué hacer para que tu negocio no se caiga en temporadas muertas? Por ejemplo, sabemos que para diciembre se vende mucho la ropa, pero viene una época del año que la gente no le interesa comprar piezas de vestir. Entonces, para cuando retornemos, Ninoska pueda darnos un poco de luz de cómo se orienta al emprendedor en este tema. Vamos a la pausa y en un momento volvemos.
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0: Gani Nosca Félix, y está jóvenes.
1: Claro.
0: Que tenemos muchas inquietudes todavía con Ninoska.
2: Adelante.
1: Ninoska, en el ámbito de negocios, de emprender, ¿qué rama usted recomienda que es la más efectiva económicamente? O sea, ¿está el ámbito de la comida, ropas, todo esto?
2: Bueno, yo no podría recomendarte en sí un área en específico, porque yo entiendo que todas las áreas son importantes y son necesarias. Como dije hace unos minutos, es importante que la gente identifique en qué es bueno, qué realmente se le da y que en base a eso pueda desarrollar ese emprendimiento. Pero obviamente hay negocios que siempre tienen esas ventas, ¿verdad?, media, alta, mientras que hay otros negocios que por el tipo de producto o servicio no son tan básicos y por eso no la demanda no es tan alta siempre. Por ejemplo, yo tengo una tienda de ropa. Hay temporadas que son más altas, por ejemplo, para finales de año la gente busca mucha ropa y compra. Por obvias razones las ventas aumentan, pero ya por ejemplo entre enero, febrero son meses que son un poquito más pasivos. Entonces, ¿cuál es una de las recomendaciones? Bueno, que en esos meses que son un poquito más pasivos, si tú tienes una mercancía que lleva mucho tiempo, que tú la puedas poner en especial, que te puedas como inventar algo para poder seguir manteniendo las ventas. Y por ejemplo, ahí está la otra parte, que son los que venden productos, la comida que tenemos que comer sí o sí todos los días. Entonces, ese tipo de negocio, por obvias razones, siempre se mantiene con esas ventas, ¿verdad?, altas.
3: Me gustaría saber, ¿qué alianzas estratégicas mantiene Barahona Emprende para fortalecer el emprendimiento aquí en Barahona?
2: Bueno, nosotros tenemos ahí un convenio en la alcaldía, hace unos años, donde el alcalde nos gestiona, por ejemplo, la autorización cuando vamos a otro pueblo para que nos puedan recibir, para que nos den los permisos de lugar, para que haya un acompañamiento de la policía, un cuerpo de seguridad, para, ¿verdad? Y como les comenté también, tenemos un acercamiento con el Infotep. Y ahí nosotros le gestionamos a través de Barahona Emprende diferentes cursos a los emprendedores para que puedan formarse en diversas áreas. Y con la parte de la asistencia para los que quieran pasar de emprendedor a empresario, a formalizarse a través de UCATEBA. Y resaltar también que siempre nuestra casa, ¿verdad?, la Universidad Autónoma de Santo Domingo, cada vez que le tocamos las puertas para cualquier actividad, nos brindan el espacio también.
1: ¿Cómo ustedes aseguran que las capacitaciones que ofrecen mediante sus alianzas realmente generen un impacto en los emprendedores, que ellos puedan verse fortalecidos a través de esto?
2: Con los resultados que nosotros vemos después. Hemos visto emprendedores que inician una formación de meses sabiendo, por ejemplo, prácticamente cero de finanzas, y luego al terminar ver que esa persona sí tiene dominios y que puede dar testimonio de que su emprendimiento pudo crecer y que ese resultado tú lo puedas medir, que sea medible, que tú puedas decir si realmente se logró lo que se esperaba, la capacitación y poner en práctica esos conocimientos.
1: Usted menciona la finanza, me llamó la atención. ¿Qué tan importante es para un emprendedor saber sobre finanzas? O sea, porque muchas veces emprendedores pequeños cuando están iniciando tienen un negocio, que yo estoy vendiendo helados y yo gasté 200 pesos. Déjame ponerle un precio al azar de cada helado que yo venda y ganarle alguito más. Pero realmente es importante llevar la cuenta de todo. ¿Cómo se maneja?
2: Bueno, eso es fundamental en todos los negocios. Yo creo que al inicio todos cometemos errores por no saber. Yo, de hecho, perdí mucho dinero por ese mismo asunto. Yo decía, bueno, yo invertí 100,000 pesos, por ejemplo. Y cuando yo vendía una o dos piezas, decía, déjame hacer tal cosa, que eso lo voy a sacar de la ganancia. Y yo por ahí comenzaba a gastar dinero sin control. Entonces, lo que se recomienda, según asesores de finanzas, que no es mi área fuerte, pero lo que se recomienda es que usted pueda hacer unos cálculos de todo lo que usted gasta. Por ejemplo, tú mencionas el caso de la persona que vende helados. Usted tiene que hacer el cálculo de cuánto gastó en la fundita para los helados, en el concho que gastó para ir al mercado a comprar el coco, el azúcar, todo, absolutamente todo. Usted tiene que poner eso sobre la mesa, anotarlo, cuánto gastó, incluso Los que son expertos en la materia dicen que, por ejemplo, el tema del tiempo que usted dura, también eso tiene un valor haciendo las cosas.

0: cosas. Y en base a eso, la cantidad, por ejemplo, de helados que le dio esa inversión, que usted puede hacer un cálculo, si yo lo vendo a 10 pesos, me da tanto. Yo saco mi capital y este tanto es de ganancia. Cuando ya el emprendedor se encuentra a un nivel más avanzado, pues se recomienda que pueda auxiliarse de un contador, de una persona que le pueda llevar esa finanza. Y eso es muy importante porque así también se evita que un negocio pueda quebrar. Se han visto casos donde por el dueño, por no conocer de finanzas, otra persona le maneja y cuando viene a darse cuenta no tiene absolutamente nada.
1: A mí me llama la atención algo, y es que a veces yo veo tiendas que yo paso como mucho por ahí, pero yo siempre las veo vacías. Entonces yo me pregunto, pero es siempre que las veo así, yo me pregunto, ¿cómo no han cerrado? O sea, porque realmente yo voy 3 veces a la semana y paso por ahí y nunca veo a nadie. Entonces yo me pregunto, ¿cómo no han quebrado realmente? O si ha pasado algo, ¿por qué están abiertos? Porque uno no ve tanto flujo.
0: Bueno, hay temas que son internos, que solamente lo conocen los dueños de negocio, pero por la experiencia y el testimonio de algunos compañeros que han pasado por situaciones difíciles en su negocio, con las ventas muy bajas, a veces tienen que recurrir a préstamos, o sea, endeudarse para poder mantener ese negocio, aunque no esté dando los frutos económicamente que ellos esperan. Otros tienen que reducir el personal porque no pueden seguir pagando, costeando la asistencia de los colaboradores. La ventaja es, por ejemplo, en los negocios de esos emprendedores que no tienen que pagar un alquiler, un local, que son bastante costosos acá en Barahona, que algunos por eso deciden seguir trabajando desde casa para no tener que pagar ese alquiler, para no tener que pagar extra ese contrato de luz, y se van como ahorrando ese dinerito. Pero realmente hay temas internos que cada dueño de negocio sabe cómo lo maneja y el por qué no ha cerrado. Pero también hay mucha gente endeudada detrás de los negocios.
1: Bueno, ustedes hacen préstamos a través de PromiPyme. Y yo quisiera saber si un emprendedor está iniciando, o sea, porque se menciona como que puede servirle de capital, pero si una persona necesita un préstamo es porque no tiene la estabilidad suficiente para poder pagarlo.
2: No dispone de capital, ¿verdad, Keren?
1: Exacto. Entonces, si una persona tal vez no tiene todas las condiciones para pagarlo después, ¿qué se hace en ese caso?
0: Bueno, nosotros realmente el trabajo que hacemos es servir de intermediario. Como Barahona Emprende, nosotros le remitimos al personal de PromiPymes. Tenemos una persona, tiene tal emprendimiento, quiere un capital semilla, necesita para invertirlo. Ya nosotros referimos a esa persona a PromiPymes. Ellos se encargan, el personal de la empresa de PromiPymes, de solicitarle los requisitos, los documentos, y ellos deciden si esa persona califica o no. Ya ellos internamente, ¿verdad?, lo evalúan y ellos ya definen si esa persona podría cubrir y cuál sería el monto, hasta el monto tope, hasta que esa persona pudiera ser aprobado ese préstamo. Pero nosotros directamente no aprobamos, sino que hacemos las gestiones para que en base al perfil, si califica, le puedan facilitar ese capital semilla.
3: Sé que muchas personas que están escuchando ahora mismo están muy interesadas, y más cuando se trata del préstamo. Y también sé que se hacen la pregunta de cómo funciona el proceso para acceder a un préstamo de capital semilla, un préstamo por PromiPymes. ¿Cómo sería el proceso que debería agotarse para poder acceder?
0: Hay personas que van directamente a PromiPymes. Uh-huh. Hay otras que nos escriben por WhatsApp o por Instagram, por DM. Nos dicen, mira, yo tengo tal emprendimiento, yo tengo un salón, por ejemplo, yo lo quiero ampliar o quisiera tener un salón. Nosotros decimos, mira, te vamos a pasar el contacto de una persona que trabaja en PromiPymes para que esa persona te evalúe. Le hacemos algunas preguntas de rutina, por ejemplo, de qué trata tu emprendimiento, qué tiempo tú tienes, si tiene local, más o menos, para tener una referencia. Y ya luego lo remitimos a esa persona y esa persona es que se encarga de seguir profundizando y ver, como les dije, si esa persona, ese emprendedor califica para que se le pueda aprobar un préstamo.
1: Bueno, ya se nos está acabando el tiempo, pero nos gustaría saber cómo tú manejas, de hecho, valga la redundancia, tu tiempo con todo esto, de siendo emprendedora, empresaria ya, de siendo periodista, tu trabajo, que das capacitaciones.
0: Bueno, tú sabes que, aparte de que las mujeres somos multitareas, tenemos esa capacidad, yo entiendo que todo es con la organización. Tú tienes que organizarte, ver qué tanto te puede demandar una u otra cosa y saber si tú puedes. Por ejemplo, yo aquí estoy en esta plataforma, yo vengo una vez a la semana, son 2 horas, ya yo cumplo con esa parte, igual en otro espacio donde estoy, son prácticamente el mismo horario. Cuando ya yo termino, cuando yo cumplo aquí, entonces yo, por ejemplo, si tengo el tiempo libre, las semanas, mis días varían. Yo no tengo horarios fijos fuera de los espacios de mis horas, ¿verdad? Varían. Y como soy dueña de negocio, pues el horario lo manejo de acuerdo a mi disponibilidad. Tengo una persona que me asiste para cuando yo personalmente no estoy, porque también hay gente que quiere atenderse conmigo. Si no es conmigo, hasta que yo no llegue o qué día yo puedo, eso también es un reto. Pero yo entiendo que sí se puede. Lo que hay es que organizarse, ser respetuoso con el tiempo y con lo que tú haces, y al final sí se puede.
2: Ninoska, en la parte final de tu valiosa intervención.
0: Gracias.
2: Sería interesante que el público que nos escucha sepa hasta dónde el Radio de Acción, claro, sabemos Barahona. Ahora, es interesante tener el dato, Barahona Emprende se centra en lo que es el municipio o la provincia como tal.
0: Va más allá, incluso.
2: Qué bien.
0: Porque a raíz de Barahona Emprende y de las visitas, de las actividades que hemos realizado a otros lugares, hoy en día tenemos un Tamayo Emprende, tenemos un Vicente Noble Emprende, tenemos Baní Emprende.
2: Excelente.
0: En Asua también y diferentes partes del país, donde ya el tema de emprendimiento fluye cada vez más.
2: No. Entonces, es exclusivo de Barahona como tal.
0: No, para nada. Entonces yo pienso que en esa parte nosotros hemos puesto nuestro granito de arena, porque incluso hemos sido ya reconocida aquí, hemos sido destacada por la labor que venimos haciendo y hemos servido de motivación a otros emprendedores para que también puedan hacer lo mismo desde el lugar donde ellos se encuentran. Incluso hay eventos que son distintos a lo que nosotros por lo regular hacemos, y cuando van a hacer alguna actividad nos contactan para que nosotros podamos gestionarle el personal, el público, para que pueda apoyar la actividad. Bueno, por ejemplo, el caso de Gio, que estuvo aquí el martes pasado, si no me equivoco, hablando sobre el evento que van a realizar en Enriquillo, sobre mujeres que crean oportunidades, no le esperan, y nos contactaron desde el inicio para que a través de nosotros los emprendedores puedan participar.
2: Bien, bien.
1: Hemos llegado al final de esto. Quiero hacerle una última pregunta. Ajá. Y es, si usted estuviera como que iniciando nuevamente y tuviera el apoyo limitado para empezar esta comunidad, ¿cómo sería? Porque ahora usted cuenta con el apoyo de Ucateva y de la alcaldía. ¿Cómo sería todo esto?
0: Bueno, como yo dije al inicio, a mí me invitó una compañera, se llama Alba Matos, cariñosamente Serenela, que hoy vive en Estados Unidos. Y yo lo haría de la misma manera. Yo convocaría a esas personas que tengo bien claro en mi mente cuáles podrían ser, y comenzar así desde cero, porque yo entiendo que todo lo que hemos pasado ha sido necesario y ha sido para bien, que es lo más importante. Y aunque se presentan situaciones en el camino, cuando tú te rodeas de la gente correcta, al final del día tú vas a crecer y vas a destacar.
1: Así mismo.
4: Bueno, nosotros hemos concluido el programa por el día de hoy. Les invitamos a que mañana martes sintonicen nueva vez a Palma 90.7 de Empresas Radiofónicas y este programa Acción de la Tarde. Nosotros agradecemos a las jóvenes, gracias, Kerlen Cara y Dariana, por estar con nosotros, y a nuestra compañera Ninoska, que también la vamos a tener mañana aquí en el programa. Hasta mañana, si Dios lo permite.
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13: ¿Qué tal, amigos? Buenas tardes, buenas tardes. A continuación, Elpis Pérez con un resumen de las principales noticias del día en República Dominicana y el mundo en las últimas horas. Estos son los titulares. El constitucionalista Nassef Perdomo advierte este lunes que el nuevo Código Penal será objeto de múltiples recursos de inconstitucionalidad. El Partido de la Liberación Dominicana considera hoy que República Dominicana no siente el fortalecimiento institucional que enarboló el presidente Luis Abinader. Más de 30 mujeres solicitan este lunes al Congreso Nacional reanudar la discusión de las tres causales en el proceso de modificación que le realizará al Código Penal. La Alianza Dominicana contra la Corrupción deposita ante la Cámara de Diputados un documento que contiene propuestas de modificación a varios artículos del nuevo código. La Policía Nacional aclara incidente donde un motorista resultó muerto durante un accidente de tránsito ocurrido en la carretera El Ceibo, Hato Mayor. El Tribunal Superior Administrativo ordena a la Asociación Nacional de Clínicas Privadas a abstenerse de suspender los servicios médicos a los afiliados del Sistema de Seguridad Social. Finalmente, la Guardia Revolucionaria iraní afirma hoy que la reapertura del Estrecho de Hormuz dependerá del cese de la injerencia militar estadounidense.
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13: Bien, amigos, continuamos con esta síntesis informativa originada en la emisora más potente del sur dominicano, Palma FM. El constitucionalista Nassef Perdomo advirtió este lunes que el nuevo Código Penal será objeto de múltiples recursos de inconstitucionalidad y sostuvo que los delitos de difamación e injuria deben seguir siendo sancionados penalmente, pero únicamente con multas y nunca con penas de prisión preventiva por su estrecha vinculación con la libertad de expresión. Perdomo afirmó que la naturaleza del bien jurídico protegido en esos delitos, que es el derecho al honor, justifica que sean sancionados penalmente, pero rechazó que el Estado utilice la cárcel como castigo. El propio mandatario ha tenido que salir al frente a problemas sociales, pero también buscar el consenso de iniciativa que ha generado inconformidad social. El jurista cuestionó la creación de la figura de la difamación extorsiva como un tipo penal autónomo, al considerar que mezcla el ejercicio de la libertad de expresión con el delito de extorsión.
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13: El Partido de la Liberación Dominicana consideró hoy que República Dominicana no siente el fortalecimiento institucional que enarboló el presidente Luis Abinader como uno de sus principales legados. En respuesta al mandatario, la entidad opositora dijo que, como partido abanderado de la institucionalidad, valora que este tema ocupe un lugar central en el debate nacional, ya que la fortaleza de las instituciones es la base de toda democracia sólida y del crecimiento sostenible y de la paz social. Sin embargo, el vicepresidente del PLD, Temístocles Montás, planteó que en el país ocurre lo contrario a lo expresado por el mandatario, tras señalar que ninguna reforma basta por sí sola para afirmar que las instituciones dominicanas son hoy más fuertes.
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13: Más de 30 mujeres le solicitaron este lunes al Congreso Nacional reanudar la discusión de las tres causales en el proceso de modificación que le realizará al nuevo Código Penal. Se trata de una propuesta legislativa que busca modificar los artículos 110 y 111 para garantizar la despenalización del aborto en tres casos específicos. Las sugerencias contenidas en la pieza proponen otorgar a las mujeres y niñas plena autoridad sobre su cuerpo, permitiéndoles así realizarse un aborto sin que sean condenadas en los siguientes casos.
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13: La Alianza Dominicana contra la Corrupción depositó este lunes ante la Cámara de Diputados un documento técnico que contiene propuestas de modificación a varios artículos del nuevo Código Penal para fortalecer la seguridad jurídica, la libertad de expresión, la libertad de prensa y la coherencia constitucional del texto legal. Estas propuestas están sustentadas en un amplio análisis jurídico que reconoce los avances incorporados en la iniciativa oficial y formula propuestas complementarias sobre aquellas disposiciones que aún pueden perfeccionarse para lograr un adecuado equilibrio entre la protección de los derechos fundamentales y los bienes jurídicos protegidos por el derecho penal, explicó la organización en un comunicado. La entidad se mostró a favor de las importantes modificaciones que ha realizado el Poder Ejecutivo en artículos relacionados con la libertad de expresión y el interés público, particularmente en las disposiciones relativas a la difusión de contenido íntimo, los actos no considerados difamatorios o injuriosos y el delito de ultraje.
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13: La Policía Nacional aseguró este lunes que el video analizado hasta el momento no muestra que un agente golpeara al motociclista Libran Alexander Taveras Montero, de 21 años, antes del accidente de tránsito en el que perdió la vida, aunque informó que las investigaciones continúan para esclarecer completamente lo ocurrido. El vocero de la institución, coronel Diego Pesqueira, explicó que el caso es investigado conjuntamente con el Ministerio Público, luego de que en redes sociales y distintos medios circularan versiones de que un policía habría agredido al joven cuando este transitaba en motocicleta. Según las investigaciones preliminares, Taveras Montero falleció tras impactar contra una camioneta que se desplazaba en dirección contraria en un hecho ocurrido en la comunidad La Entrada de las Cuchillas, en la carretera El Ceibo Hato Mayor. Pesqueira explicó que en ese lugar había sido instalado un operativo preventivo por solicitud de comunitarios, quienes habían manifestado preocupación por la alta velocidad a la que se desplazaban motociclistas que regresaban de distintos balnearios.
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13: El Tribunal Superior Administrativo ordenó este lunes a la Asociación Nacional de Clínicas Privadas a abstenerse de suspender los servicios médicos a los afiliados del Sistema de Seguridad Social, dejando sin efecto la paralización prevista para este martes 14 de julio y garantizando la continuidad de la atención a más de 1 millón de personas. La decisión fue adoptada luego de que el tribunal acogiera una solicitud presentada por la Dirección General de Información y Defensa de los Afiliados a la Seguridad Social en medio del conflicto que mantienen las clínicas privadas y las administradoras de riesgos de salud por la actualización de las tarifas de los servicios médicos. Con la medida, el Tribunal Superior Administrativo impide que entre en vigor la suspensión anunciada por Andeclip, la cual estaba prevista para este martes como parte de las acciones del gremio en reclamo de una revisión de los pagos que reciben las clínicas por parte de las aseguradoras. La decisión judicial garantiza la continuidad de la cobertura médica para más de 1 millón de afiliados al Sistema Dominicano de Seguridad Social, mientras se desarrolla el proceso legal y continúan las discusiones entre las partes involucradas.
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13: Finalmente, la Guardia Revolucionaria iraní afirmó hoy que la reapertura del estrecho de Hormuz al tráfico marítimo dependerá del cese de la injerencia militar estadounidense y del respeto a la soberanía de los estados ribereños sobre sus aguas territoriales. En un comunicado difundido por la agencia iraní Fars, el cuerpo militar advirtió que la continuidad de las acciones estadounidenses en esa estratégica vía marítima podría desencadenar nuevos acontecimientos con repercusiones sobre los mercados mundiales de petróleo y gas. La Guardia Revolucionaria informó además que atacó hoy instalaciones e infraestructura militar estadounidense en la zona de Jufair en Bahrein, en respuesta a los recientes bombardeos de Washington contra territorio iraní.
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13: En los deportes, las semifinales de la edición 23 del Mundial pondrán frente a frente a selecciones de cuatro países que en conjunto suman 7 títulos. Francia contra España este martes en Dallas e Inglaterra contra Argentina mañana, el miércoles en Atlanta. Una instancia semifinal compuesta exclusivamente por campeones es un acontecimiento casi extraordinario desde que se juega el Mundial de Fútbol en 1930. Pues desde entonces se ha repetido apenas 2 veces, la última en 1990, es decir, hace 36 años. En esa ocasión cruzaron sus caminos la Argentina de Diego Maradona con la anfitriona Italia del delantero Salvatore Toto Schillaci, que comenzó ese torneo como suplente y se tornó figura punta de goles. Desde esa edición 14 de la Copa del Mundo a hoy, la historia vuelve a poner frente a frente a los tres leones de Harry Kane y Jude Bellingham, con la albiceleste de Lionel Messi y Lautaro Martínez, que juntos han marcado 10 de los 14 goles hasta los cuartos de final. Finalmente en los deportes, un junior caminero más intimidante a la hora de batear jonrones llega a Filadelfia para el tradicional derby de cuadrangulares que será este lunes a las 8 de la noche. Caminero agotará su segunda participación en el evento, en el que competirá en esta ocasión contra los toleteros Kyle Schwarber y Bryce Harper, ambos de los Phillies, Munetaka Murakami, White Sox, Jordan Walker, Cardinales, Jack Caglianone, Reales, Wilson Contreras, Boston y Ben Rice, Yankees. En la edición pasada, Caminero pasó a la segunda ronda de la contienda luego de conectar 21 bambinazos.
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13: Bien amigos, este fue un resumen de las principales noticias en República Dominicana y el mundo a través de la emisora más potente del sur dominicano, Palma FM, retransmitiendo en Barahona, 1079 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Nadie pega más duro que nosotros. Operador técnico Miguel Pérez, director de prensa Leo Corniel, director de programación Roberto Vargas. 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La gran cadena del sur dominicano, voz informativa, Elpis Pérez. La hora, 4:57.
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saludando. ¿Qué tal? Buenas tardes. Se reporta, Chico Tommy, en este lunes, la parte alta del lunes 13 de julio 2026. Aquí estamos iniciando semana. Chico Tommy está iniciando semana. Siempre aquí desde Palma 90.7 colocándote lo bueno. Salsa, iniciando con salsa. Salsa para este inicio de semana hasta las 6. Una

te enamoran. Es lo que disfruta esta hora, en esta hora de salsa. Para ti a través de Palma 90.7. Ahí está. Saludito siempre para mi gente de la ficha 8, Tamayo Santo Domingo en carretera, Ambiori y su cobrador. Ahí están, pegadito, Transporte Vicente Noble, Tamayo.

0: Lo bueno, con su permiso, estamos listos y preparados para irnos a la pausa comercial. No lo cambies, síguelo con Palma 90.7 y la hora de las salsas hasta las 6. En breve, volvemos.
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Seguimos con Willy González para mi amigo. Mi amigo que está ahí pegadito desde Cabral.

Buenas tardes, bendecido inicio de semana para todos y todas los oyentes, en especial para usted, el jefe de la tarde, Chico Tommy, que sin usted no hay nada. Usted es quien prende el motor desde esta hora para adelante. Me gustaría un tema de Gillo Zarante.

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desfilando los grandes del género tropical. ¡Que te mueve! Selecciónalo ahí al contacto directo 809-524-4907. Diego, ahí está conmigo, disfrutando de entrada a sus temas. Lunes de recuperación total. Pegadito.

Morando 40, ahí está pegado como siempre conmigo, al igual que los muchachos de transporte Doña Josefa. Ahí sí, ahí está Darwin La Tetera, Buquí, rumbo a Duvergé Santo Domingo, siempre en sintonía. Luis Castillo, desde San José de Ocoa, activo en sus talleres de día. Ahí está Indiana, y ahí Lisandro, Javier y Luis Castillo.

0: por Nelson Hill. En la artillería le gusta mucho a mi amigo Nelson Marrero y en Boston. Lo disfruta. Pegadito comer en Palma hasta las 8. ¡Mata! Ahí está también. Me voy a la pausa comercial. Al regreso seguimos con más. Óyeme, no lo cambie.
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Seguimos poniendo el ambiente. Aquí en Palma hasta las 8. Mi amigo Manuel de San Juan de la Maguana. Quiero un merenguito. Ponme el título, Manuel. Me dice que quiere un merenguito para su bella esposa. Claro que sí, chicos. Tome lo coloca, pero ponme el título. Ay, sí. Ya lo sabe. 6:41. Fíbelo. Meren Palma hasta las 8.

Para Miriam, de parte de su esposo Manuel, que está en sintonía con Mar en Palma hasta las 8 en San Juan de la Maguana. Viene subiendo merengue de Miriam Cruz. Se titula Te Propongo. Ya lo sabe Manuel. Ahí lo disfruta Miriam. Dale para allá.

Dándote merengue con altura y prestigio. Tú lo sabes, Meren Palma hasta las 8. Vámonos ahora con Wilfrido Vargas. 13 años se titula este tema. Lo solicita nuestro amigo Francis, el electricista desde Los Toros de Azua. Y lo interpreta Mike Tavera. Ahí sí, disfruta.

0: Bueno, bueno, hasta ahora se conecta mi amigo Nene Dinero, que estaba en Montecristi en diligencias. Llegó temprano para disfrutar de Meren Palmas a las 8. Eso se agradece. Ya son las 6:58 en toda la República Dominicana, momento de la pausa comercial. No lo cambies. El merengue sigue. Reitero, hasta las 8. Síguelo.
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Seguimos avanzando, colocándote el buen merengue aquí en Palma 90.7. Disfrútalo. Pero en Palma está en el aire en este inicio de semana, lunes de recuperación total.

0: avanzando, 7:26 ya, momento de la pausa comercial. Sigue el merengue hasta las 8 en breve. Juan Luis Guerra sube a solicitud de nuestro amigo Kelvin Jiménez desde Neiva, ya lo sabe.
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